0: invitados a seguir. Así que, bueno, esto fue todo por hoy. Muchas gracias por acompañarnos. Ya sabés, seguí con la mosquitera, seguí con la comunicación popular y seguí con nosotros porque un mundo puede ser mejor. Gracias y hasta la próxima.
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4: El fútbol es el deporte más lindo y más sano del mundo. Eso no le quepa la menor duda a nadie. Porque se equivoque uno, no tiene que pagar el fútbol. Yo me equivoqué y pagué. Pero la pelota no se mancha.

0: tengo problema freudiano, pero más atrás. O sea, no papá, papá me pegaba, mamá tenía tetas lindas. No, sino que mi bisabuelo, ni lo conocí, eso es peor. Y mi bisabuelo, ya me olvidé qué hizo, no importa. Che, ya vamos. Vamos a hacer un tema de un loco, re loco. Re contra re fucking loco. Y se llama Lou Reed. Y Lou Reed, les cuento. Cuando Lou Reed fue a Roma, ¿sabés qué le hicieron? Él estaba tan en la cabeza que cantaba así. Y lo tuvieron que despertar como 4 veces. Y el público romano es exigente, como dice. Y subió un tipo exigente con un ladrillo y se lo puso en la cara. Esa es la verdad, es la verdad. Eso pasó cuando vino Lou Reed a Roma y yo lo vi. Y entraron 42.000 policías, todos. Y pegaron a todo el mundo le pegó a la policía. Y tiraron gases lacrimógenos. Y la policía lloraba más que el público. Era un...
1: ya veo, hola, hola.
0: Los italianos. Los...
1: Hola, hola, hola, hola, hola.
0: Anda. Hello?

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Gracias. Estamos súper contentos de estar tocando en este teatro. Ayer fue increíble, todo el mundo estuvo al mango, nadie rompió nada. O sea, se puede estar al mango y no romper nada, ¿viste? Y bueno.

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1: El camino nunca tuvo fin.
2: Por eso siempre nos llamó.
1: El camino pide un fin.
2: Por eso se lo damos.
1: Somos el fin.
2: Por eso estamos en el camino.
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1: 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Ramiro Prost.

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0: Aprieta los dientes, la lucha es eterna. Recuerdo a beber de la leche materna. Todos los hermanos unidos y al frente son más poderosos que los presidentes.
1: ¡Fuera!

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visto como cuentos, para poder exhibirlos en un álbum de recuerdos, y así serían de mí.

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0: Rinaldo, Rinaldo,
1: vamos a hacer un tema de Rinaldo. Poné más agudo a esto.
2: Yo quisiera el retorno, es decir, que
3: el retorno.
2: Sí, lo más que puedo.
4: Hola. Hola, hola, hola. Hola. Hola, parezco un político.

Bueno, yo voy a hacer un tema que se llama La Niña. La hinchada, ¿no? La niña es es muy dulce, muy mansa. ¿Qué pasa? Hola. Bueno, escucha la letra porque yo, mejor cuando se escribe que cuando se habla, porque después queda, ¿viste?

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1: La cultura del terror, Eduardo Galeano. El colonialismo visible te mutila sin disimulo. Te prohíbe decir, te prohíbe hacer, te prohíbe ser. El colonialismo invisible, en cambio, te convence de que la servidumbre es tu destino y la impotencia tu naturaleza. Te convence que no se puede decir, no se puede hacer, no se puede ser.
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0: se acabó.
1: ¿Ya está listo?

Bravo! Bravo, Pacheco. ¡Yane Pacheco! Gracias, Yane. Muchas gracias. Muchas gracias. Muchas gracias. Los veo.

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0: Un hombre del pueblo de Negua, en la costa de Colombia, pudo subir al alto cielo. A la vuelta contó. Dijo que había contemplado desde allá arriba la vida humana. Y dijo que somos un mar de fueguitos. El mundo es eso, reveló. Un montón de gente. Un mar de fueguitos. Cada persona brilla con una luz propia entre todas las demás. No hay dos fuegos iguales. Hay fuegos grandes y fuegos chicos, y fuegos de todos los colores. Hay gente de fuego sereno, que ni se entera del viento, y gente de fuego loco, que llena el aire de chispas. Algunos fuegos, fuegos bobos, no alumbran ni queman. Pero otros arden la vida con tantas ganas que no se puede mirarlo sin parpadear, y quien se acerca se enciende. Un mar de fueguitos, Eduardo Galeano.
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paso es un segundo, cada segundo es un hombre, cada hombre es una vida un despelote. 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

0: por más juicios y castigo para todos los genocidas militares y civiles que siguen caminando por nuestras calles.
1: Algunas veces mejor no preguntar, por una vez que algo sale bien. Si todo empieza y todo tiene un final, hay que pensar que la tristeza también se va.

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안녕하세요.

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Bueno, gracias Gustavo Maturano, gracias Marcelo Sosa, un fuerte aplauso para los cantautores y trovadores mendocinos en esta segunda noche del Cantar Opinando. Y también les voy a pedir un fuerte aplauso porque esta noche nos están acompañando, como les decía al inicio de este festival, de Pancho Villa de Chile, que anoche tocó aquí en este escenario, y Fernando Cabrera, que también está esta noche de Uruguay, acompañándonos junto con Paula Ferré, Víctor Hugo Cortés, Gustavo Massa. Así que un fuerte aplauso para ellos, por favor, que son un poco los artífices de estos tres días del Festival Cantar Opinando. Y yo quiero presentarles también, y iniciando ya este segmento, cerrando el de Mendoza, y nos vamos al sur de la Argentina, a la Patagonia, y más precisamente al Río Turbio, donde en marzo de este año tuvimos la posibilidad también de contar con su presencia acá en Godoy Cruz, en ese show memorable que fue el que dio Eduardo Guajardo con Isabel Parra. Así que esta noche nuevamente, siendo parte de este Cantar Opinando, porque mucho tiene para decir, Eduardo Guajardo del Río Turbio, un fuerte aplauso, por favor.

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7: Hola Argentina, muy buen día, ¿cómo están? Les damos la bienvenida a esta producción informativa nacional de Farco, el Foro Argentino de Radios Comunitarias. Estamos aquí en nuestro centro de producción en la ciudad de Rosario y ya estamos enlazadas las radios comunitarias del país para la primera edición de este viernes 31 de julio de 2026. Crece el rechazo al proyecto de ley de extranjerización de tierras y el jueves 6 se espera una gran movilización en Buenos Aires y acciones de protesta en el resto del país. Ese día está previsto que el Senado trate el proyecto impulsado por el gobierno que, recordemos, elimina los límites a la compra de tierras por parte de empresas extranjeras, incluso en zonas de frontera, lagos y ríos. Para mañana sábado están convocados también banderazos y otras acciones en lugares como Tierra del Fuego, Mar del Plata, Corrientes y en la ciudad de Buenos Aires, entre otros puntos. En Neuquén, la Confederación Mapuche, junto a sindicatos y organizaciones sociales y derechos humanos, llamaron ayer a movilizarse el jueves contra este proyecto. Sobre esto tenemos el informe de nuestra compañera Maiten Cañicul desde la FMC.
8: Saludamos a la audiencia del informativo Farco. Les contamos que ayer jueves se realizó a las afueras de la Casa de Gobierno de la provincia una conferencia de prensa convocada por más de 50 organizaciones que enviaron una carta a los senadores de la provincia para exigirles el rechazo al tratamiento del proyecto de ley de inviolabilidad de la propiedad privada. Vamos a escuchar en orden a Jorge Nahuel de la Confederación Mapuche del Neuquén, a Luis Tiscornia, docente universitario, y a Marcelo Guagliardo de Aten Provincia en sus intervenciones en la conferencia de prensa.
9: Es fundamental que el día 6 la población de Neuquén se pronuncie de manera rotunda para que los senadores que dicen representar a la provincia de Neuquén dejen de seguir apoyando leyes antipopulares, leyes que solamente privilegian a una minoría y en este caso van a perjudicar tremendamente al país porque lo están vendiendo por trozos. Nosotros, como pueblo nación mapuche, somos los primeros afectados porque ahí están los recursos que este sistema perverso necesita. El llamamiento es para que ese día seamos miles en la calle dándole un mensaje a estos senadores que viven traicionando la voluntad del pueblo.
10: Es una ley que, de aprobarse en el Senado el próximo 6, autoriza a que el 100% del territorio nacional puede ser comprado por capitales extranjeros. Deroga todos los artículos de la Ley Nacional de Tierras del año 2011 que establecían límites, que establecían que no podía venderse más de un 15% de la superficie en ningún departamento, municipio o provincia a manos de capitales extranjeros. Establecía que ningún extranjero podía comprar más de 1,000 hectáreas y sus equivalentes en las distintas regiones. Establecía la absoluta prohibición

0: posicionen en rechazo a lo que es una política de remate de nuestro territorio.
1: Todas estas organizaciones le decimos no a la ley de extranjerización de la tierra y llamamos a los senadores de UTEM a votar en contra. Gracias y nos vemos entonces el próximo jueves a las 17 horas en el Monumento Plaza San Martín.
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3: El paro nacional docente del lunes será en todos los niveles educativos. Está convocado por la CETERA, el principal gremio docente del país, y por las federaciones de profesores universitarios CONADU y CONADU Histórica. Reclaman un aumento salarial que compense la pérdida del poder adquisitivo acumulada durante el gobierno de Milei, la restitución del Fondo Nacional de Incentivo Docente, una ley que garantice la inversión estatal en educación y el cumplimiento de la ley de financiamiento universitario, entre otros puntos. En declaraciones a FM en Tránsito, la secretaria general de la CETERA, Sonia Aleso, contó la grave situación económica que enfrenta la docencia.
4: CETERA ha resuelto un paro nacional docente para el día 3 de agosto. Vamos a marchar junto con la CONADU y la CONADU Histórica, los universitarios, también con ATE, planteando el tema de basta de ajuste. Nosotros estamos viviendo una situación muy grave en cuanto a lo salarial. Tenemos a los docentes en todo el país que no llegan a fin de mes. El gobierno nacional ha suspendido la paritaria nacional docente, ha suspendido el pago del FONID, que es un monto que el Estado Nacional pagaba a los docentes de toda la Argentina. También la inversión educativa en infraestructura, en becas escolares, en formación docente, en todo lo que hacía a los fondos que estaban establecidos por ley, que el gobierno hoy directamente barre de un plumazo. Es la inversión educativa más baja de los últimos 30 años. Y en el salario estamos en una situación donde hoy el comentario más habitual de un maestro, de una maestra en la sala de maestros y de profesores es que no llegan a fin de mes.
3: Declaraciones de Sonia Aleso, la secretaria general de la CETERA. Recordemos entonces, lunes 3 de agosto, paro nacional docente en todos los niveles educativos. Vamos ahora a La Pampa, porque allí el gobierno provincial reiteró sus críticas a la política económica del gobierno y al endeudamiento con el Fondo Monetario Internacional. El informe de nuestro compañero Mauro Monteiro desde Radio Kermés de Santa Rosa.
5: Buenos días, compañeros, compañeras y audiencia del informativo Farco. El gobierno pampeano salió al cruce de la puesta en escena de la gestión libertaria en su encuentro con la jefa del FMI, Cristalina Georgieva, y advirtió que el modelo económico en marcha es el mismo que el que casi se llevó al país a su desintegración. Así lo planteó el subsecretario de Ingresos Públicos, Alejandro Vicente, entrevistado en Radio Kermés.
6: No sé cómo financiarían el tipo de Estado que quieren, si no es con endeudamiento. Es decir, porque en realidad por un lado plantean bajar impuestos, por el otro lado plantean mega obra, y la verdad que si vos ves la experiencia del macrismo, fue exactamente eso, y ya todos sabemos cómo terminó. Porque la verdad que las supuestas solidez que tenemos hoy están cimentadas sobre, básicamente sería de pies de barro, digamos. Estamos en una situación donde está todo anclado a que la gente mañana no decida masivamente salir a comprar dólares. Y además, no se ha producido, a pesar de haber tenido un mayor excedente desde el punto de vista comercial, un proceso de desendeudamiento externo. A lo sumo, digamos, se ha mantenido la deuda pública en un determinado nivel relativamente estable, pero la deuda privada sí ha crecido. Entonces, esa situación, no me hablan de que la economía argentina esté más sólida, sino todo lo contrario, y yo creo que ese va a ser el principal desafío que va a tener quien tome las riendas en el próximo gobierno.
5: El funcionario explicó el impacto de la Caja Provincial y en el día a día del ajuste implementado por el presidente Javier Milei.
6: Luego de haber caído en nivel en el año 2024 será ese proceso, y eso es lo que todavía hoy hace que no recuperemos, digamos, lo que era el nivel que teníamos en el año 2023. En el caso de ingresos brutos, teniendo problemas para alcanzar, si quiere, la inflación, a gatas si la llegamos a alcanzar, deberíamos capturar también un proceso de crecimiento, ¿sí? Y no lo estamos haciendo, o sea que evidentemente algún tipo de fuga que el reacomodamiento, digamos, de la matriz productiva está generando, porque deberíamos estar por encima de la inflación, ¿sí? Apenas si la estamos alcanzando, y en el caso de los recursos nacionales, no

0: estamos, lógicamente, llegando a siquiera a tener los mismos recursos del año pasado.
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2: Vamos ahora a Córdoba porque allí se viene un gran homenaje al recordado obispo de La Rioja, Enrique Angelelli, nacido en la provincia de Córdoba y asesinado por la dictadura hace 50 años, días después de que tres de sus colaboradores más cercanos también fueran asesinados por la dictadura. Tenemos el informe de Radio La Quinta Pata.
3: Buen día, compañeros y audiencias del informativo Farco.
4: La arquidiócesis de Córdoba se prepara para conmemorar los 50 años del martirio del beato obispo Enrique Angelelli y de sus compañeros, los mártires riojanos Carlos de Dios Murias, Gabriel Longueville y Wenceslao Pedernera, asesinados durante la última dictadura cívico-militar. Con este objetivo, en agosto de 2025 se conformó la Comisión Arquidiocesana de Homenaje. Gabriela Peña, doctora en Historia, especialista en Historia de la Iglesia e integrante de este espacio, nos comparte sobre el legado de obispo Enrique Angelelli y sus compañeros mártires riojanos.
5: Monseñor Angelelli, su gran despliegue lo hizo cuando fue obispo de La Rioja. Tenía que ver con cambiar una estructura tradicional que entendía un poco a la Iglesia como un poder conservador. El mundo es así, el que nació rico trate de ser más o menos generoso y no muy malo, el que nació pobre trate de resignarse lo más que pueda. Llega Angelelli y plantea, esta frase es de él, no voy a predicar la resignación porque Dios no quiere personas resignadas. Dios quiere personas que sean felices. Y dice, ¿qué es lo que hace que la gente no sea feliz o que la gente se tenga que resignar? Bueno, en esta provincia el problema es, hay tierra pero no hay agua, la gente no puede cultivar porque el agua la manejan unos pocos, la tierra también. La gente que trabaja en la minería no está sindicalizada. Y desde la Iglesia empieza a proponer alternativas comunitarias. Bueno, ¿hace falta la tierra? Cooperativas, para que el pobre pueda sumarse a otro y entre todos puedan tener su tierra, manejarla, conseguir el agua. Existe una asociación obrera minera, bueno, creémosla en La Rioja. Este movimiento hizo un cambio en esta provincia.
4: Además, la historiadora nos adelanta el cronograma de actividades previsto para esta conmemoración.
5: El martes 4 es el aniversario. A las 18:30 hay misa en honor a Enrique Angelelli y sus compañeros mártires, presidida por el Cardenal Rossi, arzobispo, en la Iglesia Catedral. 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
2: Información deportiva en el noticiero de Farco, porque la UEFA, la Unión de Asociaciones Europeas de Fútbol, anunció que ninguna de sus selecciones participará de los torneos de la FIFA. Sí, se sigue avanzando con la intención de entregar los negocios de la Copa del Mundo a privados. Nos lo cuenta nuestro compañero Iván Alday.
6: Europa amenaza con no jugar más mundiales si se venden a privados. Las selecciones europeas rechazan que la Copa del Mundo tenga inversiones y advierten que se bajarán de los torneos FIFA. Se desató el mayor conflicto entre la FIFA y la UEFA en los últimos años. El motivo es que el ente presidido por Gianni Infantino quiere que inversores privados compren parte de la Copa del Mundo. Europa dijo no. Este jueves la FIFA presentó una propuesta para vender participaciones de la Copa del Mundo y otros torneos a empresas o fondos privados. La idea es conseguir más dinero y el tratar el Mundial como un negocio más. La UEFA, junto a sus 55 federaciones, y la respuesta fue unánime, el rechazo total. El Mundial no se vende. La UEFA publicó un comunicado muy duro. La Copa del Mundo no puede ser tratada como un producto de inversión. Es uno de los mayores legados deportivos del fútbol. Se ha forjado a lo largo de generaciones gracias a los jugadores y selecciones, además de los aficionados. Ninguna parte de ella debe cederse jamás a inversores privados. La Copa del Mundo no está en venta. Para Europa, el Mundial es patrimonio del fútbol y no de negocios. La amenaza no jugará más torneos FIFA. Y no quedó solo en palabras, la UEFA lanzó un ultimátum. Si la FIFA sigue adelante con el plan, ninguna selección europea jugará sus competiciones. Eso incluye mundiales, mundiales de clubes y todo torneo organizado por la FIFA. Deportes, Noticiero Nacional de Farco, Iván Alday.
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0: Y hasta aquí llegamos con nuestra primera edición de Informativo Farco de hoy, viernes 31 de julio de 2026. Cristian Torres estuvo en controles, Pepe Frutos en la conducción y las radios que integran Farco en la producción. Volvemos en la segunda del día. Chau.
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0: Hola, hola, hola, buen viernes a toda la audiencia de En Colectivo, a toda la audiencia mosquitera. Estamos por la 88.1 Radio Comunitaria La Mosquitera, con Mansa Buena Onda, con los Spaghetti Western, para despedir la semana y el mes. Es viernes 31 de julio, hacen en este momento, ahí te digo, 9 grados. 2 centígrados, va a estar linda la mañana por lo que estoy viendo acá en el servicio meteorológico. Se espera una máxima de 24 grados, así que va a ser un lindo día, agradable día. Mi nombre es Lucas y te voy a estar acompañando hasta las 12 del mediodía, pero no estoy solo. Hoy opera Angelita Fredes. ¿Cómo va, compa? ¿Cómo va, amiga? ¿Todo bien?
1: ¿Qué tal? Buen día a la querida audiencia mosquitera, buen día Lucas. Bueno, viernes, ¡yuhu! Y con mansa buena onda.
0: ¿Cómo se siente Angelita estar operando? Angelita conduce los martes, es la productora de todos los programas de En Colectivo y también opera.
1: Si alguien se quiere sumar a la producción, bienvenide.
0: Bienvenido sea, lo espera la Angelita para hacerle compañía. Así que, bueno, no tenemos a la Ken hoy, que le mandamos un beso. Ella opera los viernes. Acá siempre intercambiamos puestos. Así que gracias, Angelita, por estar haciendo el aguante de esa operación.
1: Me gusta, lindo, linda, lindo desafío acá con las perillas. Así que si escuchan algún pedo, por ejemplo, que no me escucho, es porque tengo que hablar más fuerte.
0: Sí, subile un poquitín porque te escucho bien, pero un poquito más.
1: Ahí vamos.
0: Ahí está, perfecto.
1: Bueno, así que si escuchan algún Pepe, bueno, avísennos al teléfono que tiene el Lucas ahí en pantalla.
0: Acá lo tengo, 261-746-5759, 261-746-5759. Para escribir, mandar mensaje, mandar saludo, pedir alguna musiquita, todo, nos escribís al WhatsApp y te leemos acá al aire.
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0: 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Bueno, ahora si te parece, Angelita, vamos a ir como todos los días a repasar el recorrido de La Garrafa en tu Barrio.
1: Vamos.
0: Toda la data que te voy a dar acá, toda la información la encontrás en Prensa Gobierno de Mendoza, en la página del gobierno, así que cualquier cosa, ya sabes, lo podés chequear ahí. Te cuento, ¿qué necesitas para retirar tu garrafa? Las personas interesadas en acceder al beneficio tienen que concurrir con el envase, por supuesto, fotocopia de DNI y la certificación negativa del ANSES. Los jubilados y pensionados con acreditación de haberes deben presentar además fotocopia del carnet de PAMI. Las personas con discapacidad deben llevar el certificado único de discapacidad y el DNI, en el caso de que no puedan asistir personalmente, la persona que retire en su nombre tiene que presentar su propio DNI junto con el del beneficiario. Bien, vamos a repasar un poquito los precios. En Alta Montaña, en la zona de Uspallata, Polvadereras, Puente del Inca, Punta de Vacas y Las Cuevas, 15.500 pesos a 15.000 pesos en Capital, Huetmayén, Godoy Cruz, Maipú y Luján de Cuyo, 14.000 pesos. En Rivadavia, Junín, San Martín, Santa Rosa y La Paz, 14.500 pesos. En Tunuyán, Tupungato y San Carlos, 16.000 pesos. En Malargüe, y 15.000 pesos en San Rafael, General Alvear, Lavalle y Las Heras. Bien, ahora vamos a contarte un poquito el recorrido que ya empezó en Las Heras, nuestros amigos de Las Heras, en este momento en el Algarrobal, barrio Las Viñas, comedor Nadín. El Borbollón, barrio Don Bosco, calle Zamora, manzana A, casa 57. Eso es a las 10:30 y se despide de Las Heras por el Pastal, los Algarrobos. Eso va a ser a las 11:30. A los amigos de Lavalle, 13 de mayo, calle del Pantano y ruta provincial 36, a las 10, en un ratito. Estate atento, 13 de mayo también. Todo lo que te voy a decir de Lavalle es 13 de mayo. Barrio Andacoto, Iglesia Evangélica, a las 11. Barrio Andacoto, Familia Montaño, a las 11:30 horas. Barrio Andacoto, calle Mercado, a las 12. Y se despide de Lavalle por el barrio Manantial Norte, Familia Díaz, a las 12:30 horas. Vamos a Capital, sección 11, barrio La Favorita, frente al Jardín Primeros Pasos, Carlos Verdasco y Juana Zurdul. Bueno, pasó a las 9, espero que siga los últimos minutos, que los puedas alcanzar. Sección 11, barrio La Favorita, también calle Aliar y Pablo Neruda, a las 10 de la mañana, en un ratito. Barrio La Favorita, barrio El Triángulo, calle Benedetti y Cadetes Chilenos, a las 11. Barrio La Favorita, barrio René Favaloro, manzana 9, casa 7, a las 11:40. En Barrio La Favorita, CAM, a las 12:15. Barrio Soberanía, en la sección 7, Centro Integrador, a las 13 horas. Y en sección 7, comisaría 33, a las 13:30. Freno un poquito acá con la garrafa para saludar a mi compa, el Gato Basile. ¿Cómo va, Gato? Gracias por venir. Buen viernes.
2: Buen viernes. Ahí, con la lengua afuera he llegado. Buenos días, Luquita. Buenos días, Angelita. No sé qué es lo que he hecho, pero no te escucho.
0: Se escucha bajito.
1: No. Fui yo que no había subido el búmetro. Buenos días, compañero.
2: Ahí bienvenido. Está, qué placer verla de aquel lado, pues.
1: Acá mandándomelas. Pero bien, vamos.
0: Mandando magia.
1: Practicando.
2: Bueno, ha hecho lo que ha podido. Imagínese si estoy yo hablando en este micrófono. ¿Qué quiere?
0: Acá todos.
1: Hasta una cortina tenemos.
0: Qué guitarreada esa.
2: Guarda, qué bonito. Yo la escucho, yo no sé qué es lo que he tocado acá, pero escucho bajo todo. Ahí está.
0: Ahí se escucha perfecto.
1: Le aviso al técnico que el auxiliar 1 anda medio...
2: Medio como nosotros. Medio como el gato del domingo de la mañana.
1: Digo que el auxiliar 1 anda medio, Luquita.
0: Medio. No importa, bueno. Igual te escuchamos.
2: Acá estamos, mire. Que disparen porque acá hay alpargata para que hagamos lo que quieran, mire. Bueno, en fin, buen día.
0: Buen día, ¿cómo va la mañana, Gato?
2: Uf, muy viernes, mijo. Hoy...
0: Muy viernes, pero decíamos la temperatura acompaña para que sea un viernes agradable. No sé si viniste con frío, te veo como bufanda.
2: Es que salí muy temprano y empecé a rumbear para otro lado. La idea era ir hoy a los juicios por lesa.
0: Sí.
2: Que se hace la audiencia número 73. Siguen los alegatos ahí de la fiscalía y la querella. Y bueno, cambio de planes, vio, uno propone y bueno, Mendoza dispone. Y entre Mendoza, compadre, tengo Sansonda, por favor, Sansonda.
0: Estaba viendo, ¿se suspendieron las clases en algunos lugares?
2: Sí, tal vez se suspendan en la tarde porque hay alerta amarilla ahora.
0: Sí, sí.
2: No se suspendió en el Gran Mendoza las clases, pero... Tal vez se suspendan para la tarde, si hay alerta naranja para
0: ¿no
2: la tarde.
0: ¿No se suspendió en el Gran Mendoza? Chequeemos, porque creo haber leído que sí, pero confío en tu palabra. Quizás cuando saliste todavía no se confirmaba, pero lo vamos a estar diciendo en un ratito, por supuesto, porque sí, había escuchado lo mismo, que se iba a suspender en varios departamentos. Así que bueno, me alegro que estés acá, Gato. Siempre estamos los viernes.
2: Rezando para que salga todo bien.
0: Decía hace un ratito que va a estar agradable. Van a ser hoy nubosidad variable con ascenso de la temperatura. Bueno, viento sonda en el llano y la precordillera de intensidad moderada a fuerte y nevadas moderadas en cordillera.
2: Estoy leyendo. Dirección General de Escuela suspendió las clases presenciales para el turno mañana en gran parte de Mendoza. Es medio agarrado como a más o menos.
0: Esto. Medio indeciso.
2: Sí. Sí, las clases se desarrollan de manera virtual en en el Gran Mendoza, Valle de Uco y subprovincial, mirá.
0: ¿Viste?
2: Qué distraído.
1: Y seguro se viene la tarde, obvio. Ay, que va por a bajar favor, el sonda. Sonda. Pero es que es obvio. Sonda. 24 grados la máxima, va a correr un viento sonda.
2: Te juro, Sansonda, que yo te prendo una velita.
1: Ojota, porque dicen 80 a 100 de kilómetros de velocidad el viento. Es muchísimo. Ah,
0: bueno, en la página del gobierno de Mendoza, Angelita, dicen máxima 26 en el Servicio Meteorológico Nacional Argentino, acá, que leemos que nos da siempre la temperatura de la lagunita. Dice máximo 24 grados, pero bueno, más o menos entre 24 y 26.
2: Ay, que yo no vi el grupo. Eso fue.
0: Hay sonda, así que va a haber sonda. Está bueno, así que para que sean precavidos.
1: Así que anda preparando... El brindis.
2: Escúcheme, hablando de brindis, mañana es primero de agosto.
1: Tengo todo listo.
2: Yo también, usted lo vio. El drink con ruda.
1: Pero cuéntele a la audiencia qué pasa mañana.
2: Y mañana empieza todo el mes de agosto, es la conmemoración y el festejo de la Pachamama. Hay que hacer la pacheta en la casa.
0: Le mandamos un saludo a la Silvia Leda, que ya siempre está con el tema de la Pachamama, igual que la Angelita. Y el año pasado, ahora que me das pie, Gatito, me llevó a la Milstein, que tocaba la orquesta, creo que en el día de la Pachamama hubo también...
2: Eso te iba a preguntar, ¿viste qué linda fiesta que hace?
0: Sí, no, fue hermosa. Los pibes tocando música, se hizo un ritual ahí.
2: Hemos ido con la radio a hacer una transmisión en vivo desde ahí, ¿se acuerda, Angelita? Que hemos ido y ha sido hermoso.
1: Hermoso la comunidad ahí ofrendando, con todos sus saberes.
2: Hace 2 años, creo, puede ser.
1: Puede ser, y 3 años también.
2: Y 3.
1: Y no digamos más. No, y la comunidad, digo, que se acerca y ofrecen sus quehaceres, sus conservas, su producción de la tierra.
2: Todo.
1: Hay un colectivo de cerámicas también, Manos de Barro, creo que se llama. Uh-huh. Bueno. Hermosa la comunidad reunida ahí.
2: Todo es hermoso. Objetivo. Y bueno, eso, mañana, que empieza el Día de la Pacha, ¿qué es lo que hay que hacer? Si no, en el fondo de tu casa o en el jardín de tu casa, en donde vos quieras, que haya tierra.
1: ¿Por qué no en el vecino?
2: En comunidad, ¿por qué no? En una maceta. Hay tanto estanciero de maceta, Tantos ojeros de maceta que hay en nuestro país. Pero bueno, agarrar en una maceta, de verdad, en serio, hacer un huequito, y en el huequito vos depositás lo que querés que tener en abundancia. Y de verdad, porque es así. Pucho, hay gente que tira puchito, que tira tabaco porque es una planta originaria de América. Vinito, plata para poder
0: generar. Vos tirás todo lo que querés que te vuelva.
2: Sí, laburo. La abundancia. Laburo, bien. No sé, tirar el bono de sueldo para que te sigan sosteniendo el laburo, habiendo tanta gente con despidos hoy. No sé, lo que se te ocurra. Carne, lana de oveja, lana de llama, tiran. Eso que respecto a los pueblos originarios. Pero es agua pura.
0: Agua pura que nos quieren contaminar.
2: Que nos quiere contaminar. Todo lo que vos querés que... ayúdame, Angelita. Usted que sabe que la tiene más clara que yo. Que con el compadre la han hecho más años que yo, pues.
1: La idea es una... como ser sincrónico, no sé si esa es la palabra, con la Pachamama. Entonces compartir lo mismo que uno tiene. Ponele, no necesitas grandes cosas. Si, por ejemplo, ahora vamos a hacer el mate, pues vamos y le conviamos un poquito de hierba a la Pacha.
2: Sí, azúcar.
1: También.
2: Granos de lenteja, de arroz, un puñadito de fideo, todo lo que vos alimento para los chocos, Mirá lo que se me ocurre.
1: Sí, es compartir con la Pacha y agradecerle por todo lo que nos da, ¿no? Que es nuestro sostén, es nuestra gran casa.
2: Tal cual. Bueno, la Pachamama, que viene de los pueblos del norte, originarios del norte, que en tanto Mendoza es Emectao, creo que era. Quemectao, creo que era. En el pueblo Huarpes, el término es Quemectao, en vez de Pachamama. Me va a estar cagando a pedo la Claudia Herrera ahora. Pero bueno, eso. Es devolver a la tierra y darle las gracias por todo lo que nos ha dado y de esa forma sostener un ida y vuelta para poder seguir teniendo eso que nos da. Y aparte, hace 15 días más o menos, los que tenemos esa costumbre, se prepara en un frasquito o en algo de vidrio, vos ponés caña y le ponés una hoja de ruda macho. 15, 20 días, un mes. Y a partir de mañana le pegás un besito a ese brebaje, que es como para brindar también con la Pachamama y hacer esa devolución.
0: Buenísimo. ¿Cuándo se inmiscuyeron en ese tema de la Pachamama? Quizás, imagino que viene de hace décadas, no sé en tu caso, Angelita, ¿cuándo le prestaste atención? ¿Cuándo te interesó?
1: Como bien dice ahí el compa Gato, el Angelito, su tocayo, mi compañero, él es súper pachamamero, él igual todos los días, ojo, no solo el 1 de agosto, él todos los días respeta y ofrenda mucho a la Pacha, comparte. Y bueno, ahí empezó el interés. Después viajé a Bolivia y conocí realmente cómo ofrendan allá a otro nivel. Porque hacen ofrendas comunitarias, esto que decíamos del vecino, lo hacen la ofrenda en cada casa y en cada casa de vecino, en los negocios, en las radios comunitarias. En todos lados la gente se reúne para compartir, para agradecer.
2: En norte nuestro.
1: También.
2: En Jujuy, sí. Salta, yo estaba en Jujuy. Uf, es una locura, lo hermoso que es eso.
1: Pero en todos lados, Lucas, o sea, en el centro de la comisaría, un pocito.
2: No. Sí,
1: todo el mundo. Comisaría ofrendando, o sea, todos.
2: Todo el mundo hace. Sí. Yo no lo he hecho siempre, lo he hecho de manera intermitente porque han habido años que me he olvidado y esas tonteras que se cometen, pero yo hace unos 20 años que en algún momento se hacía, me acuerdo que invitaban más de 20 años. Más de 20 años. Yo te diría unos 30 años, unos 30 años atrás. Íbamos al Parque Aborigen y ahí se hacía también una ofrenda, también a la Pacha, y ahí íbamos. Al principio íbamos a curiosear para ver qué es lo que era, después como te vas metiendo en esa religiosidad que es muy profunda, muy espiritual, y al principio no lo entendés mucho, ¿viste? Y a medida que te vas informando...
0: Ahí es cuando uno entra, cuando te entiende cómo, sí, de qué se trata todo.
2: Claro, la ceremonia, porque todo tiene ceremonia, y sobre todo con el animismo. Esto que es un término muy científico, pero no hay un solo pueblo originario del planeta que no le dé las gracias a la tierra por lo que le da, por lo que vive, por como respeto. Todos, desde la cultura oriental más lejana que se te ocurra a los pueblos originarios de toda la Latinoamérica, Europa también, bueno, ni que hablar de África, Oceanía. Uh-huh. Todos tienen algo que agradecer a la tierra, así que, bueno, a partir de mañana, si usted tiene una macetita, o mire, haga de cuenta que usted está en cana, uh-huh, y tiene una taza con un poco de tierra, haga un agujerito con el dedo y ahí adentro ponga lo que usted quiere para que le dure todo el año.
0: Bien, eso te iba a preguntar, ¿eh? ¿Dura todo el año?
2: Todo el año, y hay que hacerlo todos los años.
0: Genial.
2: Es como un altarcito que haces en la tierra.
0: Buenísimo. Espero que agosto entonces traiga prosperidad para todos. Para
2: una radio.
0: Pachamama, sí. Una radio.
2: Mire lo que le digo.
0: Muchachos, les propongo que vayamos a las efemérides.
1: Que nos devuelva un nuevo presidente.
0: Ah, un nuevo presidente.
2: No, pero no solo eso, un presidente que cree en la justicia social, por favor.
0: Y que no venda tierras tampoco.
2: Que no nos venda. Bueno.
1: No sé si escucharon Cadena Nacional del Humo de ayer.
0: Uy, no, no la escuché.
2: Ay, por favor, casi vomito.
0: ¿Con qué se trajo?
1: Bueno, ahí después podemos dar una vueltita por InfoSiberia, seguro nos cuentan.
0: Después podemos repasar un poco, por supuesto, pero ahora les propongo, antes de ir al primer corte, vamos a las efemérides, lo que pasó un día como hoy, un 31 de julio. 1958, nace en Buenos Aires el músico y cantante Adrián Fernando Otero, vocalista de la banda de blues Memphis La Bluesera. Uh-huh. Grabó 15 discos, 12 de ellos como solista. Es curioso lo de Adrián Otero porque fue un personaje un poco enigmático, Gato. Cuando se murió se enteraron todos de que tenía, creo que 10, 15 años más de los que tenía. Sí. Angelita,
2: muere
0: Angelita
2: en un accidente.
0: Su mujer, no tenía ni idea la edad que tenía el chabón. Muere en un accidente de auto y también ahí se enteran todos de que era masón. Oh, por eso te digo, era como un personaje...
2: Era loquísimo, loquísimo. Yo me
0: acuerdo... con la edad, no se sabía. Igual creo que lo del masón, el mundo se entera que sos masón cuando te morís.
2: Cuando te morís.
0: Claro.
2: Mirá, hay un montón. Fue una irrupción Memphis La Bluesera en la música argenta, porque el blues, como lo hacía Adrián Otero no es de Memphis, es de... ¿cómo se llamaba la banda de Adrián Otero?
0: La Bluesera.
2: Memphis,
0: La Bluesera.
2: Se me cruzó la Mississippi. Me cruzó la Mississippi.
0: No, esto era como más bailable.
2: Claro,
0: más
2: pero comercial. Estaba ya la Mississippi existiendo, sí. Pero no tenían la popularidad que logró Memphis.
0: Incluso La Blues también estaba con Papo, pero él era Oveja Negra,
2: sí,
0: ¿viste?
2: Y era esto más del lado del palo del rock pesado, con riff y
0: más hard rock, sí.
2: Claro, de ese lado. Y Memphis hizo un blues muy cuadradito, muy tradicional, muy vendible, muy comercial, pero que entró, caló hondísimo. Es famoso, Si te vas. Con ese tema la rompieron, pero hacía rato.
0: Y La Flor Más Bella también era algo
2: así. Sí, esos vinieron como después. Ah. Pero ese tema hacían como unos 5 y si no 10 años que trataban de entrar muy en el subsuelo de Buenos Aires y la pegaron. Fue en ese boom de música salió me sale Pelado Cordera nomás. La Bersuit y un montón de bandas. Los Babasónicos explotó. Creo que las disqueras dijeron, che, veamos un poco para abajo a ver qué es lo que hay, y salieron un montón de bandas, entre esos Memphis, y fue una locura, un blues muy tradicional y que se hizo popular, lo escuchaban en todos lados. Sí, se escuchaba en las villas Memphis La Bluesera, que no pasaba con la
0: popular,
2: Mississippi.
0: Claro.
2: Y debido a Memphis es que la Mississippi se hizo popular en el resto del país también. Así que bueno, un golazo.
0: Bueno, vamos, 1962, nace en la ciudad de Orlando, Florida, Estados Unidos, el actor y productor Wesley Snipes, que a finales de los 90, Gato, principio del 2000, era una superestrella. Yo me acuerdo que a mi mamá le gustaba Blade, esa, la de vampiro. También ustedes quizás lo recuerden por películas de Spike Lee. Fue uno de los tantos actores negros que se hizo famoso con las pelis de Spike Lee.
2: Sí.
0: Lleva filmadas 52 películas, entre ellas, bueno, como te decía, la saga de acción
2: complicadito.
0: Vampiros, Blight, sí. Era un tipo complicado.
2: Complicadito, medio caprichoso.
0: Sí, tenía fama como... Bueno, como no, tenía fama de violento, digamos. Las
2: más
0: cosas como son. Un día como... Esta te va a gustar, Gato, y le va a gustar a todos los amantes del periodismo. En 1964 nace en Buenos Aires el periodista Gustavo Fabián Polosecchi, más conocido como El Polo. Creador, sí, del exitoso programa El Otro Lado. Uh-huh. Ganador de 3 premios Martín Fierro. Al Polo lo conocí en mi adolescencia por un programa que se llamaba, no sé si sigue estando, Cheque en Blanco, que salía... Creo que salía en Vorterix, no sé si empezó en la Rock and Pop, después en Vorterix, después estuvo en Futurock.
2: Tengo entendido que falleció. Polosecchi.
0: se tiró, se suicidó, se claro. tiró a las vías del tren, claro. No sé si en el 94, 95, fue como un revolucionario en lo que fue el periodismo.
2: Sí.
0: Muy joven, se suicidó, creo que tenía 34 o 35 años. Una de las entrevistas más impactantes, que con el tiempo se volvió mucho más impactante, fue a un conductor de tren que le hizo, bueno, un par de preguntas también, incluso esto, se tiran mucha gente a la vía, ¿viste?
2: ¿Sabes por qué se hizo famoso el Polo? Porque hacía periodismo en la calle.
0: Sí.
2: Le gustaba el periodismo en la calle, era y casi como jugándosela, porque muchas veces lo mandaban al carajo. Pero él iba por la calle y hacía entrevistas, iba con un camarógrafo. Más o menos, ¿viste después lo que hacen los youtubers hoy?
0: Sí.
2: Lo que hacen los youtubers que van y te abordan y ni te preguntan y te empiezan a hacer preguntas y todo lo demás.
0: Sí, se metía como en lo marginal, en el
2: eso
0: mundo.
2: Eso hacía el Polo.
0: Bueno, también se me vienen muchas pelis del nuevo cine argentino, como Birra, Pizza y Faso.
2: Pizza
0: no,
2: far y Faso.
0: No me sale el nombre, no lo estoy diciendo bien.
2: Birra, Pizza y Faso.
0: Ajá, de trapero que mostraban como una Argentina más marginal, como era los 90. Fue uh-huh. una década donde uh-huh. la marginalidad lamentablemente creció mucho. Pero sí, también hubo después programas, creo que de Gastón Pauls, el Ser Urbano. ¿Te acordás que era una onda así?
2: Sí, pero ya estaba más armadito.
0: Sí, ya era más edulcorado, pero era como una onda así. Y Los Piojos, que hay una entrevista también que le hace a Los Piojos cuando no eran ni siquiera famosos, porque era 92, 93... Creo que después ellos le hacen un tema también al Polo.
2: Bueno, Los Piojos también es otra banda que surge en esa...
0: Sí, en los 90.
2: En esos 90 y en esa gran...
0: Sí, ese abanico de bandas...
2: Un montón de bandas que el Piti también sale, también explota en esa época. Fue todo como un fenómeno barrial.
0: Totalmente.
2: En fin.
0: Bien, seguimos. 1965, en la localidad inglesa de Jade, nace la guionista y escritora británica Jane Rowling, autora de la saga del niño mago Harry Potter.
2: Sí.
0: 2001. ¿Quién
2: complicada
0: no?
2: Mujer.
0: Sí.
2: Complicada.
0: Es transfóbica, es una mina complicada.
2: Es rarita, digamos, para nosotros, digo, rarita.
0: Para el progre, para el zurdo.
2: Para
0: rarita,
2: el zurdo.
0: Claro, para el zurdito pusilánime, rarita. Pero para el mundo de hoy, con esta derecha que avanza, es una ídola.
2: ¿Qué te parece?
0: Ya era ídola por crear Harry Potter. Se llegaron a vender más de 500 millones de copias.
2: Sí.
0: Imagínate lo que fue. Amo esa saga. Así que...
2: Bueno, cuestionar al artista, no cuestionar la obra.
0: No.
2: Pasa con Picasso, viejo.
0: Pasa con unos cuantos.
2: ¿Sabés quién? Nos vamos a ir para atrás, pero muy para atrás.
0: A ver.
2: En 1886 moría Franz Liszt, un pianista que muy bueno. Su hija se casó, por ejemplo, con Wagner.
0: ¡Epa! Hija de genio, casada con un genio.
2: Casada con un
0: ¿Esta
2: genio.
0: ¿Qué hacía? ¿Música también o no heredó el talento del
2: no,
0: del viejo?
2: No, sé.
0: No,
2: ahí tanto no sé. No, y es muy probable que no le haya dado ni bola porque era mujer.
0: Claro.
2: Pero, por ejemplo, Liz tiene mucho de piano como... casi como música...
0: ¿Clásica?
2: Sí, todo música clásica, pero era como la música popera del momento.
0: Ah, bien.
2: Era,
0: ¿Y era un grasa por ser más popero y comercial o al contrario?
2: A Chopin se lo tildaba de grasa.
0: Bien.
2: Porque hacía música, mezclaba la música clásica con la música popular polaca. Y bueno, era como compliquetti.
0: El innovador siempre sufre en ese sentido, nunca tiene el reconocimiento hasta que se muere.
2: ¿Y sabés que él nacía en 1919? Primo Levi.
0: Primo Levi.
2: 10 meses pasó de su vida en un campo de concentración dentro del complejo de Auschwitz. Y bueno, la pasó muy mal. Escribió un libro, libros como Si esto es un hombre, La tregua y los hundidos, y los salvados. Fallece por caer en el hueco de una escalera, mirá qué loco, ¿no? En 1987.
0: Así pero... que estuvo en un campo de concentración durante meses y su muerte llega por una...
2: Por un accidente por... torpe.
0: La verdad que...
2: Por un accidente muy torpe, pero bueno, un gran pensador. Yo no me acuerdo si fue él... Él el que escribió en alguno de los campos de concentración, no me acuerdo bien, pero era judío.
0: Sí.
2: Y él, no me acuerdo si escribió, si Dios existe, Dios me va a tener que pedir perdón a mí por lo que está pasando.
0: Sí, conozco esa frase, sí, no sé si es de él, pero...
2: No me acuerdo si es de él, ¿viste? Es como, bueno, en fin. Y desaparece en 1944. El aviador francés y escritor Antoine de Saint-Exupéry.
0: El Principito, el creador.
2: El creador del Principito.
0: Que no sé si vivió acá en Buenos Aires.
2: Vivió acá. Nos apura la apurada. Bueno, listo, yo no voy a hablar más nada.
0: Bien, bueno, la última te tiro. 2006, por primera vez desde el triunfo de la Revolución Cubana en 1959, Fidel Castro delega temporalmente en su hermano Raúl la presidencia del Partido Comunista y la del Consejo de Estado, así como la jefatura de las Fuerzas Armadas. Se dio el mando a causa de una crisis intestinal, por lo que debió ser operado, dijo Castro en un comunicado firmado de puño y letra. Creo que después, 2008, ya le delega el poder completo a su hermano Raúl. Bien, ahora vamos a la tanda, que nos pasamos unos minutitos y ya volvemos.
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1: No, no está acá, gato.
2: Estoy marcándolo.
1: Ah. Volvemos al aire de En Colectivo, son las 10 y 21 de la mañana. Tenemos la primera nota del día. Vamos a hablar con Ulises Jiménez, abogado de Derechos Humanos. Es miembro de CEPRO, el Centro de Profesionales por los Derechos Humanos. Acompañamos su lucha por la reincorporación y llamamos a la solidaridad. No sé si te acordás, gatito, que ya habíamos hablado con el Henry.
2: Con el Enrique.
1: Así es, por los 28 despidos de Petroplas.
2: Y con Alexis Barraza también, esta semana se habló.
1: Es cierto.
2: Se habló también. Bueno, es por eso que hablamos con Ulises Jiménez, abogado, y bueno. Y me animo a decir, y esto escapo de lo que es, debe ser profesional periodísticamente hablando, un amigo de la lucha, un integrante de las marchas de la Asamblea. ¿Cómo te va, Ulises? Te habla el gato y el Lucas de este lado.
3: Bueno, es compartido, así que muchas gracias primero que nada, y es compartido también el sentimiento y el cariño de amistad por vos y bueno, y por todos los compañeros y compañeras

0: de la mosquitera, que siempre están.
1: Gracias, compa, gracias, muy amable.
2: Cepro y la mosquitera, un solo corazón. Hay camaradería, pero lamentablemente tenemos que hablar de un tema bastante feo para los compañeros de Petroplas que están pasando un tema delicado ya hace un tiempo. ¿Cuántos son? 2 meses que vienen atravesando este despido por WhatsApp, para colmo, Ulises.
0: Así es, sí, se van a cumplir 2 meses ya del despido de estos 28 compañeros, pero bueno, ellos vienen acarreando igual una lucha desde antes, porque también se les venía adeudando varios salarios, las vacaciones, el aguinaldo, entonces como que la lucha la vienen sosteniendo de hace un tiempito más atrás, pero bueno, desde el 10 de junio, que les llegó este mensaje de WhatsApp, una cosa totalmente horrible. Ustedes imagínense, para una persona que ha dejado la vida entera dentro de una fábrica, después de 30 años, hay compañeros que estaban a punto de jubilarse, tenían 38 años de antigüedad,
1: Claro.
0: y que de repente te digan que estás despedido a través de un mensaje de WhatsApp, ¿no? Una cosa horrible, digamos, para no ponerle otro adjetivo, que no sé si hay algo.
1: Algo más malo.
0: Sí, más representativo que esa sensación, ¿no?
1: Sí, vos sabés que hay que hacer como un paneo muy grande. No es la primera vez que lo referimos, ya lo hablamos en su momento con el Enrique, también con el Alexis. El Mauricio también, Mauricio Tomaselli, me refiero. Pero todos abogados, como vos, hay algo más atrás de, to de estos despidos, porque fueron y apuntaron básicamente a esta,
2: Al
1: al
2: sindicato.
1: sindicato. Es un nuevo sindicato, mucho, muy combativo, no entreguista, no burocrático. Y acá te abro el micrófono para esta reflexión y que recoja el guante si se quiere.
2: Sí, porque da bronca que la vez que hay un sindicato que representa realmente a los trabajadores, lo quieren limpiar, lo limpiaron
1: Claro,
2: básicamente.
1: vos, tu palabra.
0: Sí, así es. O sea, en una de las tantas. Uno de los tantos ejemplos que hay que cuando los trabajadores se organizan y empiezan a defender sus derechos, esto obviamente es un mal ejemplo para el resto de los trabajadores, y las patronales no se lo van a permitir, ¿no? Y menos las patronales que están financiadas por el Estado, porque esta nueva empresa que ha adquirido Petroplas, que es el grupo Cioza, muy famoso porque es como el grupo que concentra el monopolio de la obra pública en Mendoza e inclusive a nivel nacional, de ninguna manera se iba a permitir hacer un negocio donde adentro de ese negocio le metieran un ejemplo, ¿no?, tan diabólico, entre comillas, ¿no?, para decirlo de forma metafórica, como una organización sindical de base, como dijeron ustedes también, con una participación democrática y combativa de los trabajadores, que les ha permitido ir garantizando sus derechos a lo largo de todos estos años. Entonces, bueno, ese mal ejemplo, entre comillas, no se lo iban a permitir estos empresarios. Es por eso que apuntaron ahora puntualmente todos los misiles en despedir a la mayoría de la comisión directiva del sindicato, del NOSTIP, esta nueva organización sindical de los trabajadores de la industria del plástico, ¿no?, que surgió hace como 15 años como necesidad, porque siempre una lucha y siempre una organización surge de una necesidad, y a partir de esa necesidad se van haciendo experiencias que te van haciendo crear músculos, ¿no?, en la lucha contra lo que son los abusos patronales, ¿no? Así que sí, es como bien dicen ustedes, no es un despido común y corriente, sino que tiene esta característica, que es discriminatorio y antisindical en toda la línea, ¿no? Porque no es que han echado a un delegado, han echado a toda la comisión directiva del sindicato, ¿no? Entonces, en un contexto. Desde el punto de vista de la legalidad, yo con esto no es que los quiera aburrir a ustedes o a la audiencia con cuestiones técnicas, pero desde el punto de vista legal, digamos, esto está totalmente prohibido, echar a los delegados sindicales, a los dirigentes sindicales, están protegidos por la Constitución, por la ley, y hay todo un procedimiento en caso de que quisieran, y así todo seguiría siendo discriminatorio. Pero, sin embargo, la empresa no ha cumplido con ningún caso, como les digo, y por eso nosotros tratamos de desenmascarar y mostrar esta situación de que los han despedido por WhatsApp. Después ya llegaron los telegramas, mucho tiempo después llegaron los telegramas como en la cuestión formal. Pero ya desde el vamos mostraron la hilacha, ¿no?
1: Claro.
0: Y hasta el día de hoy incluso no han, ellos ni siquiera han explicado el porqué de lo despido, porque no es una empresa que esté en crisis. Entonces, ante cualquier evento discriminatorio de estas características, ¿no? Tanto el poder judicial como el poder político tendrían que intervenir inmediatamente para evitar que esto siga sucediendo, porque es un hecho como si estuviésemos, no sé, en la Alemania nazi, donde puede venir cualquier empresario y echarte a patada y tirar todos los años que vos tenés y los derechos conquistados y la antigüedad y toda la protección que tienen las familias también alrededor de esos trabajos y te echen por WhatsApp, como si uno no valiera nada, ¿no? Como si estuviéramos en la época de la esclavitud.
1: Como si fueras
0: Entonces, bueno.
1: una cosa, literalmente, una
0: Sí, bueno,
1: cosa.
0: quieren que volvamos un poco a esa, al principio del siglo, ¿no? Donde pensaban que uno era un, ellos son patrones de estancia y los trabajadores son peones que no tienen ningún derecho y que encima les tienen que agradecer a ver que les den alguna mínima indemnización, ¿no? Porque eso es lo que le ofrecen hoy así de boca, pagarles la mitad de la indemnización incluso de lo que les correspondería. Hasta en eso, ¿no? Son terriblemente abusivos.
1: Mira, como para hacer un paneo, ¿no? De qué es lo que está sucediendo y el por qué. No para justificar, sino para entender el por qué se llegó a esto. Recordemos que en Mendoza se está haciendo, se está invirtiendo obra pública en el acceso este. Se está haciendo, ampliando la ruta, accesos laterales y etcétera. ¿Qué pasa? Seosa necesita invertir, comprar plástico para poder conducir un montón de cosas, luz, agua, gas. ¿Y qué hizo? Agarró y compró la fábrica donde están trabajando estos muchachos, la compró y decidió despedir a esta gente que le molestaba, ya que iba a imponer a comprar la empresa sueldos muy altos por gente que hace entre 28 y 30 años, como dijiste vos, Ulises, que están trabajando ahí y que para Siosa es pérdida. Es pérdida eso, es toda la experiencia que tiene esa gente manejando las máquinas, es pérdida. Pero mientras tanto, ¿qué pasa con la familia? Un pueblo entero que se queda sin laburo. Volvemos a los 90 con esto,
2: Y
1: Ulises.
2: había una conexión de esta empresa Seosa con Cornejo también.
1: Uy, bueno, Chan.
2: Eso
0: Sí,
2: hay
0: el
2: que
0: grupo Ciosa tiene
2: contextualizarlo
0: una.
2: también.
0: El grupo Ciosa siempre ha tenido como el grupo Cartelone, el grupo Brin, digamos, son algunas de las empresas las que se le llaman, son parte de la familia de la patria contratista, ¿no? O sea, los que se han enriquecido al calor de las grandes obras públicas, tanto a nivel provincial como a nivel nacional. Pero es como bien dicen ustedes, ¿no? Estamos hablando de Santa Rosa, Junín, San Martín, digamos, todo ese pueblo del este que incluso con las privatizaciones del ferrocarril se vio muy afectado en su momento. Recuerden, ¿no? Lo que pasó con Palmira, ¿no? Hoy era un pueblo muy pujante económicamente, los productores del este, ¿no? Las familias contratistas, los pequeños productores, las pequeñas industrias que se habían desarrollado al calor del siglo XX, bueno, hoy prácticamente son pueblos casi fantasmas, ¿no? Y a eso nos quieren terminar de conducir. Porque incluso lo que vos bien decís, Gato, por ejemplo, a Siosa se le ha dado la concesión de muchas obras públicas que están ahora en Mendoza, la Ruta 40, Camino a San Juan, la Ruta de Potrerillos, ¿no? El metrotranvía, toda la ampliación del metrotranvía hacia Luján lo está haciendo y hacia el aeropuerto lo está haciendo Siosa. El acceso este, la mega obra que se está haciendo en el acceso este. Pero inclusive, entre otras obras que no voy a mencionar, porque son muchas, que las tengo, obviamente las tenemos señaladas porque venimos denunciando justamente toda digamos, la cartelización que está habiendo de la obra pública por parte de Siosa. Pero incluso entre las obras, fíjense, está también el tema del tren de cercanías, ¿no? Que va a conectar todos los pueblos del este con el centro de Mendoza. Y fíjense, y uno dice, bueno, les van a poner un tren al pueblo del este, ¿no? La obra la está haciendo esta empresa que está dejando en la calle a toda la familia. Entonces digo, ¿cómo se van a poder pagar el boleto? ¿A qué van a venir al centro todas esas familias si no van a tener trabajo?
1: Claro.
0: ¿No? Entonces son las contradicciones, ¿no? de hacer marketing político. Yo lo veo todos los días, me aparece por algoritmo en las redes sociales al ministro de Transporte, Natalio Mema, y todos los días con publicidad de las obras que están haciendo en materia de transporte, en las rutas, ¿sí? Detrás de eso hay una empresa, ¿no? Que está dejando familias en la calle. Y sin embargo el gobierno no se preocupa por eso, ¿no? Como que no es una preocupación que 28 familias, que, digamos, yo recién he escuchado un poco la letra de Homero, ¿no? Que retrata un poco lo que es para un laburante, para una laburante llevar el pan, ¿no? Hacerse cargo del pan, dice la canción, ¿no? Lo difícil siendo obrero, haciéndose cargo del pan.
1: Del alquiler y
0: Y es la
1: algo más.
0: preocupación que hoy tiene todo el mundo, que no
1: Claro.
0: tiene trabajo, o tiene que trabajar en tres trabajos totalmente en la informalidad, que no se pueden jubilar, que no alcanzan los sueldos, que no alcanzan las jubilaciones.
2: Y eso,
0: Pero bueno,
2: Ulises, perdón que te interrumpa, pero hay que sumarle, no me quiero poner trágico, pero cómo han aumentado los suicidios en los jóvenes. Hay muchos que se han endeudado, como vos decís, y sumado a la falta de financiamiento en la salud pública, termina derivando incluso en este tipo de finales.
0: sí, lamentablemente tiene esa parte gris y oscura, porque obviamente no por nada estamos denunciando esto, ¿no? Que es una situación muy, muy angustiante. Pero a la vez tiene su contracara, ¿no? Porque es cierto que la clase trabajadora siempre, de alguna manera, es como un ave fénix, ¿no? Siempre termina mostrando que puede haber un camino, que se abren posibilidades de que haya un camino de reclamo, no solo en lo legal, que obviamente es muy importante porque hay que pelear en todos los terrenos, ¿no? Nosotros con la lucha del agua, de alguna manera hemos tratado de aportar ese granito de arena a los compañeros del equipo de abogadas y abogados, pero sabemos que la fuerza está en las calles, ¿no? O sea, somos plenamente conscientes y apostamos en este caso también a colaborar, llamamos también a toda la comunidad a que difunda, que cuente, que acerque su granito de solidaridad a los trabajadores, porque ellos casi todas las semanas están haciendo ahí un acampe, una asamblea, una olla popular en la puerta de la fábrica. Y están yendo, viste, estudiantes de la universidad, trabajadores de algún otro sindicato, referentes sindicales, políticos, bueno, artistas también. Y el hecho incluso que ustedes también difundan esto no es parte de la rutina, todo lo contrario, para mí es un ayuda a que los trabajadores, así como tienen su sindicato y tienen su forma de reclamar sus derechos, la solidaridad para mí es una cuestión que hay que revalorizar, ¿no?
1: Claro.
0: Con las luchas de los trabajadores, porque detrás de eso, como decíamos recién, hay familias y también con lo que cuesta, ¿no? Armar un full, decía el indio, con lo que cuesta armar un sindicato, con lo que cuesta, ¿no? Que se organicen los trabajadores cuando tienen todo en contra. Cuando lo hacen hay que ayudarlos, acompañarlos, porque en ellos también está la fuerza, ¿no? De poder, son los que producen, son los que sostienen no solo la fábrica, el transporte, los servicios, las escuelas, los hospitales, las calles, ¿no? Bueno, ustedes, vos, y con los medios de comunicación también, ¿no? Son los que pueden darle voz también a todos estos reclamos. Entonces, yo como verán, no soy el abogado que los va a aburrir con cuestiones técnicas, sino que quizás se los ligo también a una cuestión más sociológica o quizás apuntar también a la organización. Creo que por ahí podemos también ayudar a los abogados y abogadas en que ese también es el camino más importante, para que después incluso en la balanza podamos en algún momento torcer la vista hacia este lado de la clase
1: Justamente,
0: trabajadora.
1: justamente ahí quería llegar, ahí a esto, y es lo que más nos interesa de esta nota, ¿no? Hemos armado todo esto, pero en realidad la pregunta de fondo es qué está haciendo los obreros que han sido despedidos y cómo les podemos ayudar. Bueno, hablaste de acampe, de olla popular, acompañamiento y todo lo demás. Si yo quiero darles una mano para sostener esa lucha, ¿hay alguna forma de comunicarse? ¿Redes, un número de teléfono o algo?
0: Sí, tienen, bueno, en el Instagram y en el Facebook, ellos están tratando de difundir todas las actividades que vienen haciendo. Una vez por semana, ellos hacen una actividad, en general la hacen los miércoles, en la puerta de la fábrica. Y han sacado ahora una carta abierta a los intendentes del Este para ver si pueden sumar su apoyo. Hasta ahora no han contado con declaraciones muy en lo personal, pero nada desde el punto de vista institucional. Y bueno, están pidiendo eso. Nosotros nos hemos sumado desde los abogados, más allá de la representación que ellos ya tienen, como Alexis y Mauricio, que son sus abogados desde el punto de vista formal. Desde el CEPRO también hemos ido acompañando, además de Mauricio, Henry y yo, este reclamo, y lo que queremos es buscar que se hagan videos, entrevistas, que vayan estudiantes, que vayan trabajadores, que la comunidad se acerque los días miércoles. Y las redes sociales de ellos, ahí podrán ver el cronograma, ¿no? Porque ellos, como tienen su propia organización, van determinando qué actividades, qué fecha, en qué horario. Y siempre es muy, perdón que se los comente así, pero es muy lindo ir, digamos, a pesar de que se va a pelear, ¿no? Pero uno va, digamos, a estar en un reclamo por trabajo, pero ellos siempre te esperan con muy buena energía, se nota que tienen experiencia, te cuentan las luchas que han tenido anteriormente, siempre están cocinando algún guisito, algún arroz, y bueno, está bueno para ir y aportar, quizás de lo económico, para aportar al fondo de huelga, aportar un video, un testimonio, ¿no? La oreja, a veces escuchar incluso. Sirve mucho porque uno aprende y ellos se sienten también que pueden transmitir su reclamo y que ahí están siendo oídos. Entonces, yo se los digo más ameno porque creo que esas cosas son las que valen. Se los digo muy honestamente. Y por eso
1: Claro.
0: me gusta charlar con ustedes porque es una radio que tiene esa sensibilidad, ¿no?
1: Claro, pero ¿cómo se explica, por ejemplo, que el 24 de marzo, que es una fecha tan oscura en tanto la historia de Argentina, cuando nos encontramos con gente que va a marchar, nos ponemos contentos? Y bueno, por eso, porque nos encontramos en la lucha. Y eso creo que es lo que están queriendo expresar estos compañeros y estas compañeras que están sosteniendo esto. Y ojalá, ojalá que la justicia pegue un tiro para los pobres alguna vez, ¿no?
0: Y para eso hay que inclinar la balanza, y en la balanza tiene que haber fuerza. Y esa fuerza está en la organización, está en la movilización, está en la solidaridad. Eso, quienes nos dedicamos, digamos, a eso, a luchar dentro del movimiento de la clase trabajadora y dentro de la justicia, como cualquier lucha que se traslada a la cuestión política o a la cuestión judicial, siempre importa, esta es la verdad, digamos. A veces te toca un juez o una jueza que quizás tiene una perspectiva, una sensibilidad, pero no es el común. En general los trabajadores tienen todo cuesta arriba, pero en la experiencia, la historia que nosotros tenemos justamente es que lo que se ha conquistado luchando, y eso nos fortalece. Como decís vos, cada vez que nos encontramos en una lucha, en una asamblea, nos fortalece. Y eso de alguna manera hace que no todo está perdido, que no todo está perdido, y que a pesar de que nos quieran convencer de que no se puede, que es el sentido común que más se construye todos los días, y que todos somos unos individualistas y que queremos ser microemprendedores y su propio jefe. Estos trabajadores, cuando te reciben con una olla, con una charla, con un testimonio, te están queriendo decir otra cosa, ¿no? Te están mostrando un camino distinto, y creo que todo este envalentonamiento que está habiendo con la reforma laboral, esto de que hay que sentir vergüenza de ser trabajador y que hay que sentirse un emprendedor, no sé qué tipo de ideología quieren crear para que el trabajador no sienta orgullo de ser lo que es. Bueno, hay que combatirlo con esto, ¿no? Desde todos los puntos de vista, expresando sus reclamos, sus testimonios, darle voz. Ustedes incluso, si después quieren, yo les puedo pasar el teléfono de alguno de ellos para que ustedes lo puedan entrevistar, porque ellos también le van a contar estas experiencias, ¿no? Incluso quizás con casos más concretos de todo lo que han vivido a lo largo de estos años, y de qué significa para un obrero estar 35, 38 años en una fábrica, ¿no? Es una vida, porque ya es como tu casa esa fábrica, ¿no? No es solo un lugar donde uno va a trabajar y a dejar la fuerza de trabajo, también son tus amigos, tus colegas, una rutina, una especialización. Ustedes piensen que la mayoría de esos trabajadores son obreros calificados. No son trabajadores que están aprendiendo el oficio, son trabajadores que fabrican caños, tubos y postes, no solo para la obra pública, sino para grandes empresas como YPF. Entonces piensen que ahí hay una mano de obra que calificada, que bueno, los empresarios, con tal de imponer la reforma laboral a sangre y fuego, prefieren despedirlos, con tal de que no tengan un sindicato. Y abaratar los costos. Y sin embargo, los mismos trabajadores dicen, no saben cómo van a reemplazar esa mano de obra calificada en esa fábrica, porque la fábrica no va a cerrar. Lo que quieren es extender las jornadas de trabajo, lo que quieren es flexibilizar las condiciones de trabajo, y saben que si hay un sindicato que se les planta, eso no lo van a poder hacer. Pero la fábrica no está por cerrar, todo lo contrario, trabaja 24 horas.
1: Tal cual. Bueno, Ulises, como siempre, un placer enorme hablar con vos y hacer estas reflexiones. Y bueno, por los trabajadores y trabajadoras del mundo, la resistencia eterna, sabiendo que del otro lado es un monstruo gigante sostenido por un montón de pequeñas piedritas, que donde nos juntemos esas pequeñas piedritas se acabó el monstruo. Así que gracias por las reflexiones.
0: Exacto, así es. Sí, hay que re eso, insisto, con aportar cada granito de arena para que vuelva a haber un orgullo obrero que existe, que está. Bueno, muchas gracias a usted y un saludo a la audiencia de La Mosquitera.
1: Bueno, nos estaremos viendo por ahí seguro. El jueves 6 estoy seguro que
0: Seguro.
1: nos vamos a ver.
0: Ahí en primera línea estaremos.
1: Bueno, un abrazo grande.
0: Un abrazo grande, gracias.
1: Por favor. Bueno, ahí estábamos hablando Ulises Jiménez, doctor en abogacía y, bueno, venimos a decir histórico luchador, una familia de luchadores por el agua, por los
2: Sí,
1: derechos de los
2: siempre los
1: trabajadores.
2: vemos en la marcha, en todas las marchas. Ahí nos hablaba un poco sobre los 28 despidos de los compañeros de Petroplast de Santa Rosa. Estos trabajadores que fueron despedidos por WhatsApp, gato, ¿podés creer?
1: Sí, lo
2: Yo
1: puedo
2: creo que
1: creer.
2: sí, yo
1: Lo
2: creo que
1: puedo
2: sí,
1: creer.
2: uno lo puede creer.
1: Lo
2: Con
1: venimos
2: estos
1: viendo,
2: cínicos, sí.
1: viene pasando en el Estado, viejo, desde que asumió Milei, se despedía gente por WhatsApp, en el Estado o por un mail. Vos llegabas a trabajar y abrías tu computadora, si es que podías abrir tu computadora, y en el mail decía que vos no trabajabas más. Ese descaro y
2: Ese cinismo.
1: ese cinismo y esa falta de respeto, ¿no? A gente que ha dado la mitad de tu vida para sostener fuentes de trabajo, para sostener tu empresa, que tu empresa gana guita gracias el aporte en especias del empleado. Y siempre lo dije, y también así como me ha ido durante toda mi vida, que vos sos socio de la empresa al aportar con especias, que son tus riñones, viejo.
2: Totalmente. Bueno, ahora vamos a un temita y ya volvemos con la columna del MIM, de la mano del amigo Carlos Cassiani.
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0: Volvemos al aire de En Colectivo mientras suena No Soy Yo, Sos Vos, de Mariana Lara, vecina de acá de La Mosquitera. Y es el momento de la columna del MIM, de la mano de Carlos Casiani, batero de los alfajores de La Pampa Seca. ¿Cómo va, Carlos? Acá Angelita, El Gato y Lucas. ¿Carlos?
1: Hola, Carlito.
0: Bueno, y en un segundito vamos a estar en comunicación.
1: En la conexión, pero bueno, vamos, estamos escuchando a una vecina del Bermejo.
0: Así es. No soy yo, sos vos. Carlos, ¿me escuchás?
2: Yo los escucho perfectamente. ¿Ustedes? Listo. ¿A mí?
0: Perfecto, acá sí, te escuchamos. Sí. Te decía, Angelita, El Gato y Lucas. Un placer, amigo.
1: Buen día, Carlito.
2: Bueno, con esa delantera ganamos el Mundial, pero lejos.
0: De memoria sale. Y ahí en mitad de cancha el Carlos. Claro. Tirando magia.
2: Bueno. Buenos días para ustedes y para toda la audiencia de La Mosquitera. Bueno, como siempre los viernes, un gusto poder comunicarnos para un poco trasladar las novedades del ámbito musical a la audiencia, y como bien decían ustedes, lo que estamos escuchando es la voz de Mariana Lara, vecina de por ahí, de Bermejo, y ella se va a estar presentando justamente esta noche a las 21:30 horas en un lugar muy chiquito pero muy lindo que se llama Vinoteca Elixir, en la calle Paso de los Andes 138 de Ciudad. No confundirse con Paso de los Andes de Godoy Cruz. Esto es Paso de los Andes en la misma calle, pero del lado de la ciudad, ¿no? Paso de los Andes 138. Una noche con Mariana Lara y Manuel Ro, Mariana en la voz y Manuel en el piano. Habrá degustación de vinos también, algo de tapeos y, por supuesto, música en vivo. Esta noche a las 21:30, entonces. Dicho esto, quería recordar algo que hemos venido comentando en otras columnas del MIM, pero creo que es importante volver a decirlo porque justamente el INAMU, el Instituto Nacional de la Música, en el mes de agosto, que comienza mañana, ya va a empezar a otra vez a realizar las capacitaciones virtuales a través de la plataforma Zoom. Y que viene haciéndolo esto ya desde hace unos años, pero lo que quiero recordar es que todas estas capacitaciones virtuales que ya se realizaron están colgadas en la página del Instituto Nacional de la Música. Uh-huh. Y si estás registrado como músico independiente, podés acceder a todas estas capacitaciones virtuales de manera remota. Así que es una interesante oportunidad porque hay capacitaciones vinculadas, por ejemplo, a las plataformas digitales, a las redes sociales, al canto y al cuerpo, a arreglos vocales y armonización de voces. Un tema muy importante para quien quiere registrar el nombre de una banda, por ejemplo, hay una capacitación sobre registro de marcas.
1: Mira, justamente queremos, sí, con el Luca y la Angelita, vamos a hacer una banda, se va a llamar Los Cosos del Cosito. Vamos a hacer tango con estilo reggaetoneado.
2: Bueno, una nueva el subgénero, digamos, sería el tango reggaetón.
1: Sub de género, vamos a decir.
2: Claro. Bueno, La Cosa del Cosito me parece un excelente nombre. Ustedes lo tendrían que registrar en el INPI para que no se lo choreen, digamos, hablando mal y pronto. Me parece muy buena iniciativa, Gato, así que cuenten conmigo si les hace falta algún percusionista.
1: Bueno.
2: Dicho esto, quería comentar algo, una noticia que me llegó por el algoritmo de Instagram, pero que me parece interesante comentarlo para que nos sirva de antecedente. ¿no? Para las luchas que estamos desarrollando en nuestro país. Esto ocurre en España. Se acaba de aprobar el Estatuto del Artista en España. Ustedes dirán, bueno, ¿qué será esto, el Estatuto del Artista? Bueno, y tiene varios aspectos que me interesaba de alguna manera destacar para que nos sirva también como antecedente. La comunicación dice, aprobamos el Estatuto del Artista, la reforma laboral para los artistas. Y, por ejemplo, una cosa que incluye dice, no más ensayos sin cobrar. Se incorporan a la jornada laboral las actividades previas como los ensayos o la promoción. Para el que está escuchando y no conoce, en general, los ensayos, tanto en la música como en el teatro, no se cobran. Es tiempo de trabajo que uno realiza a cuenta de lo que supuestamente va a venir a futuro. Bueno, en España consideran que ese tiempo de trabajo hay que cobrarlo. Otro aspecto es la protección del trabajo infantil. Deberá realizarse por cuenta ajena y garantizar la compatibilidad con la vida social y educativa, limitando la jornada y horarios de trabajo de los niños y niñas. Estoy tirando algunos títulos, ¿no? Por ejemplo, más derechos a los derechos de autor. Las retribuciones por derechos de autor deben reflejarse explícitamente en la nómina y diferenciadas de otras remuneraciones en este concepto. Es decir, para traducirlo, el caché que uno cobra por una actuación no incluye los derechos de autor. Los derechos de autor se cobran aparte. No digo esto porque hay veces que se confunde esto. Te dicen, che, ¿cuánto me cobras por un jingle para tal cosa? Y yo por hacerte el jingle cobro tanto, pero después ese jingle cobra derechos de autor. O sea que la agencia de publicidad o quien te contrate tiene que pagar a través de SADAIC los derechos que corresponden. Digo esto porque no está tan claro por ahí, ¿no? Son conceptos distintos, ¿no?
0: Este
2: El
0: tipo de
2: caché por el trabajo
0: reclamos,
2: realizado.
0: perdón Carlos, este tipo
2: ¿Cómo?
0: de
2: Perdón.
0: reclamos o dudas se los hacen llegar a ustedes en el MIM, me imagino de vez en cuando pasará.
2: Sí, totalmente. Tengamos en cuenta que yo lo que estoy leyendo ocurre en España en
0: Sí.
2: este momento, no en nuestro país. Acá, a partir de la administración Milei, se ha complicado bastante algunas de estas cosas. Entonces, pero digo, la noticia viene a cuento de que es posible esto, no estamos hablando de cosas marcianas, sino que si en otro país se contemplan, ¿por qué no contemplarlo en el nuestro? Evidentemente, tenemos los trabajadores una situación muy compleja porque en lugar de conquistar nuevos derechos, estamos perdiendo derechos que ya habíamos conquistado. Pero viene bien decir estas cosas para colaborar y aportar al debate, ¿no? Porque ocurre también que dentro de nuestro mismo universo de trabajadores se confunde tanto la gente que también aparecen opiniones en contra de esto, ¿no? Es decir, bueno, al final estas leyes vienen a complicarnos porque ahora para contratarnos nos tienen que pagar tal y tal, como si fuera un regalo que nos están dando cuando en realidad son derechos que nos corresponden. Pero bueno, simplemente quería mencionar esto de cosas que ocurren en otro país, en este caso en España, y que me parece que nosotros deberíamos tener en cuenta aquí como para empezar a discutir legislación que enmarque nuestro trabajo. Esto que digo parece una utopía, pero justamente las utopías nos sirven para, como dijo un escritor hace un tiempo, las utopías sirven para caminar, ¿no? Para ir para adelante. Así que bueno, eso por un lado. Por otro lado, también quería comentar, y ya viniendo a nuestra provincia, que están abiertas las inscripciones para el taller popular de charango. que se realiza o se va a realizar de los sábados de 15 a 18, y esto está a cargo de dos charanguistas muy conocidos en la provincia, Cristina Pérez y Gabriel Vargas. Así que esto se va a dictar los sábados de 15 a 18. No es requisito contar con el instrumento, es decir, que uno puede participar del taller sin tener en este momento el charango. Esto lo realiza la Dirección de Cultura y Turismo de Guaymallén, pero como dije, está a cargo de Cristina Pérez y Gabriel Vargas, y está destinada a personas desde los 8 años y sin límite de edad. Bueno, el taller propone un espacio de encuentro, aprendizaje y disfrute en el que todos pueden participar, tanto quienes se inician como quienes ya tienen experiencia con el charango. Así que, bueno, es una posibilidad de aprender este instrumento que es parte ya de la cultura popular. Hay un formulario que está colgado en la página del municipio de Guaymallén, guaymallén.gov.ar/inscripciones a taller de charango. Allí se pueden inscribir. Así que bueno, es una oportunidad, digamos, para acceder a este instrumento. Vuelvo a La Nación, digamos, una noticia desagradable, una nueva más. Ayer me enteré que el gobierno
1: Sí,
2: nacional disolvió
1: sí,
2: el
1: sí.
2: Coro Nacional de Niños, que tenía 60 años de antigüedad. O sea, una nueva maldad, digamos, que como ya no quedan cosas para recortar, y bueno, recortamos el coro de niños. Pues, total, los niños, ¿para qué quieren cantar en un coro? Que vayan a trabajar, ¿no? Parece ser el razonamiento, ¿no? La medida fue oficializada mediante un decreto publicado en el Boletín Oficial, y como siempre ocurre para justificar estas cosas, dicen, bueno, vamos a aplicar mejor el recurso, lo vamos a llevar a otro de otra manera, vamos a crear un programa de formación artística. Después uno nunca sabe si ese programa se creó o no. Aquí lo importante es que se disuelve una institución como el Coro Nacional de Niños, una agrupación que tenía ya casi 60 años de antigüedad y que cumplía una función muy importante, ¿no? La decisión fue oficializada a través de un decreto, el decreto 687 de este año, firmado por el presidente de la Nación y el jefe de gabinete, Diego Santilli, que modifica este decreto, una normativa que había dado origen al Coro Nacional en noviembre del año 1967. Así que, bueno, tengo acá frente mío el decreto, pero no lo vamos a leer porque la verdad que es tan
1: No, no.
2: desagradable la noticia que
1: No, no.
2: no tiene sentido.
1: Va de
2: Pero
1: la
2: esto es
1: mano
2: parte de esta.
1: de este pensamiento que tiene este adjetivable presidente que tenemos, que nuestro
2: Sí.
1: gobernador también adjetivable coincide en esa política, ¿no? Esa política impública, ¿no? Para destruir todo lo que genere cultura hacia abajo y solamente puedan acceder a esos coros gente que tenga que pagar mucha guita y que larguen migajas a los artistas, porque estos pibes que iban a ese coro, ¿a dónde van a ir parar ahora, no?
2: Claro, por eso. Y además uno sabe y supone que para poder, digamos, llevar adelante un coro de niños hace falta que haya un director o una directora, jefe de cuerdas, o sea, hay gente que está trabajando en eso y que ahora pierde el trabajo también. Así que una lamentable noticia y desagradable además porque se trata de niños, ¿no? De infancias. Bueno, y para ir, digamos, cerrando la columna con una buena noticia, volvemos a la provincia para decir que el próximo fin de semana, no mañana, sino el viernes 7 de agosto y el sábado 8, se va a llevar adelante de manera autogestiva el Festival Tango del Oeste, aquí en Mendoza. Dos noches para disfrutar del tango mendocino, junto a cinco destacadas agrupaciones mendocinas, además con un vinito y con una propuesta gastronómica. El viernes 7 de agosto se va a realizar en La Partichela. Este lugar queda en la calle San Martín, al 580 más o menos, de Las Heras, cerca de un lugar que ya es de culto, me refiero a Barloa, ¿no? Es
1: Amén.
2: cerquita de Barloa.
1: De pie, amén.
2: Sí. Bueno, ese día, el viernes 7, a partir de las 20:30, van a actuar Sexteto 1800, la agrupación femenina tanguera Carmesí y la Mundial Orquestra. Y el sábado 8 de agosto se va a llevar a cabo en el auditorio Doctor Gustavo Kent. Este auditorio queda en el interior del Hospital Universitario, ahí en la calle Paso de los Andes. Y allí también van a estar tres propuestas: Seré Tango, Los Barraganes y repite Sexteto 1800. Las entradas están a disposición en entradaweb.com. Hay un abono por los 2 días, más barato por supuesto, y la entrada cuesta 12.000 pesos por día, pero el abono por los 2 días son 20.000. Bueno, creo que es una oportunidad importante para ir a escuchar propuestas tangueras mendocinas. El tango en Mendoza felizmente viene teniendo un desarrollo muy importante desde hace algunos años. Es gente muy joven que se está dedicando a este género popular, realizando un repertorio de tangos clásicos, pero también nuevos tangos compuestos por mendocinos y mendocinas. Así que me parece muy importante apoyar esta propuesta y participar estos 2 días, ¿no? El viernes 7 de agosto y el sábado 8 de agosto. Así que vaya desde acá también un apoyo y felicitaciones a la gente que se ha puesto al hombro esta iniciativa, que en los tiempos que corren no es para nada fácil llevar adelante esto, ¿no? Y por último, digamos, un pedido de colaboración o de ayuda para una artista mendocina. Me estoy refiriendo a Nadia Croce, no vidente ella, que por un problema familiar está solicitando apoyo económico y a través de su Instagram nos solicita ayuda. Así que hay un alias que es nadia.croce con c.mp. Así que, bueno, quien pueda participar colaborando, vamos a agradecérselo, porque la verdad que es una compañera música no vidente que tiene problemas de salud en su familia y que necesita de nuestro apoyo para salir adelante, ¿no? Así que nos sirve también la difusión, así que si desde La Mosquitera se puede apoyar compartiendo el Instagram, me parece muy importante. Bueno, compañeros y compañeras, si ustedes me lo permiten, voy a la agenda de actividades musicales.
0: Vamos, Carlos, te escuchamos.
2: Bueno, hoy en el Teatro Independencia, a las 21 horas, se celebra 40 años de la existencia del coro de Amicana, junto a la Orquesta Filarmónica de Mendoza y el coro de egresados del Martín Zapata, con dos solistas, Mariana Rodríguez, soprano, y Fernando Lázari, barítono. Van a interpretar obras que nunca se escucharon en nuestra provincia. Esta noche en el Teatro Independencia, las entradas por entradaweb.com. También hoy a las 22 horas, en Alabama Beer, Gargantini 800 de Maipú, se presenta Populistas junto a Krupa. La entrada se consigue en entradaweb.com. Como dije, esta noche en Vinoteca Elixir a las 21:30, Mariana Lara y Manuel Ro. También esta noche a las 21:30 en el Teatro Imperial, Pescara 323 de Maipú, se presentan dos bandas, Creusa y Carril Nacional. Las entradas por entradaweb.com. También esta noche a las 21:30 en el Espacio Cultural Julio Lepar se presenta Milena Salamanca, que viene directamente desde La Plata, Buenos Aires, y en la apertura estarán Melissa Budini y el trío Parral. También las entradas por entradaweb.com. Pasando al sábado, 1 de agosto, a las 20 horas, en Antú Librería, esto queda en Barraca Mall de Dorrego, Guaymallén, se presenta Novo Jazz Friends, música de jazz, bossa nova y clásicos internacionales. El sábado, también, esto es a las 21 horas, en Rollo Estudio, Pasteur 177 de Godoy Cruz, se presentan por primera vez compilades con invitades especiales, recorriendo el rock nacional. La cocina la aporta Biribiri y la cantina justamente de Rollo Estudio. También el sábado a las 13:30, al mediodía, en Lobo Pollito o La Escuadra 829 de Ciudad, se presentan Marcela Zúnico y Joe Moya con canciones de Charly García. El sábado 1 de agosto a las 21 horas, en Sala Teatrino de la Nave Universitaria, la banda Cote Lai presenta el disco Ni perros ni esclavos, con invitados Juan Bru y Juanpi Massuet, la entrada por entrada web. También el sábado a las 21 horas en La Barca, Espejo 120 de Ciudad, se presenta Mansa Roda, música de Brasil. Y el domingo a las 13 horas en La Partichela, San Martín 598 de Las Heras, se presenta Ale Marengo y Hugo Budini Dúo con canciones latinoamericanas. Y el domingo, por último, domingo 2 de agosto, al mediodía, a las 13:30, en la Guarida del Celebrante, por Colonia Segovia, por allá, por la calle Buenos Vecinos, se presenta Roberto Mercado. Las reservas e informes las pueden pedir al 1213-028-947. Bueno. Estimados, estimadas, nos estamos despidiendo hasta el próximo viernes, escuchando justamente la banda que se va a presentar en la Sala Teatrino mañana sábado, ahí en la nave universitaria, me refiero a Cotelay, en su tema titulado Malvinas. Muchas gracias y hasta el viernes próximo.
0: Abrazo grande, amigo.
1: Chau,
0: Hasta el
1: Carlos. Un
0: viernes.
1: abrazo grande.
2: No.
1: Saludo a la familia, hermano.
2: Igualmente para todos ustedes. Chau, chau.

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2: Continuamos en Radio Comunitaria La Mosquitera. 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Mensajes que podés mandar. Sorteo, hay sorteo. En un ratito les explico bien la cuestión del sorteo. Creo que no me falta nada para actualizar. Seguimos esperando que Sansonda nos diga qué cuerno va a pasar, pero
3: ya se está largando, gato.
2: Ya se larga. Está difícil el tema de 16,1 la temperatura ahora. Se espera entre 24 y 26 grados centígrados la temperatura máxima para hoy. Compa, te cuento. Vamos a escuchar un audio de Gustavo Gómez. En tanto el acuerdo de Escazú, recordemos que el martes tuvimos una nota con la Estela Rosso, aquí al aire, Estela Rosso, integrante de la Asamblea Socioambiental por el Agua de Guaymallén, donde nos decía un montón de cosas. Hoy es el último día para inscribirse, para poder votar, en tanto el acuerdo de Escazú. Es muy importante la participación.

0: participación de la gente, sobre todo el ciudadano de pie, la ciudadana de pie, para que pueda opinar, para que pueda apoyar, sobre todo la Pacha, que hemos estado hablando tanto hoy en la apertura del programa. Así la es. Pachamama, viejo, ¿eh? Mextao, como le dicen los cumpas de los pueblos huarpes, y así, un montón de pueblos originarios del planeta que necesitamos que el agua hay una sola, y si vos la envenenas no la podés tomar nunca más. Por lo menos la tecnología hoy no hay forma de sacar el veneno, el mercurio, el azufre que le echan las mineras. Así que, si te parece, escuchamos, repito, ¿no? Repito lo que acabo de decir, el audio de Gustavo Gómez con respecto al acuerdo de Escazú, que hace muy poquito la Itatí Brida, integrante de las asambleas por el agua de Uspallata, fue al Caribe a hablar y contar lo que está pasando. El Federico Soria fue a Colombia a contar y lo que está pasando. Los presos, los más de 41 presos políticos que hay en Mendoza y presas por defender el agua. Las veces que nos han reprimido, y acá voy a sacar de lado toda la humildad. Las veces que me han echado gas pimienta en los ojos, a mí, a la Valentina Valé, la Valentina, que es fotógrafa, ya se me olvidó el apellido, pero bueno.
1: Sí, a todos los colegas que
0: todos van los colegas fotógrafos y periodistas que estamos en las marchas, nos cagan a palo, y no estoy exagerando. Uh-huh. Nos tiran gas pimienta, nos amarrean por defender el agua de Mendoza. Por eso vamos a escuchar a Gustavo Gómez, si te parece.
1: Vamos.
2: Hasta fin de julio tenemos tiempo para inscribirnos en el padrón electoral del Tratado Internacional de Escazú. Es para elegir al representante público. Pero más allá de ser, de poder participar en esta elección, si querés ser candidato o querés ser un simple elector, lo importante es que te da el título de ser defensor del ambiente. No solamente sirve ante nuestros juzgados y fiscalías el reconocernos como defensores del ambiente o autorreconocernos como defensores del ambiente. Acá tenemos la posibilidad, desde que un ámbito internacional como es el Tratado de Escazú, un fiscal le pueda preguntar si la persona esa a la cual quiere someterla a un juicio es o no defensor del ambiente. Y ser defensor del ambiente te da derechos especiales establecidos en el Tratado de Escazú, incluido el acceso a la Administración de Justicia Ambiental gratis. Por eso es muy importante inscribirse en este padrón electoral. Hacerlo para poder no solamente autorreconocernos como defensores del ambiente, sino también para sacar chapa de eso. Abrazos.
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4: Bueno, Mati, ¿qué vamos a escuchar ahora?
5: Ahora vamos a hacer una chacarera que se llama Agüita Pura, que está inspirada en ustedes, en todos los luchadores, los y las luchadoras por el agua en San Juan, que nació allá en ese día, ¿no? Es el día del agua. En marzo, donde pude conocer a muchos colegas trovadores, trovadoras, artistas y mucha inspiración para seguir caminando y luchando y bueno, tendiendo lazos y redes para defender lo que es nuestro, ¿no? El agua. Vámonos.
4: Estoy grabando.

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1: Bueno, volvemos al aire de En Colectivo, son las 11:30 y tenemos la primera y la última entrevista del día, la primera entrevista cultural. Vamos a hablar ahora con Andrea Vargas, productora del elenco Transcuyana. ¿Cómo va, Andrea? ¿Todo bien?
2: Hola, bienvenida. Buen día. Muchísimas gracias por este espacio, gracias chiques y a La Mosquitera. Así es, tal cual como dijiste, productora.
3: Ay,
2: hoy,
3: quería, a eso quería llegar. Antes de arrancar, bienvenida.
2: Gracias,
3: bienvenida.
2: Gracias. Yo arranqué, ¿no? Yo puse play y arranqué.
4: Estamos.
1: Bienvenida, ¿la primera vez acá en La Mosqui?
2: No, para nada. Ya he venido varias veces, desde distintos lugares también. Hoy, como les decía, como productora, pero he venido también como ex trabajadora del Estado. Pero bueno, no voy a abrir esa puerta porque ya va a ser otra. Va para la próxima, si quieren. Pero sí, sí, muy contenta de volver acá a La Mosqui.
3: La morición, basta, por favor.
2: Claro.
4: Y en esta oportunidad, André, se vienen con las Transcuyanas, el día de hoy se presentan. ¿Querés contarnos de esta obra? ¿Cómo
3: sí.
4: viene?
3: No sí, hemos dicho sí. algo, pero yo le pido disculpa, se ha escuchado un ruido, si usted escucha un ruido raro, es que tenemos a la compañera Lali.
4: Hola, ¿cómo está?
3: No le hemos presentado.
1: Pues, ¡fluc! Sí, apareció.
4: Perdónenme por romper el aire. Yo
3: ya
4: dije,
3: le paso
4: bueno,
3: la semita. Está, pues.
4: Yo me meto, dije, ya está, ya que me invitaron a pasar, ya me metí, ya entramos y ya... Ya estamos, qué precioso también, justo nos encontramos acá con André, amiga.
1: Eso, ¿qué
4: poder
1: te trae
4: conversar
1: para acá? ¿Viste a ver a la André?
4: La amistad y los mates. Y justo nos encontramos con la André. Eso, venía a pedir unos pesos. Se me cerraron todas las puertas crediticias y dije, vamos para Bermejo. Y he visto solo negativas.
2: No.
4: Me han hecho señas con los fundidos de los bolsillos, me han hecho como cruces con las manos y bueno. Por lo que vamos a hablar ahora, a lo que íbamos, de teatro. André, qué precioso. Sí. Nos contabas que se presentan hoy día con las Transcuyanas.
2: Sí, así es. Porque no dejamos de golpear puertas igual de todas maneras. Con las Transcuyanas venimos en una I sin freno, un camión lleno de maricas, hermoso, el sueño de mi vida. Y esta es la segunda función del año de Maldita por una pensión, que es una obra muy, muy interesante, tiene mezcla el humor y el terror, el suspenso, el drama, la risa. Entonces hay una configuración narrativa ahí que te deja entre riéndote y pensando y con algunos guiños también a cuestiones muy actuales. Maldita por una pensión trata de un grupo de chicas trans que viven en la pensión de La Tana y ellas además están acompañadas por una entidad que habita en esa pensión. Y vamos a ir descubriendo, a medida de que va avanzando la obra, que las chicas tienen una personalidad cada una muy marcada, pero que parecería que no son de la misma época. ¿No? Entonces, mira, la gente no lo puede ver porque esto es radio, pero todos levantaron la mirada.
4: ¿Cómo es eso?
3: Sí,
2: entonces...
3: Me quedé en medio de una buena noticia, suspendieron las clases en la tarde.
2: ¡Ah! ¡Fabuloso!
3: Perdón,
2: estaba como loco. Claro.
3: Pero, algo sabíamos.
2: Algo sabían, ¿no? Okay.
4: Qué lindo este guiño.
2: Sí. Hay unos guiños ahí muy interesantes, justamente a lo sutil también. A las penurias económicas, a las penurias amorosas, a lo fabuloso también del encuentro y de el vivir en comunidad y de poder sostenerse con vínculos que son amistosos y amorosos, no desde el amor romántico. Entonces hay también ahí como todo una narrativa y un lenguaje que nos invita como a ir viendo distintas capas también de esta historia, pero sobre todo esto, historia contada en primera persona, en la vivencia de ser una chica trans y de cómo se unen, cómo se configuran, ¿no? Esta nueva visión de familia de repente también. Uh-huh. Y hay unos seres que están amenazando todo el tiempo por fuera de la pensión, que son los lobizones, estas entidades que bueno, podríamos decir que son dañinas.
3: Polis.
2: Y que lobisones.
4: ¿Cuál se parece con la realidad?
2: Algunas otras palabras. ¿Cómo? Ah, sí, exacto.
3: Es para no herir azules.
2: Claro, azules, sí, tal cual. Que viste que son muy, es muy sensible, viste esa. Sí. Entonces, bueno, también cómo se unen ellas por el amor y por el espanto.
3: Bueno, mira, la lucha. Y esto lo decía don Jorge Luis Borges, que la lucha nos une el espanto en toda Latinoamérica.
2: ¿Bien? Total.
3: Y los colectivos son es la mejor. Recién hablábamos con un gran abogado de Mendoza, y en tantos despidos de trabajadores en el este. Y solo somos fuertes si nos juntamos. Ellos son fuertes porque tienen la guita, tienen los medios de producción, tienen los milicos. Uh-huh. Nosotros tenemos la masa, como decía Norma Pla, ¿no?
2: Sí, total.
3: Somos más que un milico. Y total. Una de las formas que tenemos para decirle, che, no se hagan los malos, es el arte.
2: Exacto.
3: Y sí. Que se han unido un montón de compas. Uh-huh. Ahí estoy escuchando que están llamando a la Carlita, si tenemos ajá. suerte. Pero se han unido estas compas y proponer algo desde el under y desde el denoste de la gente, uh-huh. ¿no? Decir, ¿quién sos vos para hacer arte?
2: Total.
3: ¿Que cómo se te ocurre vos, trans,
2: ajá.
3: Hacer arte? ¿Cómo la ves vos que te has sumado, me decís, desde el principio de año?
2: Yo me sumé con las transcuyanas a principios de año y como parte de la comunidad, como identidad lésbica, digamos, entiendo también lo que significa el unirse y juntarse y que la lucha sea realmente comunitaria y sea de resistencia. Y para mí el arte es una trinchera fuertísima que tenemos también para poder resistir, pero también para crear otros mundos posibles, para crear otras narrativas posibles, para crear trabajo también. Nosotros estamos laburando, digamos, en esto. Y es importante recalcarlo porque muchas veces el arte, la creatividad, ¿no? Termina siendo, colocándoselo en el orden del hobby o de algo menos importante, pero el arte también genera sentido, genera ideas, genera sentido común. Y hoy que está todo tan girando hacia el lenguaje individualista, hacia la meritocracia, y ahora hace ya varios años, ¿no? Para nosotros poder estar trabajando de esta manera, generando un colectivo de trabajo, generando espacios donde se puedan decir ciertas cosas que no se pueden decir en todos lados, uh-huh. Es súper valioso, súper importante.
3: Y participe gente que no podía participar.
2: Total, sí, exactamente.
3: Y hablando de gente que no puede participar, pero adivina quién tenemos al teléfono.
2: Ay, no
1: pero puede
2: que
1: hablar.
2: Muchísima querida.
3: Vieja, pon el agua que llegaron visitas.
4: Hola, Irene, bienvenida. Pase, siéntese, amiga, ¿cómo va?
5: Hola, buen día, gente hermosa. Buenos días, Lali, Andrea, querida, Gato,
2: hola,
5: Lucas,
2: corazón.
5: Angelita.
3: Carla y Len, de acá al planeta entero. Señores y señoras.
4: Actriz de las transcuyanas, contanos. Ile, bueno, estábamos hablando con Andrés sobre la obra, un poco nos estaba contando de qué se trata y cómo vienen estas funciones, sobre todo también contanos cómo ven la recepción del público, cómo se han sentido ustedes.
5: Ahora hemos sentido muy, de verdad que muy acompañadas. Cada presentación es una experiencia diferente de alguna manera, pero todas maravillosas, la verdad que sin duda el cariño del público, la presencia, los aplausos nos dan como, es nuestro motor, ¿no? Para que salga todo con más fuego.
4: Hermoso, hermoso. Sí. Y gran elenco que ya viene haciendo de las sudas hace un tiempito en la escena mendocina, hablábamos recién también, Ile, con André, lo que implica el valor del arte como trabajo. ¿Y cómo percibís vos ser parte de este colectivo de actrices trans y cómo viene esta movida desde la comunidad para crear arte, para crear trabajo?
5: A mí me parece que es muy valioso e importante en esta provincia que haya un grupo de LGBT y especialmente travestis y artistas, ¿no? Que muestren arte, identidad y también la fuerza de nuestras vidas. en una historia, bueno, compartiendo cultura, orgullo y belleza también de nuestros cuerpos, que de los que no se habla nunca, ¿no? Para mí es increíble, impensado para todas, y cada día, cada función es como un desafío diferente, ¿no? Todas nos proponemos a darlo todo porque justamente queremos que la gente que nos vaya a ver, que nos vuelva a ver y que, bueno, y también pulirnos para que podamos tener un acceso a un ingreso más económico, ¿no? Porque el arte es trabajo. Para nosotros nos sirve muchísimo que la gente nos acompañe porque es muy difícil, ¿no? Esta situación que estamos viviendo en el momento, entonces esto nos sirve para desconectarnos también un poquito de los problemas y a la vez también generar un pequeño ingreso también que nos suma al plato de comida. Estamos felices.
3: Bueno, y ahora generando más trabajo, si se quiere, porque empezaron siendo el grupo y ahora tienen, se agrandaron, ahora tienen productora.
5: Ahora tenemos... tenemos una productora que,
2: filmmaker, que llegó, fotógrafo, ¿qué más? Escenógrafa,
4: de todo, de todo.
3: Pasa pelota,
2: pasa palabra, todo.
4: Qué hermoso.
5: Y es nuestra psicóloga también ahí. En nuestro momento de estrés está a ella con su sonrisa y su energía, su profesionalismo. No, la verdad que somos bendecidas con la productora que tenemos, con también con la gente que se sumó también Jan Pelisa, que él es una persona que se encarga mucho de la producción audiovisual, entonces nos ayuda con el sonido, con toda la parte visual, audiovisual, una maravilla. Tenemos un grupo maravilloso detrás de escena.
4: Hermoso,
3: Jan, creo que le conocemos a Jan. Jan puede ser que estuvo trabajando en Giramundo.
2: Sí.
5: Ay, claro, compañero hermano.
2: Un abracito, o sea, sí. Le mandamos un beso.
3: Qué tremendo, tremendo el equipo, sí.
4: Qué lindo cuando va sucediendo esto, como que nos vamos conociendo, vamos tejiendo redes, como decía André, de articular, crear laburo, pero también crear arte, y cómo nos vamos conociendo también sobre la marcha y inventando, creando cosas para que este mundo sea un poquito más vivible, sostenible. Y le repetinos desde tu lugar de actriz, ¿por qué las personas no se tienen que perder esta obra? ¿Por qué tienen que verla para que hoy día vayan todos y todas al teatro?
5: Y bien, los invitamos a todos porque esta historia que estamos armando la hemos hecho preparado con mucho tiempo, con mucho cariño, y saben que por más que tenemos ya varias presentaciones anteriores, siempre la vamos puliendo, porque la idea es que salga cada día más, mucho mejor, más profesional. Entonces constantemente vamos modificando algunas cositas para mejorarlas. Entonces lo hacemos con muchísimo cariño, y la presencia y los aplausos de ustedes es lo fundamental. Así que bueno, eso, vamos a darlo todo, como cada presentación, pero esta siento que va a ser muy especial, porque estamos todas muy ATRs, con una ansiedad por llegar a la obra.
4: Eso, Ile. Bueno, hoy día todos vamos a ir al teatro a ver a las Transcuyanas. Gracias por dialogar con nosotros y mucha suerte el día de hoy, Ile.
3: No, merde.
5: Gracias por el espacio, gracias.
4: Un abrazo grande,
5: lugar.
4: Besos.
5: Los esperamos a todos.
2: Besito, una
5: buena besos noche. Enorme a todos. Lali, chau.
4: Una gran actriz, bueno, de las Transcuyanas, que vienen hace tiempo haciendo de las suyas, y ahora con esta presentación de esta obra va a estar lindo, ¿eh?
3: Sí. Luchadora, no solamente actriz, una gran luchadora.
2: Sí, pues la Ile también, bueno, referente también de la lucha y muy presente también, las chicas súper amorosas, predispuestas también. Para todo lo que implica profesionalizar el laburo del arte, ¿no? De repente, bueno, nombraba la Ile también esta cuestión de la imagen, las redes sociales, ¿no? Y de repente poder también generar alianzas comerciales, sponsoreo, generar también redes con las distintas agrupaciones de la comunidad que también están... que están activas, hay también muchas artistas súper valiosos de la comunidad acá en Mendoza. De hecho, bueno, hoy tenemos como invitada especial a Nahuel con su drag Némesis, uh-huh. Que bueno, también una persona de la escena artística mendocina, muy fabulosa. Así que bueno, vamos a contar con su presencia, porque la particularidad de esta obra también es que todas las funciones de Maldita por una Pensión, siempre hay un personaje, una persona que va cambiando, ¿no? Y que bonito. Es un invitado de afuera, por decirlo, ¿no? De,
3: no hay que, dos obras iguales.
2: Exacto, sí. Si bien la historia es la misma, pero cada persona, digamos, que viene invitada le imprime ahí alguna particularidad y algo ahí en la historia tiene un pequeño movimiento. Entonces, cada obra, cada función de Maldita por una Pensión va a ser distinta. La función pasada la tuvimos de invitada la Josu Miel, ha estado también, si no me equivoco, el Marito Vargas, y ahora vamos a estar con Némesis acompañando a las chicas de la pensión.
4: Ay,
2: así que vamos a ver ahí qué sucede.
4: Hay visita en la pensión el día de hoy.
3: La pensión, vos sabés que da para programita de televisión. Eso.
2: Pero por supuesto, da para todo esa pensión.
3: Da el nombre, da todo, las chicas.
2: Sí.
1: ¿Cuántos son en escena, André?
2: En escena son cinco. Son cinco actrices: la Carla Ailén Solís, la Marcela Bracamonte, Lola Llanos, Julieta Carvajal y Janet Falfán. Que Janet en esta ocasión está reemplazando a Zulde Dominici, que también le mandamos un beso, que ella es sancarlina y bueno, por ahí en esta oportunidad no nos puedo acompañar. Y Janet anteriormente estaba haciendo el rol de asistente de dirección. Uh-huh. Pero bueno, como se sabe, también la obra de Peapa.
4: Por estar.
2: Claro, dijimos, bueno, Janet, vení, salís vos a la cancha.
3: Ponete
2: los botines que salís vos. Y así que bueno, en total son cinco las actrices más la persona invitada.
3: Lo vamos a decir varias veces esto, pero repetimos.
2: Y el general, que es también otra entidad ahí de la pensión. ¿Quién? Que bueno, el general, otra entidad de la pensión, claro. Pero que bueno, es más simbólico quizás.
4: Claro, esto que anda dando vueltas ahí.
2: Hay varios seres dando vueltas ahí, que son de otros planos.
3: Sí, la cuarta pared o el... No, tiene un nombre eso, el teatro. Que es
4: tras bambalinas.
3: La historia, no. Mirá, es la historia que no se cuenta.
4: Ahí la angelita se suma.
3: La historia que es. Perdón, iba a decir a la angelita.
6: Sí, iba a decir que Carla nos dejó ahí un mensaje también cuando cortó, y es que esta noche las personas con discapacidad tienen entrada con el CUT en la mano, tienen entrada libre, así que, y sin cupo. Así que bueno.
4: Buenísimo.
6: Si sos persona con discapacidad, no te puedes perder ni lo que está más ahora.
2: No hay forma de perdérselo, porque estuvimos haciendo promociones 2x1 en varias tandas. También abrimos cupo trans no binario y bueno, el cupo CUD, que es sin límite, digamos, y eso es algo que lo abre el LEPARC, una disposición del LEPARC. Así que sí, todas las posibilidades para que venga y que no se lo pierda quien quiera venir.
3: Y
2: a ver,
3: la pregunta de fondo, ¿qué te dice la gente? Que me imagino que te has cruzado, viste que a la salida se suele poner en la entrada del teatro el grupo de artistas. Ajá. Y producción, ¿qué dice?
2: ¡Increíble! ¡No la puedo creer! ¡La rompen! ¡No! ¡Hermoso! ¡Está buenísima la obra! Sí. El después, a mí, desde que trabajo en la producción, hay algo que me encanta y me fascina, y también trabajando como artista, pues también soy cantante, que es el después, el observar la expresión de las personas,
4: la
2: cuando
4: vuelta,
2: salen con la emoción ahí, cruda, ¿viste? Recién salida del horno, me parece que es como de las expresiones también más sinceras que pueden aparecer, pues está ahí, ¿viste? Recién sucedió. Y eso nos ha pasado, que se nos acercan diciendo, no, qué bueno, está buenísimo, la calidad, cómo han mejorado, porque bueno, también hay que decir eso, ¿no? O sea, las primeras obras, bueno, tal, pero una vez que uno ya está en la práctica, va perfeccionándose, y nos han dicho también, como no, sí, se nota el laburo, el ensayo, el laburo de atrás, el claro, que hay un equipo.
3: ¿Función de cuántas ya?
2: De Maldita por una Pensión es la tercera, pero antes hay otra obra que se llama Trans por una Generación, que esa, si no me equivoco, tiene una sola función hecha. Uh-huh. Y la
1: son
2: idea...
1: como obras hermanas.
2: No. En realidad son como consecuencias. Ah, una okay. consecuencia de la otra.
4: Una
2: derivó en la otra porque Transport Generación fue trabajada originalmente como parte de un taller de teatro y trabajando los monólogos, ¿no? La historia de vida, los unitarios, y ahí luego armaron esa obra. Y Maldita por una pensión ya es ficción, pero cuenta historias también, ¿no? Vieron que el límite entre la ficción y la realidad a veces es un poco difuso. Y la idea es que esta sea del año la última función de Maldita por una pensión y ya vamos a pasar a otra etapa del elenco en la que van a aparecer también otras expresiones, digamos. Canto, baile, perfo, algo también más guiñándole un ojo a la cultura drag también, a la kiki, ¿sí? A lo que son los ballrooms. Entonces la idea es como ir a llevarlo a ese lugar, quizás un poco más de teatro de revista, ¿no? Como esa esencia, ¿no? Más del teatro de revista, más de la cultura ballroom. Así que no se la pierdan, porque no sabemos cuándo va a volver. Claro, es Maldita por una pensión. Sí.
4: Antes de los cambios viene a ser.
2: Exacto.
4: Sí, qué bueno. Sí. No, y además también saber resaltar lo originario que es el arte también mendocino, hay mucho arte mendocino y en este plan también es hermoso poder disfrutar de esto. También digo, el humor, la crítica social llevada a otros lugares nos hace muy bien.
2: Sí,
4: así que
2: reírse de lo lúgubre también, reírse de esta posición en la que se pone por lo general a las trabas, que es la de sufrientes y la de que todo les va mal.
4: Claro.
2: y que ser traba es un ser marica, ¿no? Ser gay es un garrón de la vida, y la verdad que no. Y está bueno, o sea, quienes lo hacen garrón son las otras personas,
4: claro,
2: ¿no? Son los intolerantes.
1: La mirada del otro.
2: Claro, pero la verdad que en ese sentido está bueno contar historias en donde sucedan otras cosas, donde también aparezca algo de esto, ¿no? La resiliencia, el juntarse, el amor de la amistad o el amor de la posibilidad de crear otro tipo de familias, ¿no? Y otro tipo ahí de convergencias también. En función de, bueno, sobrevivir a este mundo también, que un poco es lo que todos estamos haciendo. Pero bueno, sí, tiene que ver también mucho con eso, ¿no? Como de burlarse un poco de ese lugar tan lúgubre y tan horrible en que se nos pone.
1: Me interesa saber, Ander, el tema del guión. ¿Quién escribió la obra?
2: La obra la escribió Darío Bedoya y tiene también aportes de Emanuel Gómez, que va a ser nuestro operador de sonido.
3: Mira qué bien.
2: Ellos dos han hecho...
3: ¿Qué paso, hijo?
2: Y han armado también ellos esto, la configuración, la planta de luces, la configuración de las distintas sonoridades que van a ir apareciendo. Como les digo, o sea, esto empieza como un taller de teatro, entonces el Dari arranca como más de cero, y cuando se empieza a escribir esta función ya había como se hicieron cargo efectivamente de que querían actuar y de que esto era lo que querían hacer.
6: Meter la cuchara para recordar a Cristina Campos, que fue una actriz, ¿me escuchás?
2: Sí. Me repitan la pregunta.
6: No, digo que quería aprovechar, ya que estamos ahí recordando los inicios. Ahí está, no tenía los aurilantes.
2: Ay, gracias.
6: Recordar a Cristina Campos, que estuvo en la primera, en la primera obra de esa Transport Generación,
2: sí,
6: con una actuación deslumbrante, impecable,
2: sí,
6: o sea, totalmente transformadora de la audiencia que estábamos ahí realmente.
2: Sí,
6: fue un lujo,
2: sí.
6: Cristina también, que fue...
2: Que la recordamos con mucho
6: amor.
2: Total. Ella también debe estar en algún plano de la existencia mirándonos y tirándonos la mejor. Tengo entendido que ella también muy comprometida con su labor actoral y con el trabajo... Ay, me emociono.
4: Ajá,
2: porque
4: sí,
2: la extrañamos mucho.
4: Y sí, qué lindo que es tenerse también en estos caminos, el ir andando y lo que son también personas que hacen mucho a, sí, a que uno siga,
2: sí, sí, total,
4: están, total, no se van.
2: Total. ¿Qué? Y es que si uno tiene el apoyo de sus seres queridos, creo que puede llegar muy lejos, ¿no? Sobre todo en este rubro, en el rubro artístico, en donde muchas veces hay que remarla muchísimo, sí, y hay que esto, ¿no? Golpear puertas y bancarte las que te cierran y ver las que te abren a ver si son las adecuadas.
3: Las que conviene,
2: claro,
3: ¿sí?
2: Las que, claro.
3: Las que convienen y las, sí, que se deben.
2: Exacto, sí, total. Total.
3: Porque muchas veces abrí la puerta al diablo.
2: Claro, exactamente. Como dice la Lali, no Lali, ah, vos. Claro, viste, le atendés el teléfono al diablo cuando, ajá, llama
4: cuando
2: dos veces, ¿no?
4: Como, sí.
2: Entonces, claro, sí, viste, una puede coquetear con ciertos espacios o lugares, porque esto también es un trabajo y también hay que llevar el pan a la casa.
4: Sí, claro.
2: Pero bueno, sí, obvio, sin olvidarse de los orígenes de donde venimos y también esto, ¿no? Que todas las cosas que decimos y que queremos decir a través del arte, ¿no? Y ser consecuentes con eso también.
4: Claro. No, sí. Entonces, maldita por una pensión hoy día, la rompe.
2: La
4: ahí estaremos.
2: La rompemos hoy entera. Lo vamos a dar trolo como siempre. Así que les esperamos en el Le Parc. Todavía pueden comprar sus entradas online por entrada web. Pero en taquilla también lo van a poder hacer, solo que hay que ir un poco más temprano para darnos a nosotros el tiempo también de organizarnos. Uh-huh. Y después nos vamos todos a comer a la cantina Biribiri, que nos están ahí acompañando también con la difusión.
4: ¡Ey, qué bonito!
2: Sí, le mandamos un abrazo al Camil, que ahí justo me estaba preguntando, ¿a qué hora llegamos? ¿Viste?
3: Un saludo a las chicas Guevara. Un gran abrazo.
2: Ajá, y también a la Vinoteca Elixir, que nos acompaña también. Hay un sorteo de un vino. Mm. Comprando tu entrada, participás del sorteo por un vino de los poetas de la Vinoteca Elixir. Uh-huh. Así que, sí, todos bienvenidos a disfrutar de esta obra.
4: Qué lindo que se hayan sumado ahí para apoyar, es clave, sí, es fundamental.
3: Sí, vos sabés que hay algo que no se preguntan nunca, pero es para, tal vez sirva para la especulación, de verdad. No, tranquila, agarrale. Pues.
2: Me preparo.
4: Vamos a saltar.
3: No, pero ¿cuánto dura la obra? Porque también es re importante esto, ¿eh?
2: Ah.
3: Ojota.
2: La obra dura 1:10, hora 20.
3: Golazo.
2: Con un pequeñísimo ahí, una pequeñísima pausa en el medio, hay un pequeñísimo interludio en el medio, uh-huh, que arma ahí como un cambio, hay un cambio de escena, entonces, que no es nada, son menos de 5 minutos, claro, pero sí, aproximadamente 1:10, 1:20... sí, hay cambio de vestuario, hay maquillaje, hay efectos especiales.
4: ¡Ay, qué hermoso!
2: Sí,
4: ¿no?
2: Sí, sí.
4: Todo.
3: Re laburo.
4: Todo está para ir al teatro hoy día.
2: Ajá. Y nuestro lema es salir, entrar y con la consecuencia de salir transformado.
4: ¡Ay, qué,
2: ¿no?,
4: lindo!
2: Entonces hay una invitación también, ajá, ahí a la transformación, a la apertura para poder también transformar algo y no salir igual que como uno entró. Pero bueno, eso yo creo que el arte en general.
3: Bueno,
2: en
3: el arte cuando abrís, nadie sale igual del arte.
2: Esa misión.
3: Nadie.
2: Sí.
3: Nadie. Así
2: claro,
3: que, bueno, Mer.
2: Total. Muchísimas gracias. Bueno, muchísimas gracias.
4: Gracias, André.
2: Que nos avisan ahí, que hay tanda.
4: Música. Bueno, no se pierdan entonces, maldita para una pensión hoy día. Y no preguntamos algo, las redes, ¿cómo, sí, son para poder seguirlas, para poder estar al tanto de ustedes, de qué hacen?
2: Esta chica que
1: sí, la mirada de community
3: manager. No,
2: claro. Vos estabas que preguntabas correo electrónico. Y claro, Facebook y el Instagram es Transcuyanas Teatro. Nos siguen por ahí, se van a enterar todísimo de lo que estamos haciendo. Se vienen cositas, se vienen merchandising más adelante.
4: ¡Ay, qué bueno!
2: Se vienen, ajá, sí, se vienen algunos guiños ahí también con los personajes. Uh-huh. Así que sí, síganos que está reactivo y está buenísimo.
3: No paran hasta que inviten a Moria.
2: Vengan a formar parte. No, imagínate, sí, que nos invite Moria a casar al programa,
4: hermoso,
2: o que de repente, claro, viste, nos llamen.
4: Transcudana Federal, que se van a otros lugares. Sí.
2: internacional.
4: ¿Por qué no? Hermoso, hermoso. Bueno, André, muchas gracias por visitarnos. Abierto el espacio para que nos visiten. Gracias. Y hoy día todo es al teatro a ver hoy Maldita con una Pensión.
2: Bueno, gracias a La Mosquitera, como siempre, por este espacio amoroso. Y les esperamos esta noche.
4: Bueno. Nos vamos a escuchar unos temitas y volvemos con la última.
3: Y agradecerte.
2: Gracias. Gracias, La Mosqui.
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0: Continuamos en Radio Comunitaria La Mosquitera. ¡Qué alegría! Sonda, Sansonda, eres cruel, pero eres justo. Te agradecemos
1: el
0: de
1: gato
0: todo corazón.
1: Empezó a saltar
0: el turno mañana,
1: en una pata desde que se dijo que se suspendían las clases.
0: Gracias, don Sonda.
1: Bueno, Dios quiera, universo, todo, que salga todo bien, porque la verdad... Sí. Con los últimos onditas estragos, hay que tener cuidado,
0: sí,
1: sean precavidos, no salgan distancias largas,
0: guarda,
1: tengan cuidado por los espacios que andan, hay árboles muy secos en distintas zonas, así que hay que tener precaución, no vaya a andar usted ahí andando como si nada por la calle.
0: Claro, mire para todos lados.
1: Hoy día se guarda y mañana sale, le tengo un plancito. ¿Quiere un plan? Tipo 10 de la mañana. Se va para el Parque Central, Vendimiadores y el Parral.
0: ¿Qué hay?
1: Se va a ver a los amigos y a las amigas de la Vía Feria. Tiene todo lo que es comida agroecológica, cosas para comer en la feria y también llevarse. Uh-huh. Arte, artesanía, cerámica, cosmética natural, hay un poco de todo. Y mañana a las 12:30 se presenta un dúo que hace folclore latinoamericano que se llama Terruño, muy precioso. Y también a las 13:30 va a estar la mismísima Milena Salamanca haciendo folclore y música andina ahí en el escenario natural de la Vía Feria. Va a tomar sol, comparte, se lleva el mate, una mantita. Así que hoy día se guarda, mañana sale.
0: Bueno, y suponete, tengo 2 millones de pesos.
1: Ok.
0: Para gastar en lo que yo sé.
1: Se compra la Vía Feria.
0: ¿Qué compro en la Vía Feria?
1: Se compra la Vía Feria en
0: pero,
1: sí misma.
0: ¿Qué me compro? ¿Un plato volador?
1: No, de todo.
0: La alfombra mágica de Aladino.
1: Recomendaciones.
0: Ya sé que me puedo comprar. Yo ya tengo idea que me voy a comprar. Un vocero honesto.
1: Eso no sé.
2: Un pendrive.
0: Un pendrive.

0: por ahí.
1: ¿Cómo tenía plata?
2: ¿Cómo tenía arrancar? Tanta plata?
0: Claro,
1: para,
0: no.
1: Para arrancar. Pero bueno, en fin. No, no, usted y yo somos un peligro para
0: sí,
1: irnos por la
0: sala. Sí, por eso no estamos juntos al aire,
1: qué,
0: nunca.
1: Qué raro que no le han puesto gata o mona o algo así.
0: Yo creo que fueron...
1: Como me han puesto a mí.
0: Pocas veces las que vi a la Angelita sacada. Haciendo círculos.
1: Cuando estemos usted y yo al aire.
0: Y es como cuando estábamos nosotros al aire. Sí. Y es que nos vamos de acá para allá, de acá para allá. Y uno tiene una pauta, una temática que hablar. Noticias fuertes, firmes. Y nosotros la pavadita, la
1: pulianía. No,
0: pulianía.
1: Pavadita no.
2: El chiste.
1: ¿Cómo? No, no, pavadita, pavadita es... etcétera, el que nos gobierna. Pero volviendo a hablar, vamos a hablar de cosas serias.
0: Ok.
1: Vamos a hablar de... Yo me
0: pongo,
1: quiero...
0: mire, frunzo el ceño.
1: Me quiero... Me voy a fruncir ese, me pongo los lentes, que sí. Por suerte no hay cámara acá. Y me dejo caer en el puente de la nariz el lente y la miro por arriba. Y le pregunto, si yo soy un mugriento y me quiero comprar jabones y champuses, ¿hay en la vida feria cosas
0: sí.
1: así?
0: Sí. 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
0: 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Por eso son tan especiales y tan rico todo, no sabe con qué quedarse.
1: ¿Hay sanguchitos?
0: Sí, sanguchitos de todo tipo.
1: Pizza.
0: Pizza, también tortilla de papa del pelón. Una tortilla de papa que parte la tierra. Así que ahí se suma la Angelita.
3: Pregunto, hablando del pelón y de la gente allá de...
0: Ya que le estamos sacando el cuero a los vidaféricos.
3: De Guaymallén y de La Valle, ¿cómo andan los productores agroecológicos con la complicación que han tenido con el agua ahí en sus terrenos?
0: Yo he visto, sobre todo en la zona del este, me comentaban amigos, amigas que laburan con productores, que ha habido muchísima complicación con los temporales que hubo, sin nula asistencia del Estado, y sobre todo hay muchas bodegas que no hicieron temporada, entonces hay gente muy parada de trabajo, entonces es fundamental la gente que produce, las familias que producen para sí mismos, como hay en distintos espacios de la provincia, espacios que laburan la agroecología, es el laburo familiar, que son cuatro o seis personas, y también no solo familiar, sino amigos, allegados, que producen y cultivan de forma saludable, sin agrotóxicos, y también es sustento en estos tiempos en el que justamente no ha habido mucho laburo para vender quizás a grandes bodegas, para seguir produciendo, digamos, con la materia prima. Es mejor cuando venden directamente los productores.
3: Buenísimo. De paso, les cuento a la audiencia que la semana que viene tenemos la columna de agroecología y otras hierbas, una nueva columna los jueves.
0: ¡Eso!
3: Ahí estamos conociendo un poco a los productores de primera mano ahí, los que están en la Vía Feria o en la otra de la Universidad del Parque, o algunas también que son ambulantes. Bueno, ahí vamos a ir de la mano de un vecino, aquí en el Algarrobal, le mandamos un saludo, siempre nos escucha. Al Juan Pablo Nieto, estamos conociendo un grupo de productores agroecológicos que están reunidos bajo el, a ver si me sale la sigla, SPG, Sistema Participativo de Garantías, que es un sistema donde se colectivamente se certifican que los productores estén produciendo realmente ecológicamente. Así que bueno, estamos conociendo ahí los jueves, prendete a la columna. Y creo que nos tenemos que ir porque nos va a pillar la Almenara.
0: Eso dice. No, hay que irse antes de que nos pille la hora.
3: Tenemos programación en un rato, viene el Carlos Almenara con Temprano para Imposible. También tenemos Desenrosque, el programa de salud mental. No sé si tenemos Lucas Quiricocho. Si tenemos,
2: no, Quiricocho es mañana.
3: Sábado.
1: Mañana la siesta. ¿A la siesta era a las 4?
2: Sí, 2 de la tarde.
0: Ah. Eso, mañana hay fulvito.
1: ¿Quiricocho? ¿Qué es lo
3: ¿quién
1: que hay?
3: Juega?
2: Juega el lobo. Juega el lobo de Mendoza.
0: Muy bien. Bueno, ahí para estar pegadites del otro lado.
3: Y esta noche cuyaneamos, de Cuyo al país. Ahí.
1: ¡Programón!

0: Ramón Tonadero.
1: Ay, ya
0: ahí.
1: Ya me dio sed.
2: Set, ya tengo la set.
1: Tengo acá el pañuelito.
2: Y de la otra.
1: Para bailarse unas cuecas.
2: Ya, nos apura apura el apurado. ¡Son todos apurados! Pues, niños, bueno. Así no se puede vivir.
1: Bueno, compas, ha sido un placer visitarles el día de hoy. Amiga, Angelita,
3: Lali,
1: gracias
3: por tu visita, porque no me acuerdo hacía cuánto venías.
1: Muchísimo, un par de meses. Montón. Y al estudio hace mil que no estaba, así que hermoso compartir con ustedes. Nos veremos más pronto. Y bueno, y quienes escucharon y estuvieron del otro lado, préndanse a Maldita por una pensión en el Le Parc. Quien le pinta ahí salir a ver teatro mendocino, es un planazo.
0: Yo les digo que tengo un miedo de salir afuera.
2: Sí, tiembla la chapa.
1: A caballito, vamos.
0: Ya subió 18 grados aquí en la Lagunita y la humedad, que estaba casi en 95, bajó al 60, así que está sequito, ventoso. Gato, ¿qué pasó con las clases?
2: Se suspendieron las clases, gracias, don Sonda. Gracias.
0: Porque dijiste el rezo.
2: Gracias, he rezado. Se suspendieron las clases en el turno tarde y esa especulación de tan poco generoso Dirección General de Escuelas que nos estuvo hasta último momento para ver qué carajo pasaba, a ver si iba a sondear o no. Así que clases suspendidas, para que quiero leer bien el texto para no andar hablando macana. El texto de Dirección General de Clases, solo en el turno tarde. No dice nada del turno vespertino. Sigue la especulación de esta gente que, que es el mejor equipo de los últimos 50 años, dicen.
1: Hacer precavidos y precavidas el día de hoy y tener cuidado por dónde transitan, evitar lo menos posible las salidas a la calle, porque está fuerte el viento.
2: Escuchamos las chapas.
1: Ya empezaron a sonar las chapas aquí en el predio de la Mosqui. Ha sido un placer compartir el día de hoy en este En Colectivo. Y bueno, hay un montón de programas para que se queden del otro lado.
2: Sí,
1: todo el día.
2: Último aviso, estoy leyendo el canal de Defensa Civil de WhatsApp. Hay presencia de viento sonda a 60 kilómetros por hora en el sector del aeropuerto de La Cera, ahí cerca de su casa. Así que guarda, por favor.
1: Justo porque si que está... hoy me iba a Taiwán.
2: Claro, Taiwán al 35, antes de llegar a San Martín. Bueno, guarda, no, en serio, más allá de toda la joda. Guarda, porque si hay algo que se caracteriza de este tipo de gobierno es la falta de inversión en política pública y la falta de gente que haga la poda como se debe. Guarda las ramas y guarda el sonda, por favor, cuando manejes, que te sube la temperatura. El sonda es un factor muy importante de influir en el carácter de las personas. Te enojas muy rápido con el sonda. No estoy haciendo un chiste con esto. Guarda cuando estés manejando, guarda cuando te estés...
1: Ay, era eso lo que me pasaba, gato. Era eso, yo estaba indignada con el gato y era el sonda. No, pero sobre todo por Gran Mendoza, como dice el gatito, zonas Las Heras, Guaymallén.
2: Todo.
1: Sobre todo las partes más con muchas arboledas, a tener cuidadito. Bueno, esto ha sido En Colectivo. Adiós, Lucas.
3: Abrazo,
1: adiós,
3: chicos.
1: Angelita.
3: Chao.
1: Hermoso.
3: Un saludo. Hasta el lunes.

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¿No tienen sombrero algunos chicos? ¿Han venido sin sombrero? A ver, así, así. Muy bien. Le vamos a pedir al aguacero que no nos moje el sombrero. Aguacero, pasajero, no me mojes el sombrero, que a vos no te cuesta nada y a mí me cuesta dinero. Le vamos a cantar al aguacero para que no nos moje el sombrero. ¿Tienen sombrero? A ver, nos ponemos el sombrero. Aguacero.

0: Yo pregunto, ¿una vaca en el campo que no tiene sombrero se moja?
1: Y si no tiene sombrero, si tiene sombrero también.
0: También se le moja el sombrero. Claro, qué buena idea. A ver, ¿tienen sombrero ustedes? A ver,
1: Sí,
0: ¿sombrero trajeron? A ver, ¿sombrero? A ver.
1: sí.
0: Esa vaca sin sombrero tiene muy buena salud. El aguacero la moja y ella no dice ni mu. Le pedimos al aguacero que no nos moje el sombrero. A ver. Aguacero pasajero, no me mojes el sombrero. Que a vos no te cuesta nada y a mí me cuesta dinero. ¿Aprendieron a cantar un poquito esta canción? ¿Sí? A ver, entonces le vamos a decir al aguacero que aprendieron a cantar la canción del sombrero. Vamos a ver. Estos chicos con sombrero han aprendido a cantar. Aguacero pasajero, no los vayas a mojar. ¿Cuándo podría mojar el aguacero pasajero a unos chicos con sombrero? ¿En Navidad, en Reyes o en Carnaval? ¡Qué bueno! Le vamos a decir que lo moje en Carnaval. ¿Tenemos sombrero? ¿Pusieron sombrero? Aguacero pasajero, mójalos en Carnaval.
2: ¡Eso!

0: cita en la misma esquina. Si alguna vez la esquina, si volviera hacia la cara parda de mi barrio, vería que mi niño, boquiabierto, aún espera el milagro de su fábula y hable con los gorriones y lo enciendan y tenga su tambor y su naranja. Porque el niño que fui, ese que llevo aquí en mi corazón de tanto hermano, quiso tener el día para él solo, llevárselo al baldío y enterrarlo para gastarlo luego poco a poco por el lado más dulce. Para darlo a ese padre que vuelve por las noches, gastado de gastarse por las calles. Porque no es solo pan, no solamente. Son muy hondos los niños en su barca. Y es difícil saber dónde les duelen las lejanas estrellas solitarias que nunca alcanzarán. Es muy difícil abordarles la orilla y atraparlos cuando echan a volar con sus ojitos boquiabsortos de luz inabarcable. Si alguna vez la esquina, si volviera con la fábula proa en el velamen, ahora que me entienden los gorriones y he repartido el día por las calles, les diría a las madres rumorosas del colmenar insomne de los barrios, digo que les diría, si volviera, que cuiden que haya pan en el milagro.
1: Okay, come on.

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6: Señores pasajeros, tengan ustedes muy buenos días, señorita. Para el permiso de ustedes, los voy a molestar un minuto.
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1: Arrancamos temprano para Imposibles de este fin de julio, 31 de julio de 2026, esta nave que comanda en los controles Abigail Camargo. Hola, Abby.
2: Hola, buenas tardes. ¿Cómo va?
1: ¿Todo bien?
2: Todo bien, todo tranquilo.
1: Muchas gracias. Vamos a coincidir hoy. No está bueno el tiempo.
2: No está bueno. Está bastante horrible, sí.
1: Está horrible. Estamos con viento sonda en Mendoza. Y está bastante feo. Bueno, las clases suspendidas, lo que suele ser el viento sonda. No he visto ningún reporte de daños graves, pero siempre se produce un malestar en todos nosotros. ¿A usted le pasa?
2: Sí, ando con un poco de dolor de cabeza desde temprano, supongo que por el viento. Y cuando venía para acá sí había corrido como, no una rama, sino como un montón de yuyos desparramados como si fuera una montaña.
1: ¿No era un árbol?
2: No, pero tenían que desviarte para pasar.
1: Ajá. Bueno, sí, es probable que nos enteremos de algunas ramas. Esperemos que no pase nada. Por eso siempre recomendable andar con cuidado, no salir si no es necesario, tener los ambientes con alguna humedad, alguna fuente de humedad, pasar el trapo de piso, a veces es una buena medida para que no estén tan secos, porque eso nos hace también daño. Bueno, un gusto verla, Abigail.
2: Gracias, igualmente.
1: Muchas gracias. Mi nombre es Carlos Almenara, vamos hasta las 5 de la tarde en este programa que se llama Temprano para Imposibles, que cuenta con el favor también de las emisoras amigas, Radio La Reconquista, en la zona norte del Gran Buenos Aires, Sonidos y Movimientos Afro, también está en Buenos Aires, accesible en internet, syma.ar. El estado del tiempo, hicimos algunos comentarios ya, nos dice el Servicio Meteorológico Nacional, no, acá tengo cualquier cosa, ya le digo, 25 grados 4 décimas, esa es la actualización de las 14. Estamos con ventoso, viento de hasta 41 kilómetros por hora en esta tarde, ráfagas de hasta 78 kilómetros, que es bastante según el servicio meteorológico. Los días siguientes, bueno, la situación de sonda se extiende hacia la noche, desciende la temperatura, 15 grados, pero continúa el viento. Ya el día sábado esperamos una baja de la temperatura, una mínima de 7 grados, una máxima de 17. Alguna mínima probabilidad de lluvia en la madrugada, el resto del día sin lluvia. Para el domingo, una mínima de 9, una máxima de 18. El resto de la semana no se esperan precipitaciones,

0: tampoco. Hay un algo de viento el día lunes. Bueno, situaciones meteorológicas parecidas a la del sábado y del domingo. Bien, vamos a arrancar. Tenemos el teléfono, tenemos la técnica, ¿todo bien?
1: Todo andando correctamente.
0: Muy excelente. En nuestro teléfono es el 261-746-5759. 746-5759. Allí nos podés mandar mensajes, audio o texto, y serán muy bienvenidos. Nosotros solemos arrancar con un editorial donde comentamos algún tema que nos resulta de trascendencia, temas que han ocurrido en la semana o que podemos vincular con algunas cuestiones menos coyunturales, más estructurales. En este caso, vamos a referirnos a un hecho que se conoció el día miércoles, que es la apelación, el traslado, la presentación de la prisión que padece Cristina Fernández de Kirchner ante el Comité de Derechos Humanos de Naciones Unidas. Esto se conoció a través de una carta abierta de Cristina. La carta abierta comienza diciendo: "Hoy me dirijo a cada argentina y a cada argentino con la serenidad de quien sabe que la verdad tiene una fuerza que ninguna operación política, ninguna campaña de difamación y ninguna sentencia injusta podrá derrotar para siempre. He dedicado mi vida al servicio de la Argentina, lo hice con la convicción de que la política es la herramienta más noble para transformar la realidad, para ampliar derechos y para construir un país más justo, más libre y más solidario". Es una carta un tanto extensa y finaliza con una apelación directa a los compatriotas. "Compatriotas, jamás me doblegaré ante quienes creen que pueden vencer mediante la persecución y el miedo. Nunca podrán quebrar mis convicciones ni mi compromiso con la Argentina. Lucharé hasta el último día por el reconocimiento de mi inocencia. Lucharé porque sé que la verdad termina siempre abriéndose camino". Y finaliza: "Porque los pueblos pueden ser perseguidos, pueden ser difamados, pueden ser atacados, pero jamás podrán ser derrotados cuando permanezcan unidos en defensa de la democracia, de la memoria, de la justicia y de la verdad". Así que es una carta que está, la pueden ver en las redes sociales de Cristina Fernández de Kirchner. También está en Debate Mendoza, está en Tiempo Argentino, está en varios medios. Vale la pena leer la carta. Vale la pena escuchar a Cristina, cosa que se niegan a hacer, transmitir la voz de Cristina, los medios que dedican gran parte de su espacio a hablar de Cristina. Hablan calumniosamente, pero cuando tienen que reflejar la respuesta de Cristina, ¿qué dice Cristina? No lo hacen, la censuran. Eso es parte del problema de la comunicación en Argentina. Y no hay que ser un devoto de Cristina, no hay que ser un seguidor de Cristina para asumir estos déficits de la democracia. Lo hemos dicho muchas veces en nuestro programa. Que Cristina esté presa no es solamente un problema de Cristina, no es solamente un problema de los cristinistas, no es solamente un problema de los kirchneristas, no es solamente un problema de los peronistas. Es un problema de la democracia. Es decir, lo dice en la carta también. ¿Quién puede creer que, teniendo lo que hemos tenido en las esferas de gobierno los argentinos, la única dirigente de primera línea, la única presidenta o presidente que esté presa y que esté condenada sea Cristina? Eso ocurre porque está el mundo al revés. Es decir, ¿por qué está Cristina presa? Extremando el análisis, porque es la única honesta. Esta es la verdad. Como Cristina es la única honesta de esa primera línea, hay mucha gente honesta, por supuesto, pero de esa primera línea, la única honesta es Cristina. ¿Quién me puede decir que Macri es honesto? Sería un absurdo. Bueno, Menem, mirá si no hay más motivos para sospechar de la honestidad de Duhalde, de la honestidad hasta de Alberto Fernández, que de Cristina. Está un poco complicado el día. Yo tengo un problema en la garganta que me empieza a dar como esos problemas del son. Pero lo cierto es que estos medios, que hablan todo el día de Cristina para calumniarla, no son capaces de reproducir esta carta. Por eso hemos leído dos o tres frases. No podemos tampoco leerla completa. Y remitimos a quien nos esté escuchando a que lea la carta en las redes sociales de Cristina o en estos medios que mencioné. Luego de que se conoció esta carta abierta, donde Cristina ya anunciaba que iba a presentar esta apelación ante Naciones Unidas, sus abogados, tres abogados, Beraldi, a quien se lo conoce, Carlos Beraldi es el abogado de Cristina, en esta causa en la que ha sido condenada, la que llaman causa Vialidad. Vale la pena recordar algunas cosas de la causa de Vialidad porque se olvidan. Esta es una causa que armó Javier Iguacel. ¿Ustedes se acuerdan de Javier Iguacel? Javier Iguacel es recordado por varias cosas. Entre otras, el macrismo no se destacó por hacer mucha obra pública, pero hay cosas que fueron muy impresionantes. Por ejemplo, Iguacel construyó un puente para un tren por el que el tren no cabía. Es decir, era más angostito y el tren chocaba, no podía pasar por ese puente. Es recordado por eso. Es difícil ser más pelotudo. Iguacel llegó a Vialidad Nacional con la misión de ir contra Cristina. Vialidad Nacional es un ente autárquico, es decir, tiene autonomía funcional respecto de la presidencia de la nación. Arman sus licitaciones, firman sus propias cosas. No hay una vinculación directa, por supuesto que el personal lo nombra la presidencia, pero actúa autónomamente. Y no solo eso, sino que en el caso por el que fue denunciada y luego condenada, que es escandaloso, fueron rutas construidas en Santa Cruz. ¿Y quién licitó esas obras por las que Cristina fue condenada? La provincia de Santa Cruz. ¿Qué tiene que ver Cristina con eso? Que en ese entonces era presidenta de la nación. Hacen un subterfugio para señalar un decreto y por eso la sancionan. Resulta que el decreto tiene que ver con la asignación presupuestaria, en cuyo caso quienes tendrían que estar observados serían todos los legisladores que votaron ese presupuesto. En realidad es todo un absurdo, es todo un absurdo. Porque incluso tampoco pudieron comprobar el delito, porque cuando o ningún delito, porque cuando fueron a ver, bueno, acá se licitaron unas rutas. ¿Están las rutas? Sí, están las rutas. Ah, bueno, ¿y cuánto salieron las rutas? Y entonces hicieron los peritajes y salieron lo mismo que correspondía, que estaba presupuestado, que tenían que costar. Ah, muy bien. ¿Y la calidad del asfalto y de la obra? Bueno, es correcta. O sea, es un absurdo total. Bueno, pero por eso está condenada Cristina, por un delito que, como bien dicen sus abogados, no pudo haber cometido. El abogado en esa causa, Carlos Beraldi, presentó en esa conferencia de prensa del día miércoles a dos colaboradores internacionales que se

serán los encargados de llevar esta apelación ante el Comité de Derechos Humanos de Naciones Unidas. Estos representantes, el doctor Javier Borrego, español, y el doctor Balim, no tengo el nombre presente acá del doctor Balim, un abogado brasilero que participó precisamente en un proceso muy semejante, y no es ninguna casualidad, que sufrió Lula da Silva en Brasil. Estamos hablando del lawfare, ¿verdad? Es una política que viene del imperio y se destina a perseguir los líderes populares en el continente, armándoles causas judiciales, inventándole supuestos delitos, que son eso, una invención, una ficción, pero que como tienen la complicidad de los medios más masivos, muchas veces con financiamiento de la CIA o directamente respondiendo al Departamento de Estado de los Estados Unidos, en Argentina, Clarín, ¿no es cierto? Bueno, esos medios están dispuestos a participar de esa conspiración calumniosa contra los líderes populares de América Latina. Balim fue abogado de Lula precisamente en su apelación mientras estuvo secuestrado también, como hoy está Cristina, en Brasil. Luego fue liberado y llegó a la presidencia. Ahora prontamente habrá nuevas elecciones presidenciales en Brasil y efectivamente hablaremos un poquito más adelante sobre eso. Se presentó entonces la apelación, llevar el caso ante el Comité de Derechos Humanos de la Organización de Naciones Unidas. El doctor Javier Borrego explicó esto junto con el doctor Balín, explicaron las motivaciones, explicaron por qué la institución ante la que se apela. Explicaron que las observaciones de estos organismos vinculantes que se rigen por los tratados internacionales de derechos humanos son vinculantes desde 1994 en la República Argentina, porque en ese año se reformó la Constitución y esa reforma de la Constitución le dio carácter constitucional, es decir, el máximo nivel en la pirámide jurídica nacional a los tratados internacionales, en particular de derechos humanos que ha firmado la Argentina. Entonces, estos organismos que derivan y están previstos en esos tratados tienen carácter vinculante. Y es una instancia de defensa de los derechos humanos que tienen los países civilizados. Por supuesto, las élites incivilizadas como la que conduce la Argentina se niegan a estas instancias. Hablan de los países civilizados, hablan de no aislarlos del mundo, todo el tiempo están con ese tipo de cantinelas, pero cuando tienen que responder frente a los verdaderos principios del derecho internacional, allí hacen agua estas élites que someten a la República Argentina. Esto fue llevado, fue ex-

0: es muy revelador y generó algunas repercusiones también políticas. Lo vamos a escuchar, Avi.
1: Estamos absolutamente convencidos que el arbitrario proceso que se ha seguido en la causa Vialidad contra Cristina Fernández Kirchner obedecía al fin absolutamente espurio de quitarla de cualquier contienda electoral. Y de ahí la pena de inhabilitación. La inhabilitación es la prohibición de presentarse para ser elegida en un cargo público. Perdón, las primarias son elecciones para un cargo público. En principio no. Son elecciones preparatorias de las futuras elecciones para un cargo público. Luego, por lo tanto, al sistema PASO, primarias, PASO obligatorias, abiertas, obligatorias, etcétera, que denomina en Argentina, Cristina Fernández Kirchner se podría presentar. Claro, si se... ¿Por qué? Porque no es para un cargo público. Ahora, si se presenta, el respaldo electoral puede ser difícil para algunos de la oposición que tengan. Entonces, ¿qué ocurre? Que parece que hay un proyecto de decreto, de ley, para suprimir las primarias presentadas en abril. Pero bueno, esto se cuenta en la comunicación. Porque todo está relacionado. Aquí Cristina no es una chorra, o por lo menos yo no lo he visto en los papeles. Tampoco es una cuca, una cucaracha. Tampoco me gusta que a una persona que le pusieron un arma en la cabeza y no salió el proyectil porque se gatilló, se le diga que se quiere clavar el último clavo de su cajón. No me gustan, no son formas de actuar en política.
0: Bueno, siempre es muy interesante escuchar a abogados de derechos humanos porque esa mirada integral, comprensiva de la dignidad de las personas y que es válida para todo el mundo, es muy luminosa. Y en este caso los derechos humanos vulnerados, está claro, son los de Cristina Fernández de Kirchner, pero no solo los de ella, sino más y principalmente los derechos de quienes quieren expresarse políticamente a través de ella. Injustamente vulnerados. Pero esto que dice el doctor Javier Borrego es muy impactante porque uno no tiene ninguna expectativa sobre la justicia argentina si sigue funcionando tal cual está funcionando. Ahora, ¿qué dice Borrego? Dice, en las condiciones actuales, incluso, aún así, Cristina podría ser candidata en las PASO. Acá nos había visitado Darío Figueroa, pero ahora se está yendo. Bueno, le dejamos un saludo. Aún en las condiciones actuales, Cristina podría presentarse a las primarias abiertas, simultáneas y obligatorias. Hay un proceso de discusión, hay un intento del gobierno de derogar las PASO. Este tema se incluye también en el reclamo ante Naciones Unidas, donde se dice que, donde se vincula este intento de derogar las PASO con profundizar la imposibilidad de que pueda competir Cristina Fernández de Kirchner. Así que esto abre una puerta para que el sistema político cuente con la presencia de Cristina, en al menos en las PASO, y esto verdaderamente no se lo esperaban. Bueno, acá está Darío Figueroa, lo saludamos, no sé si nos está escuchando. Lo saludamos al Darío. ¿Nos escucha el Darío? No nos escucha.
2: ¿Cómo le va? Buenas tardes.
0: Darío, siempre bienvenido.
2: Gustazo de escucharlo. No lo escucho mucho desde aquí, no tengo retorno, pero...
0: Ah, bueno, le estamos dando la...

0: Bienvenida, muchas gracias por venir. ¿Qué hace por acá?
1: Tenemos un pequeño encuentro, quizás programa nuevo, se vienen nuevas propuestas de programa y acabamos de arrancar el Arturito, el equipo de ¿cómo era? De exteriores.
0: Ah, mirá vos.
1: Sí, hay que hacerlo arrancar porque veremos si se viene alguna transmisión también de exteriores.
0: Excelente, excelente. ¿Cómo anda Quiricocho Fútbol Club? Quiricocho, ¿cómo anda?
1: Tenemos, bueno, venimos ahí con la segunda fecha del certamen.
0: Sí, no me digas.
1: El sábado mañana acompañamos ahí a Gimnasia de local y el lunes a la Lepra. Así que viene bien el equipo Quiricocho ahí a full. Así que bueno, también estando presente, obviamente, en nuestra propuesta editorial de La Mosquitera, un fútbol que cada vez deja mucha tela para cortar. Bueno, yo lo he escuchado a usted hablar mucho, hay que hablar bastante, ¿no? Porque...
0: Ajá.
1: A ver.
0: Sí. No, me interesa, lo escucho con mucha atención. ¿Por dónde lo plantea usted? ¿Hay que hablar bastante sobre...?
1: Porque, bueno, obviamente que hay muchísimas manos queriendo agazaparse sobre, por ejemplo, la AFA, ¿no? La Asociación de Fútbol Argentino, distintas operaciones de todo tipo de calibre, ¿no? La verdad que es para decir muchísimas cosas desde ahí. Todo tiene que ver, obviamente, con Mauricio Macri y su set de tenerlo absolutamente todo bajo su dominio, de incluir la SAT en el fútbol argentino. Menos mal, ¿no? Menos mal que un momento maravilloso del fútbol argentino y de la Asociación de Fútbol Argentino siendo subcampeón, teniendo clubes que siguen saliendo campeón, siendo asociaciones civiles, como Estudiantes de La Plata, que el mercenario que tiene de presidente, habló Juan Sebastián Verón, dice que quiere hacer grande Estudiantes de La Plata. 4 veces campeones de la Copa Libertadores, 2 veces campeones del mundo, un club enorme. Bueno, y esas cosas, ¿no? Creo que...
0: Brillante. Firmo con las dos manos lo que usted acaba de decir. Y lo invito a que venga al estudio que me está hablando desde afuera.
1: Bueno, bueno.
0: Acá lo esperamos. Bueno, y nosotros formalmente terminamos el editorial de hoy, Avi, y lo vamos a separar con lo que vos hayas elegido.

0: Y acá tenemos a Darío Figueroa, uno de los factotum de La Mosquitera. Estábamos hablando de fútbol, Darío, me encanta.
1: Sí, sí, sí, la verdad que...
0: Vio
1: sí.
0: La persecución a la AFA,
1: es impresionante. Sí, sí, yo lo he escuchado. Escucho Temprano para Imposible también porque tratan estos temas en profundidad y es algo que le tenemos que entrar de lleno, ¿no? Y...
0: ¿Viste lo que pasó ayer y hoy?
1: Sí, sí, sí.
0: Iban a declarar Clarín, primera etapa, TN, sí. Todos los medios, La Nación... Pañi, y viene el testigo que va a decir, que va a declarar todo sobre las cuentas de Tapia y Toigino, y va a declarar este jueves en Miami, y va a declarar en Miami, y se llama de tal manera, habían dado el nombre y todo, no fue.
1: Claro, es que...
0: Y es tapa todos los días.
1: Es muy, muy... Son todas mentiras, eso lo sabemos, esas operaciones enormes que no tienen ningún... está la operación de que a Tapia lo había detenido el FBI en el aeropuerto y que hicieron una inteligencia artificial de cómo lo habían detenido. No, o sea, una cosa
0: ahora, ¿qué haces cuando
1: aberrante, no? Pero ¿cómo hace? Porque en el imaginario inconsciente colectivo queda, y vos, ojo, de la AFA se puede discutir. A ver, en otro plano.
0: Mil cosas puede discutir.
1: Mil cosas, igual que de Grondona, pero en otro plano, no... desde el lugar que te imponen estos tipos, que son unos mercenarios,
0: que
1: son unos
0: delincuentes. Será para peor, totalmente, quieren, empezando por el grupo Clarín.
1: Totalmente, se quieren adueñar.
0: ¿Y cómo viene? ¿Cómo viene? Porque no es que Clarín responda a Tofoni, pero usan el despecho de Tofoni. ¿Quién es Tofoni? Tofoni, además de ser la pareja de una diputada libertaria, Juliana Santillán, sí. Es un tipo del espectáculo futbolístico.
1: Sí.
0: Tenía los contratos con la AFA y entonces armaba los partidos amistosos, el merchandising, no sé qué, un montón de cosas. Y cobraba una comisión. ¿Qué hicieron? Negociaron con otra gente que le cobraba la mitad de lo que le cobraba de comisión
1: más.
0: Este Tofoni.
1: Tofoni le cobró el 70% de todos los ingresos. Bueno. Y el 30 quedaba para la AFA y en algunos partidos, bueno, está todo documentado. Y
0: entonces,
1: ahora,
0: ¿quién armó este juicio en Miami, que, donde iba a ir el testigo y demás? Tofoni.
1: Tal cual.
0: Es decir, por supuesto que todo, digamos, Clarín y Macri agarran eso para ir contra Tapia y contra la AFA. No es que tengan esa vinculación necesariamente. Pero mirá de dónde viene la situación.
1: Lo que sabemos es eso, tristemente, que es un mecanismo que le ha rendido siempre, y con eso se han ido quedando con medios de comunicación, con papel prensa, con todo, absolutamente con todo, porque, claro, en su se lleva la operación a tal sentido, ¿no?, que el inconsciente colectivo va quedando que el delincuente y el que se roba todo es Chiqui Tapia, ¿no?
0: Claro, totalmente.
1: Y en las redes sociales es así, y todo el tiempo es así, van construyendo... ¿no? Ese gigantesco monstruo a través de todos los poderes, obviamente, que tienen, desde el judicial hasta el poder mediático. Pero bueno, en el tema de la AFA se le ha puesto bastante difícil. Se le ha puesto bastante difícil.
0: Claro.
1: Y siquiera las respuestas políticas más interesantes han surgido a partir,
0: ¿viste?,
1: del trapo, de un simple trapo, ¿no?, que ha desnudado, imagínese, ¿no? Imagínese el poder, esto también lo decimos en Quiricocho, el enorme poder que tienen los futbolistas argentinos y el reconocimiento bien merecido, bien ganado, obviamente, pero si un poquito para el lado del pueblo, ¿no? Cuando están un poquito para el lado del pueblo, las cosas que desnudan,
0: el
1: ¿no?
0: El impacto que tiene, ¿no?
1: El impacto...
0: Agarraron un trapo, una bandera y generaron un impacto mundial.
1: Tal cual.
0: Y de una selección en la que, no sé usted, no sé ustedes, pero yo la verdad que no tenía mucha expectativa, porque es un conjunto de muchachos que no ha manifestado ninguna vocación social, no le conocíamos eso, no lo han
1: yo antes de eso sabía que prefería que no hablaran la boca.
0: Con eso firmábamos. Con eso si no dicen nada, estamos de acuerdo.
1: Cada vez que abrían la boca era.
0: Cuando levantaron eso, sí. Lisandro Martínez, uno sabía de algún compromiso, sí. Pero el resto no.
1: Sí, sí, sí, sí.
0: Y cuando hablaban eran muy de derecha. Sí, entonces, si no hablan, estamos bien. Y sin embargo, fueron una sorpresa impresionante por ese efecto que tiene el fútbol. ¿Analizaron el Mundial?
1: Analizamos el Mundial, sí, lo analizamos, obviamente.
0: Mucha tela para cortar, ¿no?
1: También,
0: ¿no?
1: También. Mucha tela para cortar. No, le digo así cortito. Para mí detestable la final, sobre todo la final en cuanto a lo que los rodeó. Y que no es para nada menor, ¿no? ¿Quiénes asisten a ver una final del mundo, no? Parecía un partido que estaban mirando, no sé, el amanecer desde un yate, una cosa así, ¿no? Cero clima, la verdad que una entrada de 30.000, $40.000, hicieron el dinero, la plata que quisieron, absolutamente quisieron. Siguen, ordeñando la vaca, ¿no? Siguen queriéndole sacar comercialmente al fútbol lo que, bueno, va sorprendiendo cada vez más, ¿no? Cada vez más. Pero bueno, todo lo que rodeó el Mundial, la verdad que es...
0: Y hay un impacto, un tema geopolítico ahí que no se puede dejar de ver. Los Estados Unidos tuvieron su Mundial... Lo tuvieron después de haber armado el FIFA Gate. ¿Cómo armaron el FIFA Gate? Eso hay que estudiarlo. Pero, viste, es raro cómo evolucionan las cosas, porque ahora vuelve Blatter. La UEFA le dice a Infantino, si usted me quiere privatizar los espectáculos, no cuente con nosotros, nos vamos. Uh-huh. Y eso es un lindo lío que se le mete al tipo.
1: Sí.
0: En fin, mucha tela para cortar.
1: Muchas cosas dando vuelta. Y ahí, bueno, el corazón, la pasión de vivir... En un momento tan difícil, ¿no? Sí, tan complejo para el pueblo.
0: ¿Y cómo festejó la gente, la alegría, ese partido contra Inglaterra?
1: Es que, bueno, usted sabe, esos momentos desde acá no lo olvidamos más, quedan en la retina de sentimiento, ese abrazo con tu hijo, con tu viejo, con tu vieja, con tu hermano, con el que querés, viviendo ese momento no te lo saca
0: y
1: nadie.
0: Y los gobiernos que responden reprimiendo a la gente que sale a festejar, no se puede creer.
1: No se puede.
0: Darío, un gustazo tenerte por acá. Sé que tenés que hacer.
1: Siempre un placer escucharle.
0: Todavía. Sí. Grabamos ese elogio. Nosotros vamos a pasar, Avi, a temas internacionales. Tenemos bastante hoy. Íbamos a entrevistar a nuestro amigo, abogado, ha sido diputado nacional, embajador ante la Organización de Estados Americanos, Carlos Raimundi. Pero no podía en este horario, así que lo que le pedimos es que nos grabara por audio una respuesta a dos cuestiones que le presentamos. La primera, el escándalo que esta semana se desató por las declaraciones impropias de un presidente que hizo Milei en Brasil. Milei viajó a Brasil, viajó a un acto de Flavio Bolsonaro, ustedes saben, el hijo de Jair Bolsonaro, que fue presidente de Brasil hasta el 22, y allí insultó reiteradamente a Lula da Silva. Insultó también al presidente de la Corte del Tribunal Superior de Brasil, de la Corte Suprema Brasileña. Eso generó un escándalo diplomático. Le preguntamos a Carlos Raimundi la opinión respecto de ese asunto. Y le preguntamos la opinión también respecto de lo que se plantea desde el entorno de Milei, desde el mismo Milei y de algunos sectores de la derecha que quieren reconstituir una especie de grupo de Lima, lo que fue la derecha en hace unos 8 años más o menos, que se vinculó en un espacio de articulación de gobiernos de derecha, reconstituirlo, en este caso, liderado por Milei. Nos contesta Carlos Raimundi en exclusiva para Temprano para Imposibles lo siguiente.
2: El exabrupto de Milei respecto de Lula, que ha tensado las relaciones con Brasil, se inscribe en un concepto, en un marco general mucho más amplio, que es la necesidad que tiene Trump de mostrar un mapa teñido de un solo color en América para poder con eso respaldarse en la disputa que tiene con las potencias asiáticas, fundamentalmente con China, con quien está perdiendo la batalla por la tecnología, pero fundamentalmente la batalla por el prestigio, por el sentido común, por el aplomo. Está quedando demasiado en ridículo y entonces necesita mostrar una fortaleza. Y en América Latina por eso viene interviniendo de manera tan directa en todos los países, tanto en las elecciones como en el control y el manejo de los recursos. Le queda pendiente la asignatura de Brasil, México en América Central y del Norte, y Brasil en América del Sur. Entonces manda a Milei, que es su monigote, a dar inicio, digamos, a ensayar una desestabilización de Lula en la campaña electoral, para ver si con eso puede recuperar un poquito de fuerza Bolsonaro. Ahora, la relación de Argentina con Brasil es tan profunda y tan permanente, primero porque tenemos 1.200 kilómetros, casi 1.200 kilómetros de frontera, y eso significa un contacto entre las provincias limítrofes, tanto los estados del sur de Brasil como las provincias del noreste argentino, que exceden cualquier exabrupto, cualquier episodio puntual. Pero además hay una integración comercial, hay una integración cultural. Los acuerdos entre fábricas o entre firmas hacen que los trabajadores puedan intercambiarse sin dejar de tener los estándares laborales de un país cuando van al otro. Es decir, es tan profunda la integración que esto es lo que ha llevado a Lula a actuar con sentido común, a no darle toda la trascendencia. Desde luego que tiene que, de alguna manera, sí darle alguna trascendencia, porque no puede pasar desapercibido. Pero no ha llegado la sangre al río, porque Lula actúa con mucho mayor sentido común. Y respecto de la posibilidad de nuevos mecanismos de acuerdo entre los gobiernos de derecha, bueno, esto está planificado meticulosamente en las reuniones internacionales que han tenido lugar. En esas reuniones a las que ha asistido Milei con otros presidentes de la región convocados por Trump, la última creo que fue en Mar-a-Lago, en su residencia personal, esas reuniones tienen dos niveles, ¿no? Uno visible, que son los escenarios, los discursos, las declaraciones escritas, y otro que es el backstage, es el entre bambalinas, que es donde se tejen realmente y se planifican realmente todos estos episodios, como el de Brasil, por ejemplo. Y allí es donde se urden tejidos como la convocatoria a la reunión para rechazar el terrorismo de izquierda, que tranquilamente puede hacer que esta entrevista sea vista como un acto de terrorismo de izquierda, y por lo tanto penada, reprimida, ¿no? Porque Estados Unidos ha reinaugurado la categoría del enemigo interno en su país y de la doctrina de la seguridad nacional. Es decir, que las Fuerzas Armadas no solo tienen que estar encargadas de la defensa de un ataque exterior, sino de defenderse de los ataques que el país sufra en el interior de su territorio por las personas que se opongan al gobierno. Es tragicómico, ¿no? Si no fuera por el peligro que encierra, por los abusos que se están cometiendo con los inmigrantes, por ejemplo, o con los opositores. Entonces, esto indudablemente después es imitado por países alineados como el nuestro, humillados, arrodillados como el nuestro. Así que me parece que esto se inscribe en ese acuerdo Trump-Milei. Creo que ese acuerdo va más allá todavía, porque como Trump en esta disputa mundial necesita controlar los materiales críticos, los recursos estratégicos que se albergan tanto en las cercanías del Polo Norte como en las cercanías del Polo Sur, para el enfriamiento de sus máquinas, las máquinas de Peter Thiel, por ejemplo, que necesitan frío y necesitan agua para refrigerar las grandes terminales porque ellos necesitan controlar los datos tanto de la guerra a través de la IA como de las elecciones. Entonces, hay un intento de utilizar la Patagonia, el Atlántico Sur, Tierra del Fuego, Malvinas, Antártida, para estos fines. Y entonces van como cerrando, ¿no? Si nosotros pudiéramos unir como si fuera una línea de puntos, la ley de extranjerización de tierras para la apropiación de los extranjeros, monopólicamente, la eliminación de las zonas frías, para las prerrogativas que tenían los habitantes de las zonas frías para recibir subsidios para el gas, el empobrecimiento que causa la desindustrialización de la Patagonia y especialmente de la provincia de Tierra del Fuego, más la construcción de la base militar del Comando Sur, más el anuncio de Netanyahu de construir un consulado en la provincia de Tierra del Fuego, todo esto va generando un vaciamiento de la soberanía argentina y una apropiación de los Estados Unidos, tanto de su gobierno como de los servidores digitales que están aliados al gobierno desde Silicon Valley, desde el apoyo que le ha dado a Trump Silicon Valley, porque Trump representa sus intereses. Una vez conseguido esto, una vez vaciada completamente la soberanía argentina, la presencia argentina en la Patagonia, yo no vería con asombro, no vería raro, que intenten dar un golpe de efecto preelectoral el año que viene, abriendo una pequeña oficina que haga flamear una banderita en un escritorio, porque en última instancia será un protectorado. ¿De qué vale tener esa banderita si todo está en manos del imperio, ¿no? Esta vez no del Reino Unido, que también está haciendo lo suyo, junto con el gobierno de Israel, en las cercanías de Malvinas, con Silayon, una empresa israelí que está construyendo dos grandes plataformas conectadas con un puerto de aguas profundas en Puerto Argentino. Es decir, la entrega absoluta y un país que se entrega absolutamente a los intereses imperialistas, es lógico que se empobrezca, como se están empobreciendo las familias con el endeudamiento, con las tarifas, con la necesidad de entregar sus ahorros para pagar esas deudas mensuales. Ahora, ¿cuánto va a tardar, digamos, en madurar, en macerar todo eso y en fermentar en una protesta social que se puede expresar tanto electoralmente como en las calles? Bueno, eso no lo sabemos, porque ninguna persona en particular puede adelantarse a los procesos de maduración colectiva de los pueblos, ¿no? Así que bueno, ha sido un gusto conectarme con Carlos, con Virtudes y con la audiencia de Temprano para Imposibles.
0: Le agradecemos a Carlos Raimundi, no podía estar en vivo, por eso nos dejó ese audio. Siempre muy importante y muy fundado. Hablaba Carlos Raimundi respecto de la situación que generó Javier Milei en su viaje a Brasil para acompañar y apoyar la candidatura de Flavio Bolsonaro, en la que insultó reiteradamente a Lula, al presidente del Tribunal Superior Brasileño. Pero no solo eso, sino que fue a eso. Pero ¿quién pagó ese viaje? Exactamente, adivinaste, todos nosotros. Un viaje para fines privados. No era una visita de Estado, que es lógico que financien los ciudadanos del país que representa a su funcionario. No. Este era con fines privados. Debió haberlo pagado de su bolsillo. ¿Ustedes qué creen que hizo? Vamos al siguiente audio.
3: Es alerta en C5N porque Javier Milei recibió una denuncia por los dichos en Brasil, dichos que abrieron un conflicto diplomático de los más importantes de los últimos tiempos, que vamos a hablar en instantes, Vane, pero ¿de qué se trata la denuncia realizada al presidente?
4: Sí, la denuncia es por malversación de caudales públicos, en realidad apunta a los dichos, pero también tiene que ver con el uso de recursos públicos para financiar un acto grupo que es de carácter partidario de otro país.
5: Viaje partidario,
4: claro,
5: del presidente.
4: Exactamente, la denuncia apunta a ello, a que se están usando recursos del Estado, recursos públicos, para financiar un acto de un espacio político, el bolsonarista,
5: claro.
4: Y se está metiendo además en la interna política de Brasil, utilizando recursos que...
0: Bueno, ahí teníamos el reporte de C5N, la denuncia de algo que no requiere mucha investigación. Eso es así, fue con una comitiva, fue en el avión presidencial. Todo lo pagamos nosotros. Es lógico que financiemos, que paguemos eso, cuando además él anda mostrando una motosierra que va a recortar el gasto público, no le da plata a los hospitales, no le da plata a seguridad, no le da plata a educación, ahoga las universidades, desfinancia la ciencia. Bueno, es lógico que andémosle pagando o le andemos pagando los viajes por el mundo a este desquiciado, a este degenerado. Bueno, no pareciera ser el caso. Lo cierto es que, contrario a sus expectativas, a la idea de ir a apoyar a Flavio Bolsonaro, lo que hizo es generar una reacción de rechazo a Bolsonaro en Brasil que probablemente cambie el escenario electoral. Y tienen mucho miedo en la derecha brasileña de este nuevo spot para la campaña de Lula.

0: Hoy no estamos solos, tenemos la casa llena de amigos.
1: Está llena, sí.
0: ¿No? Tendríamos que invitarlos más seguido, ¿no?
1: Puede ser, puede
0: No
1: ser.
0: sé, vamos a pensar si los
1: Sí, hay
0: invitamos
1: que
0: más.
1: pensarlo.
0: Es media difícil usted, Abigail. Bueno, Lula da Silva, la estrella que brilla. Bueno, por supuesto está todo el mundo con los ojos puestos en las próximas elecciones brasileñas y es muy decisivo lo que se juega en ellas, la polarización entre Lula y Flavio Bolsonaro, aunque está bastante abajo Flavio Bolsonaro, suele ocurrir que en ese tipo de casos, y sobre todo con los candidatos de la derecha, buscan una alternativa rápidamente. Así que yo no descarto que busquen un reemplazo para Flavio Bolsonaro. La estrella que brilla. Estamos tratando materiales internacionales y una noticia con una relevancia trascendente en estos en largos tiempos, es el conocimiento de los archivos Epstein. Jeffrey Epstein, ustedes saben, un pederasta, un supermillonario, agente sionista. No queremos olvidarnos de esto, porque no es ninguna teoría conspirativa, son hechos reales, verificados. Un agente sionista, un agente del gobierno de Israel, que hacía cometer los peores delitos a tipos de la élite y después con eso los extorsionaba. Esa es la única explicación que yo encuentro al comportamiento de algunos dirigentes occidentales. Escuchamos este informe de Spanish Revolution, un sitio muy recomendable.
2: En 2009, la modelo mexicana Gabriela Rico salió corriendo de un hotel donde se realizaba una fiesta privada de élite, gritando algo increíble. Todo el mundo pensó que estaba loca y desde entonces no se la vio más. Probablemente nunca sabremos con certeza qué pasó con Gabriela ni a qué se refería. Pero desde luego, ahora hay muchas más razones para creerla. El gobierno de Estados Unidos ha publicado más de 3 millones de documentos del archivo de Epstein un mes después de la fecha límite, con más de 2.000 vídeos y 180.000 imágenes que confirman las peores sospechas. Estamos gobernados por psicópatas sin escrúpulos, por una oligarquía criminal para los cuales el resto de humanos solo son herramientas prescindibles para satisfacer sus más oscuras perversiones. Las oscuras historias que hasta hace poco parecían una leyenda urbana se están confirmando como reales. Stanley Kubrick ya nos lo avisó en Eyes Wide Shut, pero a pesar de ello, seguimos sin estar preparados para una revelación de esta magnitud. No será fácil de asimilar para muchos que los hombres más ricos y poderosos del planeta tenían una isla donde cometían los crímenes más atroces que se puedan imaginar, incluyendo pedofilia, tráfico humano, tráfico de drogas e influencias, homicidios, torturas o canibalismo. Y no es fácil de asimilar porque esos mismos hombres son los que toman las decisiones que guían nuestras vidas. Dirigen países, multinacionales, ejércitos y son dueños del mundo digital en que nos movemos. Lo que estamos viendo no es la suma de escándalos personales, ni la perversión privada de un par de millonarios enfermos. Lo que ha salido a la superficie es algo mucho más oscuro, una radiografía del funcionamiento real del poder en el capitalismo occidental. Y esto es algo realmente difícil de aceptar, pero ya no es una teoría de la conspiración. Es un caso real con pruebas y víctimas reales. Víctimas que, como Gabriela, han sido anuladas de diversas formas.
3: Far too long, survivors like me have been dismissed, silenced, are told that our pain was exaggerated or fabricated. Let me be clear. This is not a hoax.
2: Y durante todo este tiempo, la misma extrema derecha que financian estas élites para mantenerse en el poder, se han dedicado a construir un relato ficticio que señalaba a las personas del colectivo LGTBI como pedófilas o a los migrantes como biófilas. Pero la realidad es que en los archivos Epstein no aparecen minorías ni excluidos, sino hombres ricos, blancos y poderosos. Hombres poderosos y perversos que han sido utilizados y chantajeados por Israel. Sí, escuchas bien. Los archivos desclasificados muestran que Jeffrey Epstein era un agente de la inteligencia israelí, el Mossad. La estrategia sería poner un anzuelo a todas las élites sociales y políticas de Occidente para tener vídeos, mensajes e imágenes con las que extorsionarlos eternamente. Y parece que muchos picaron. El mismísimo FBI asegura en estos archivos que Trump es un títere de Israel. Trump ha sido comprometido por Israel, aseguran en uno de los correos desclasificados. De este modo, los servicios de inteligencia estadounidenses habrían llegado a la conclusión de que Trump estaba comprometido con Israel y que su yerno judío, Jared Kushner, era el verdadero cerebro detrás de su presidencia. También se asegura que ISIS y Al-Qaeda son activos del Mossad y muchas otras revelaciones que a muchos les llevará tiempo asimilar y que muestran la verdadera cara del poder neoliberal. Toda esta nueva información nos hace más fácil entender el aplauso de varios minutos del Congreso de Estados Unidos al genocida Netanyahu, o que Trump haga siempre todo lo que le pide, como llevar al mundo al borde de la Tercera Guerra Mundial para tapar sus crímenes. Sí, parte de las élites occidentales están siendo chantajeadas por Israel para que sean sus marionetas. Sí, parte de las élites occidentales están profundamente podridas. Y sí, esas élites son las que dirigen nuestra sociedad. Pero los archivos Epstein muestran algo todavía peor que los crímenes o la impunidad de los poderosos. Evidencian que una gran parte de la sociedad es incapaz de poner en duda a sus líderes ni ante los más abyectos crímenes. Hace no tanto, una noticia así sacudiría el mundo desde los cimientos. Hoy es una noticia más. Si los archivos Epstein no cambian el mundo en que vivimos, quizás ya no quede mundo que valga la pena cambiar.
0: Los archivos Epstein. Llega nuestro amigo, nos pone muy contento, va a estar con nosotros toda la segunda hora del programa. Richard Ermili, ¿cómo te va, Richard? Gracias por venir.
1: Bueno, hola Carlos, un gustazo estar acá en La Mosquitera. Después de que tantas veces hemos hablado, es la primera vez que estoy acá.
0: Siempre hablamos por teléfono, hablado muchas veces.
1: Explicarle a la audiencia que vivo en San Rafael, así que bueno, es un poco el...
0: Y yo tampoco había bajado el volumen del teléfono. Pues sabés que me llaman 50 veces por día para ofrecerme línea telefónica y esas porquerías. No sé cómo.
1: Yo lo manejo así, poniendo de esos números que no sabes quiénes son y que sí. Son de 011 o de San Luis, qué sé yo, le pongo directamente poner como spam o algo por el estilo.
0: Había una época que había una manera de darse de baja, no sé si sigue vigente. Richard, una gran alegría tenerte acá con nosotros, nos acompaña en la segunda hora, ¿eh?
1: Bueno, muchas gracias.
0: Nosotros nos estamos yendo a la tanda de la primera hora, siempre al final de la primera hora tenemos una tanda un poquito más larga. Y nos vamos, siempre queremos levantar con algo de humor. Pablo Cedrón falleció hace un par de años, fue un actor, director teatral, muy reconocido. En su momento dejó este reportaje que es imperdible y que nos va a hacer matar de risa. Con la inolvidable entrevista y anécdota de Pablo Cedrón, nos vamos a la tanda de la primera hora y nos queda muchísimo material con nuestro amigo Ricardo Ermili.
4: Te quedás asustado. Me acuerdo de una cosa que contabas con tu papá, no sé si era en Bolivia, que había un arqueólogo que buscaba cosas y...
5: No, mi papá lo hizo. Pero no, creo que no era Bolivia, creo que era el norte, algún lugar del norte de acá, una provincia. Mi padre estuvo viviendo en alguna provincia, creo yo.
4: Sí.
5: Y había un arqueólogo alemán. ¿Esa?
4: Sí.
5: Pero no sé si a ustedes les va a gustar. Mi padre le tenía bronca al arqueólogo. El arqueólogo estaba excavando hacía mucho tiempo en busca de unas... cosas... De una cultura perdida, pre-incaica o post-incaica o para nada incaica, pero una cultura. Y de ahí siempre creaba punto suspensivo y se hacía el canchero en un bar que había en ese pueblo. Diciendo, ya van a ver, van a ver, yo estoy por sacar algo, que vuelve loco, todos pelotudos de estos que no van a saber qué van a hacer. Yo, el boludo de la alemana. Ningún argentino se va para nada. Yo tengo que venir a descubrirlo a ustedes, decía, ¿no? Sí, sí. Y mi viejo le daba bronca eso.
6: Claro.
5: Entonces se fue una noche al campamento de los arqueólogos, no había nadie. Y mi padre además era ceramista, había hecho una vasija imitando una cultura.
6: No.
5: Y la enterró en un lugar. Entonces el alemán la fue encontrando, pero como para no se rompa, tardó una semana. Entonces, iban poniendo trapos con productos especiales. Y en el bar decía, oh, ya estoy cerca de dejarlos a ustedes como pelotudos y todo. Ya van a ver, el boludo de Hans, que nosotros se veían, van a ver, todos, vea, cagaba palo todos. Y cuando la terminó de sacar, mi viejo le había puesto, el que encuentre esta vasija que me agarre bien la...

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0: por más juicios y castigo para todos los genocidas militares y civiles que siguen caminando por nuestras calles.
1: Algunas veces mejor no preguntar, por una vez que algo sale bien. Si todo empieza y todo tiene un final, hay que pensar que la tristeza también se va, se va.

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1: No hay plata, no hay plata, compañero, salvo que sea policía, político, sojero, salvo que sea de los pocos empresarios que con una sola acción quebraron un país entero. 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
2: Segunda hora de Temprano para Imposible, es un programa muy especial con amigos en la casa. Recuerdo a los oyentes el número de la radio 261-746-5759. 746-5759. Allí mensajes, audio o texto vía WhatsApp. Y estábamos, como dijimos al final de la primera hora, con nuestro amigo Ricardo Ermili, abogado, miembro de la APDH, un luchador de los que tenemos en Mendoza, insustituible, y con el privilegio de tenerlo como amigo. Gracias por venir, Richard.
3: Bueno, no hay cámara, pero me vas a poner colorado y me van a ver.
2: Lo he dicho en otras ocasiones.
3: El aprecio es mutuo, Carlos. La verdad que las coincidencias también, los frentes de lucha, los diagnósticos, especialmente contigo, bien. Es muy lindo y muy, me siento muy cómodo también en esta emisora.
2: Sí, porque está frecuentemente en esta emisora y es una alegría. No sé si alcanzaste a escuchar, creo que no, el audio humorístico con el que nos fuimos al final de la primera hora.
3: No, lo escuché. No.
2: Bueno, Pablo Cedrón, que actor, director teatral, cuenta una anécdota del padre. El padre trabajaba con un antropólogo que estaba en el norte de la Argentina. Y el antropólogo buscaba señales de una cultura preincaica o incaica. Y entonces el padre, que era artesano, entierra una vasija falsa hecha por él con un mensaje insultando al alemán, que era antropólogo. Recuerdo esto, si lo escucharon nuestros oyentes, y si no, invito a que busquen el programa grabado, que está en la página de Facebook de Temprano para Imposibles, está en redes, también en el canal de Telegram, para escuchar de nuevo a Pablo Cedrón, es imperdible. Pero esa vasija, cultura preincarca, me lleva a hablar de los pueblos originarios. Vos tenés un trabajo con los pueblos originarios muy profundo. ¿Cómo está la situación?
3: Cada vez más grave, Carlos. A nivel normativo, Argentina es súper progresista. En la Constitución Nacional se sacó lo de la Constitución vieja, que decía que había que convertir los indios al catolicismo, y se reconoció la preexistencia étnica y cultural, el derecho a la participación, el derecho a la educación bilingüe, bárbaro. Pocos años después se aprueba el convenio 169 de la Organización Internacional del Trabajo, que a pesar del nombre, que uno piensa que tiene que ver con algo así como una especie de gran paritaria mundial, tiene que ver concretamente con los pueblos indígenas, y reconoce también la propiedad, junto con la Constitución también, ¿no? El derecho a la posesión y a la propiedad comunitaria, el derecho a la consulta previa, libre e informada, que es que cuando hay algo que el Estado quiere hacer y que afecta a los intereses comunitarios o del pueblo en concreto, el pueblo indígena, en este caso trabajo con el pueblo mapuche de la provincia de Mendoza, es obligatorio hacer una consulta que debe concluir en un acuerdo o en un consentimiento. Bueno, todo eso está expresado, está normado. Vos lees además a los grandes doctrinarios del derecho y te dice que esto es plenamente operativo, pero a la hora de la verdad no pasa nada. No solamente que no pasa nada, sino que a nivel normativo ahora se viene, y por eso la enorme movilización que vamos a hacer el 6 de agosto en contra de esta ley penosa de defensa de la propiedad privada, que no hay nada que defender cuando ya está totalmente garantizado, ¿no? Pero en lo que tiene que ver con los pueblos indígenas, restringe la capacidad estatal de expropiar tierras. Y esta capacidad de expropiar tierras, para la audiencia que no es especialista, es el Estado es como que le compra compulsivamente, pero le tiene que pagar el precio justo, una tierra a un particular. En este caso, ¿por qué lo tiene que hacer el Estado? Porque el Estado está comprometido con una política reparatoria. Hay un derecho reparatorio para con los indígenas que tiene que ver con las bestialidades que se han cometido. Hasta había tratados, en este caso concreto eran parlamentos, entre las autoridades del naciente Estado Nacional con los indígenas, reconociendo límites, fronteras, etcétera. Y poco tiempo después se hace, mediante ley, la conquista del desierto. Si alguien tiene la posibilidad de buscar en internet, busque la ley número 215, que es de 1867, que busque la ley 747, que dice que eso, que había que correr el límite sur contra los indios, así lo dice la ley de frontera sur, había que correrlos hasta el río Neuquén y Río Negro, y explica desde dónde la 947, desde San Rafael, desde el río Diamante. Y entonces, a pesar de tener todos estos derechos, se está haciendo cada vez más difícil. El Estado, desde hace décadas, no cumple con la obligación de expropiarle a particulares que están asentados con escritura, pero sobre territorio claramente identificado indígena, históricamente, legalmente identificado como territorio indígena. Yo te digo, vamos a correr a la frontera sur desde el río Diamante hasta el río Neuquén, que después se recontra entre los pueblos. Así que el panorama es oscuro. No bajan los brazos, no se rinde nadie.
2: Lo que hizo acordar a un amigo admirado, sido Manuel Corominola, periodista, novelista, que tiene unas novelas extraordinarias. Para una de ellas, El extraño caso de la señorita del pasaje Sotomayor, lo presentó acá en este estudio, realizó una investigación precisamente del periodo 1860-1880. Según Manuel, el genocidio a los pueblos originarios fue de 200.000, una matanza de 200.000 indios. 10.000 indios fueron llevados desde Neuquén a Capital Federal, 10.000, atados y a pie, caminando. Llegaron a Capital Federal 600, que fueron vendidos o repartidos como esclavos.
3: Mira, hasta el diario Los Andes, a fines del siglo XIX, sacaba una nota que se llamaba, tenía por título, Los esclavos de Rufino Ortega.
2: Claro.
3: Porque había unos campos de concentración. Claro, la esclavitud estaba abolida, pero

0: acá en Mendoza, porque los huarpes más o menos quedaba más claro, pero los del pueblo mapuche es como que hay tres ramas, ¿no? Primero, los que se pudieron esconder de la razia militar a cargo de el general Rufino Ortega y otros asesinos. Recordemos que Rufino Ortega fue gobernador de la provincia de Mendoza, ¿sí? Otro grupo, viste, tiene que ver con los que, mencionaste que los pero no son, hubo claro. Otros que fueron hacia el norte, Malargüe, creo que es Rodeo del Medio donde estuvo, donde no se escapaban de esa desmovilización y después se enloquecían, y enseguida te explico qué es esto de rastrillada. Tercero, están esos que fueron con, les pusieron nombre de las familias donde pasaban a veces como, pero era definitiva. Entonces ahí tenés Martínez, apellidos castizos. Y cuando de alguna manera ese escándalo termina, se vuelven y también se reubican. En definitiva, estos sobrevivientes y descendientes de sobrevivientes hicieron, para poder sobrevivir, hicieron algo razonable. Es decir, tratar de no parecerse mapuches. Durante muchísimos años lo hicieron. Tenemos una compañera muy querida, Nilda Verón, de la comunidad de Lofe, El Soñado, que dice, mi abuela nos contaba que nos prohibían hablar en lengua. Así le decían, hablar en lengua. Porque era estigmatizante. Abro un paréntesis, ¿viste? Se portan como los indios, por ahí te dice alguna maestra, ¿no? Fíjate cómo ha quedado en el acervo lingüístico el aspecto, digamos, discriminatorio, racista, estigmatizante contra todo lo indígena, ¿no? Pero bueno, tenían que tratar de no parecerse a... Se cambiaban los apellidos, se bautizaban... Empezaban a ir, algunos tal vez se hayan convertido al cristianismo, lo hacían. Y hay un trabajo formidable de un antropólogo que muestra fotos de gente acreditadamente de origen mapuche, pero afeitados, vestidos como un gaucho. Pero eran lo que eran. Claro. Y después empieza un proceso de toma de conciencia. Esa toma de conciencia le molestó muchísimo al gobernador Cornejo. Cornejo, a Suárez también, se empezó a hablar de los pseudo-mapuches toda esa onda discriminatoria. Pero son los que te estoy diciendo. Además, en los últimos censos... hay gente que se reconoce, hay cerca de 4.000 personas que se reconocen mapuche, y de esas 4.000, la mayor parte vivía en ciudades, Malargüe especialmente, y otras eran del campo. Ahora, la cantidad de puesteros, la cantidad de puesteros que son mapuches y no lo saben es impresionante. Hay un grupo que sí tomó conciencia, que recupera ese relato de las abuelas, de los ancestros, y que amparados en el artículo 1 o 2 de ese convenio 169 para pueblos indígenas, dice, y sí, ese autorreconocimiento es suficiente para que legalmente tengan que ser considerados como indígenas y objeto de las políticas reparatorias que le debe el Estado.
1: Una barbaridad como esa persecución. Mundial vinculado con el fútbol, vinculado también con que el gobierno nacional intentó hacer lo mismo que la dictadura del 76 al 83 y hablar de una campaña anti-argentina, se habló del racismo de los argentinos. Bueno, después de esto que contás, yo te pregunto... ¿cómo funciona? Te preguntaría, ¿somos racistas los argentinos o cómo funciona el racismo en Argentina?

0: ¿Qué reflexión podés hacer?
1: Mira, yo te voy a hablar de mis prejuicios. Yo te voy a decir, ni vos, ni yo, ni Abby, ni millones de argentinos somos racistas. Así que es muy difícil hacer una generalización, pero que hay racismo, esto es indudable. Ese racismo lo cometió Alfredo Cornejo, lo cometió el presidente Cairo, creo que era de la Cámara de Diputados de la provincia, el exgobernador Suárez, al hablar de los pseudo o falsos mapuches vayan a buscarse una identidad.
0: Ebe Casado, te agrego.
1: Bueno, sí, la lista es larguísima. Pero no sé, mira, la lista es tan larga, pero hay testimonios escritos de denuncias por discriminación racial que resultaron en dictámenes favorables del extinto Instituto Nacional Argentino contra la Discriminación y el Racismo, el INADI. ¿Sí? Hay dictámenes también de lo que era la Defensoría del Público, que estaba, ¿te acordás de Miriam Lewin?
0: Sí.
1: Bueno,
0: Defensora desde la APDH, de los servicios de comunicación.
1: Exactamente. Hicimos una denuncia, denunciando ya no a los políticos, sino a los medios, la forma de presentar los títulos de los medios de comunicación, entre los que no estaba la gloriosa La Mosquitera, obviamente, pero sí estaba Canal 7, Canal 9, Clarín, Infobae. El dictamen que se hace, la respuesta a nuestro planteo a una audiencia pública, que lo hicimos en una audiencia pública, era: los medios han tenido una conducta discriminatoria porque nunca le dieron la oportunidad a las comunidades o a los pueblos indígenas de hacer una réplica, algo. No les interesó, sencillamente agarraban las palabras de los racistas de la provincia de Mendoza, que llegaron a hacer una caravana anti-mapuche.
0: Claro, a medida que te vas acordando.
1: A medida que voy acordando, me voy atragantando de bronca.
0: Sirve para hilar un relato, porque efectivamente así. También padecieron racismo en Argentina los afroamericanos y los afrodescendientes. Pero claro, como quedaron pocos después de la Guerra de la Independencia, y además...
1: Y del Paraguay, acordate, en la Guerra del Paraguay, fue una masacre, pero siempre los que van al frente son...
0: Entonces se suele asociar el racismo a la negritud. Y no, digamos, está el racismo contra la negritud, que también lo hemos tenido en Argentina, claramente, y lo tenemos, pero también está el racismo contra los pueblos originarios, y eso es particularmente... Y está la discriminación de clase, ¿no? Básicamente,
1: sí,
0: porque
1: sí.
0: Lo que hay es una élite muy cruel en Argentina.
1: Y bueno, en la época de Evita, ¿no? Ella defendía a los cabecitas negras, ¿no? ¿Y qué es el cabecita negra? ¿Es un afrodescendiente? Y capaz que alguno sabía, sí, pero tiene más que ver con la clase, ¿no? Es decir, la clase trabajadora, los que tienen que vivir de su trabajo. Eso es clase trabajadora.
0: Saludamos a Darío Figueroa, que se va del estudio. Sí, sí, sí, hay una cuestión de élite. Richard, una gran alegría. Bueno, dos o tres temas para cerrar el diálogo directo. Después te quedás con nosotros viendo algunas cuestiones que tenemos previstas en el programa. Vos has tenido un rol muy importante en reclamar por un cura que participó de las actividades, de los delitos de lesa humanidad durante la dictadura, o por lo menos en principio participó de ellos, el cura Reverberi, que se fugó a Italia, y hay un proceso de extradición, entiendo que todavía en marcha. Contanos cómo está la situación.
1: No está en marcha, pero te hago un pequeño resumen. En el último pedido de extradición, a la participación del cura en actos de tortura colectiva, se le agregó la acusación de haber participado, de ser partícipe en la desaparición de José Guillermo Verón, un compañero de San Rafael. Porque él había sido visto, porque él actuaba de capellán en un centro clandestino de detención conocido como la Departamental de San Rafael, que estaba en los sótanos de los tribunales de San Rafael. Debe ser el único centro clandestino donde estaba ubicado en una sede judicial.
0: Ah, muy interesante.
1: No. Eso es para Guinness, sí. El asunto es que finalmente perdimos en primera instancia, en segunda, ganamos en tercera instancia ante la Corte de Casación de Roma. La Corte de Casación de Roma dice, sí, este señor está en condiciones de ser extraditado desde el punto de vista legal. Faltaba una cosa, era si estaba, porque es una persona anciana, si estaba en condiciones de viajar en un vuelo acompañado por la Policía Federal hasta Mendoza, donde se haría el juicio. Y el peritaje médico dice que sí. Pone una sola condición, dice que sea sin escalas y que sea en clase ejecutiva para que viaje cómodo. Listo, perfecto. Eso dictamina el médico. Pero vos decís, bueno, ya está el máximo tribunal de un país como Italia, ya está el peritaje médico. ¿Qué faltaba? Faltaba, porque la palabra final la tiene el ministro de Justicia, en este caso un tal Carlos Nordio, y en este caso diría ministro de Injusticia de Giorgia Meloni, la presidenta de Italia, no, primera ministra de Italia, y dijo, a pesar de que estaba el peritaje médico que decía que sí estaba en condiciones, dice, no lo vamos a extraditar por razones de salud. Bueno, nosotros hemos propuesto que el juicio continúe en ausencia. Es una figura polémica la del juicio en ausencia, pero hay que examinarla caso por caso. Reverberi, desde hace más de 15 años, sabe de qué se lo acusa, puso abogados, en fin, está clarísimo todo. Tiene abogado defensor público acá de oficio, que pidió que se haga otra pericia. La pericia, esto todavía no ingresó, el resultado no ingresó al expediente, pero una periodista de Parma, bueno, es una amiga, Lucía, me dice, mira, la justicia, el nuevo peritaje que te estoy hablando de 2 semanas atrás, dice que puede estar en juicio, no viajar porque ya la extradición pero es una persona que tiene capacidades psíquicas para entender qué le están haciendo.
0: La extradición ya se cayó.
1: No, la extradición se cayó, sí, se cayó. Fue una lucha larguísima, pero bueno.
0: Igual felicitaciones y gracias, porque esas peleas hay que darlas. Siempre el resultado es incierto.
1: Sí, como en tantas veces, ¿no?
0: Como tantas veces.
1: Tenemos ya callos de los fracasos, pero que son fracasos que, digamos, no podés dejar de intentarlo, no podés dejar de luchar, ¿no?
0: Bueno, así
1: ahí
0: es.
1: Ahí está nuestra mente, nuestro corazón, nuestro cuerpo.
0: Así es. Mencionaste, y eso me da pie, mencionaste la ley de tierras, la derogación de la ley de tierras, el límite a la propiedad extranjera de las tierras en Argentina, que pomposamente el gobierno de Milei le ha llamado ley de intangibilidad de la propiedad privada, que es una risa. Para el día 6 de agosto está previsto el tratamiento de este proyecto en el Senado y está previsto, más importante que eso, una enorme movilización popular.
1: Y en todo el país.
0: En todo el país. Acá en Mendoza, en la ciudad de Mendoza, se hará, hay entre las 5 y las 6 de la tarde, hay distintos horarios de convocatoria, kilómetro cero o Plaza Independencia. Esto según quien esté convocando, pero seguramente hay 4 cuadras de distancia, nos claro. estaremos nos estaremos cruzando allí, o en el kilómetro cero o en la legislatura, para reclamar por que no se modifique esta ley de tierras, que no se extranjerice la tierra argentina. Es enormemente importante, tiene que ver con los pueblos originarios también, vos lo dijiste. Bueno, así que desde ya vamos convocando a la gente. Richard, muchas gracias.
1: De nada, gracias por la invitación y bueno,
0: tenemos un audio de Catriel, un músico argentino, cortito, dura 10 segundos. Catriel también apoya que no se modifique la ley de tierras.
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0: Vamos, el indio, ¿verdad? No, no sé si es la época del indio o de los redondos.
1: Soy muy fan del indio.
0: Por eso apelo a su conocimiento experto en la materia.
1: Gracias.
0: ¿Cómo se llama la canción? Ah, tenés que recurrir a la al googleo.
1: A la luz de la luna.
0: Bueno. Audio internacional. ¿Usted qué dice, Richard? ¿Funciona el socialismo o no funciona el socialismo? Mirá, lo pensó demasiado. La situación es
2: no,
0: bien.
2: ¿Sabés lo que pasa? Que bajo ese título, sí, yo obviamente opino que tenemos que ser solidarios entre nosotros, tiene que haber un Estado democrático que intervenga, que regule, esto es un mundo chiquito, y si eso es socialismo, sí al socialismo. Ahora, bajo el nombre de socialismo, qué sé yo,
0: bien acá.
2: El Partido Nacional Socialista de Hitler.
0: Viena, capital de Austria.
3: El socialismo no funciona en ningún lado. Viena ha sido calificada constantemente como la mejor ciudad del mundo para vivir, de las más habitables en términos de salud, transporte, educación y vivienda. Y los socialistas han gobernado Viena ininterrumpidamente por 81 años. Y por otros 16 antes de eso, con un periodo de nazismo en el medio. Una de las cosas que la hace así de habitable es su política de vivienda socialista, que opera bajo el principio de que tener un techo es un derecho fundamental, no un negocio. La municipalidad de Viena es de los caseros más grandes de Europa. Hay 220.000 apartamentos que son propiedad de la ciudad y 200.000 que son de cooperativas sin fines de lucro, pero subsidiados y regulados por la ciudad para que se mantengan accesibles. Con todo eso, más de la mitad de las personas que viven en vivienda pública, lo que significa que no pagan más del 20 o 25% de sus ingresos familiares en alquiler. Y al contrario de cómo funciona usualmente la vivienda pública en el resto del mundo, esta no es solo para personas en condición de pobreza, se supone que sea para la mayoría de la población, porque eso es justo lo que crea barrios integrados y socioeconómicamente diversos, quita el estigma y disminuye la segregación urbana de aquí es donde viven los ricos y aquí es donde viven los pobres, y donde viven los pobres hay menos servicios y menos oportunidades, que solo contribuye a la inseguridad y la desigualdad, etc. Aparte de eso, el precio del alquiler del 77% de los apartamentos privados lo regula la ciudad. El 77% de los apartamentos para alquiler privado tienen un límite de cuánto puede cobrarle el casero al inquilino. Esto es demasiado importante porque significa que solo el 7.4% de toda la vivienda para alquiler en Viena es un negocio privado, tipo, es un negocio sin ninguna regulación de precio. Solo el 7.4%. ¿Cuánto creen que es el porcentaje en su ciudad? La clase dominante quiere hacerles creer que ideas como estas son demasiado radicales y asustarles con el fantasma del comunismo, pero la realidad es que puestas en práctica funcionan, y funcionan para la clase trabajadora.
0: Esta semana estuvo en Argentina Cristalina Georgieva, directora gerente del Fondo Monetario Internacional. Visitó Vaca Muerta para ver los activos con los que aspiran a cobrarse. Esperemos que no sea de ese modo, porque el petróleo, como dijo Axel Kicillof, es de los argentinos, y como sabemos bien, no hace falta que lo diga Kicillof. Fue recibida por Milei pomposamente, hubo una reunión bilateral donde parecía la reunión de dos gobiernos, uno sometido y otro dando órdenes. Pero recordemos, hace un tiempo, ¿qué opinaba Milei sobre el Fondo Monetario?
4: El Fondo Monetario Internacional es una institución infinitamente cuestionada en el mundo.
5: Sí.
4: Los liberales, libertarios, además lo detestamos al Fondo Monetario Internacional, porque en realidad es una creación de White, un espía ruso.
5: Cayó el fondo.
4: Y Keynes, se imaginarán
6: tu
4: que
6: amigo,
4: a mí no,
6: amigo,
4: no me resulta Keynes, muy simpático.
6: Tu amigo Keynes.
4: Entonces, ¿cuál es el punto? Acá dice, no, bueno, pero se lo critica el fondo. Dice, pero acá se quejan porque dicen que el fondo es duro. En realidad, la crítica del mundo con el fondo es que es blando, que es muy laxo. En el caso mío, ni siquiera debería existir, porque el fondo es una institución perversa. ¿Sabes por qué? Porque cuando un país está, después de hacer un montón de zafarranchos y que ya nadie lo financie, y está a punto de explotar, ¿qué hace? Pone la guita. ¿Y qué hace? Le permite tirar el ajuste para adelante.
0: Este no es un programa de humor, Richard, no te confundas, no es un programa humorístico. Lo que pasa es que, bueno, tenemos al presidente de la Argentina, no podemos hablar de política sin hablar del presidente de la Argentina, que esta semana también estuvo en la asunción de Keiko Fujimori en Perú, y fue galardonado en una en esos premios que se hace dar este personaje, y al recibir el galardón, dio un discurso que me interesa particularmente que escuches. Decía lo siguiente:
5: tampoco inventamos nada. Ya estaba en las tablas de la ley. Estaban los mandamientos que le entregó el Creador a Moisés en el monte Sinaí, cuando bajó de la montaña, y estaban los 10 mandamientos. De hecho, en el primer mandamiento, estoy citando el Éxodo, ¿sí? Cuando el Creador le entrega los 10 mandamientos, el primer mandamiento lo que hace es una declaración de libertad. Le dice: yo soy tu Dios, el que te sacó de la casa de la esclavitud, el que te sacó de Egipto. Es decir, el primer mandamiento declaraba la libertad. En los mandamientos también está: no matarás, o sea, el respeto a la vida. No robarás, el respeto a la propiedad. No levantar falso testimonio. Le vendría bien eso a los periodistas, tomar esa reflexión. Pero le gusta más defender a los izquierdas que le ponen plata. Por lo tanto, si ustedes abrazan los valores judeos cristianos, ustedes van a derivar ahí, políticas
0: que son... No, bueno, lo cortamos porque ya es demasiado. Pero me interesaba que lo escuches, Richard, porque vos tenés una militancia importante en la lucha por la laicidad de la acción pública. Y tenemos a este hombre diciendo, justificando sus acciones de gobierno en lo que le dijo Dios. ¿Qué hacemos con eso?
2: Sí, viste, cuando se interfiere... A ver, las sociedades de todos y de todas y de todes, todos tenemos o creencias religiosas o convicciones filosóficas o dudas insuperables, pero cuando desde el primer magistrado de una nación se baja línea religiosa, en una forma bastante berreta, por cierto, cierro paréntesis, ya estamos en un problema, ¿no? Tiene que ver con, a ver, si lo querés poner en términos de las aspiraciones de nuestra Constitución, para todos los hombres y mujeres que quieran habitar nuestro pueblo, bueno, para que sea para todos y todas y todes, es necesario que nadie dice que no tenga sus propias ideas, quien esté en el ejercicio de la presidencia, pero que tome una distancia para que nos sintamos incluidos en una idea de en quién gobierna, ¿no? Digamos, incluidos en un espacio que sea habitable. Y esto no está ocurriendo, pero desde hace rato.
0: No parece ser el caso, ¿no? Ni remotamente. Hay una propuesta del Gobierno Nacional de desregular, viste que Sturzenegger está desregulando todo. Entre ellos una ley para las librerías que establece que el precio debe ser uniforme. Las librerías están de acuerdo, todos los sectores involucrados están de acuerdo con esa ley. Vamos a escuchar un audio de la senadora Anabel Fernández Agasti encontrando un lugar donde esto pasó. ¿Qué es lo que pasó? Había una ley semejante a la que hay en Argentina, se derogó la ley. ¿Cuál fue el resultado? Esto que comenta Anabel.
6: ¿Cuál fue la ley que eliminó el Reino Unido e hizo que desaparecieran el 50% de sus librerías? Es la misma que quiere eliminar mi ley acá en la Argentina. Y eso lo tenemos que impedir. Vení que te cuento de qué se trata.
7: En Argentina, desde el 2001, existe una ley que dice algo simple. Un libro cuesta lo mismo en cualquier lado. Lo compres en la librería de tu barrio, en una cadena grande o en un supermercado. El precio es el mismo. Lo compres en Mendoza o en Recoleta. ¿Para qué sirve esto? Para que la librería de tu barrio pueda competir con una cadena que compra 10.000 ejemplares, aunque ella solo pueda comprar unos 20. Y para que el interior del país no quede afuera. Sin esta ley, el libro sería un poco más barato en 5 barrios de Buenos Aires y más caro o directamente inexistente en el resto del territorio. ¿El gobierno qué dice? Dice que si la sacan a esta ley, los libros van a estar más baratos. Pero eso no se probó. Inglaterra tenía una ley igual, la eliminó en los años 90 y el resultado fue este. Las librerías independientes cayeron de 1894 a 967, exactamente la mitad. ¿Y los libros terminaron más baratos como prometían? No, a la larga, más caros. Porque cuando cierra la competencia chica, el que queda pone el precio que quiere. Hoy en la Argentina hay 1.500 librerías y 2.000 editoriales que dependen de esta ley. Y hay algo más que casi nadie nos dice. La misma reforma pone en riesgo el financiamiento de más de 1.500 bibliotecas populares de todo el país. Muchas de acá de Mendoza. Ya lo vivió otro país. Nosotros todavía estamos a tiempo. No dejemos que esto pase. Desregular siempre para los de arriba no es desregular, es desigualar.
0: Los Newiles. ¿Los tenés, Richard?
2: Los tengo, los cuatro Newiles.
0: Los Newiles,
2: las cuatro centrales.
0: Las centrales hidroeléctricas. Bueno, ahora hay un proceso por el cual se están concesionando entre la Nación y la provincia. Ahí pareciera que los está concesionando la Nación, aunque hay un reclamo de que lo haga la provincia. Vamos a escuchar al senador provincial, Félix González. Ponemos los dos audios juntos, reclamando precisamente por esa situación irregular que el gobierno provincial permite que se produzca en los Newiles.
8: Mendoza no se va a quedar con una acción. Está mal lo que están haciendo y va a terminar mal. Estamos aún en una situación grave. Acá hubo un proceso de recuperación de los Newiles. Son de la provincia de Mendoza y hoy resulta que le hemos dado a la Nación que licite el 100% de la concesión por 30 años. Mendoza no se va a quedar con una acción. Acá vinieron los funcionarios del Ministerio de Energía, explicaron que la emergencia iba a durar 14 meses y no han venido a informar nunca. No sabemos si los seguros van a pagar las centrales que están rotas, si Pampa Energía va a pagar algo o si directamente se retiran. Y en el medio los empleados. Tampoco está claro hacia dónde van, no nos aprueben el pedido de informe, no importa. Lo que le decimos es, este proceso está mal y va a terminar mal. Tenía sentido de manera conjunta y a nosotros en Diamante nos quedaba algo. En Newiles nosotros no tenemos una acción más durante los próximos 30 años.
9: Están vendiendo los Newiles y necesitamos que los funcionarios respondan tres cosas. La primera es, hay dos centrales rotas, se declaró la emergencia hace 14 meses y no sabemos qué ha pasado con eso. Si el seguro ha pagado, no ha pagado y qué va a pasar en el futuro. La segunda es, ¿por qué lo están vendiendo desde Nación si los Newiles son mendocinos? Un dato llamativo es que Caputo, cuando anuncia los fondos que va a conseguir con privatizaciones, incluye Newiles. ¿Por qué incluye a los Newiles si supuestamente esas acciones son nuestras? Te dejamos en las historias el acceso al pedido de informe y a los distintos documentos si te interesa seguir este tema y hacernos llegar tus comentarios.
0: Bueno, entre las decenas de cosas que tenemos que atender, también hay que atender esta situación de malversación de los recursos públicos de todos los mendocinos, ¿no? Cornejo tuvo en este gobierno 1.023 millones de dólares que le dejó principalmente el gobierno de Alberto Fernández. Iban a hacer el trasvase del Río Grande a la Tuel, no se hizo. Bueno, quedó finalmente liberado para usar esos 1.000 millones de dólares en obra pública. Ya se los ha gastado completamente, pero ni así alcanza. ¿Por qué no alcanza? Porque la Nación se ha retirado completamente de sus responsabilidades para con las provincias argentinas, en particular con Mendoza. Así que bueno, eso es seguiremos sobre esos temas. Vamos a pasar a un tema político. Una declaración también importante de esta semana es la de Máximo Kirchner en entrevista con Alejandro Berkovich. Después dio otras entrevistas en sentido parecido. Una declaración que de alguna manera morigera una situación de interna muy fuerte que se estaba dando entre distintos sectores de la oposición al gobierno nacional, distintos sectores del peronismo. En este caso, la pregunta a Máximo Kirchner respecto de su relación con el gobernador bonaerense.
10: En términos programáticos, en términos ideológicos, ¿están en veredas opuestas en algo? ¿En no, algo de lo que mencionás?
11: Pero yo creo que no, digamos. Yo estoy convencido que no, te diría.
10: ¿Y entonces?
11: No sé. Te estoy diciendo, yo no, nosotros agarramos, compartimos, digamos, el peronismo a la provincia de Buenos Aires. Hoy es presidente del PJ de la provincia de Buenos Aires. Es gobernador. Después hay debates y discusiones lógicas dentro de la política.
10: Que ni me interesan en este momento.
11: ¿Qué te interesan? Por eso. Pero estás...
10: Estamos hablando del futuro y de lo que vos decías, de que no reelija este modelo.
11: Por primera vez alguien me pregunta seriamente sobre el tema o queriendo, digamos, despojar del anecdotario político de los dimes y diretes. Y realmente yo te digo, presentamos un proyecto respecto del Fondo Monetario Internacional en el día de la fecha. Hemos presentado... Otros, tenemos una mirada también sobre lo que hay que hacer con el Fondo Federal de la Soja, que hay que volver a crearlo para que las provincias argentinas recuperen parte de sus ingresos de las producciones que da su suelo. Nosotros es claro, digamos, lo que pensamos. Y no creo que él tampoco tenga diferencias. Va, no sé si se lo han preguntado tampoco, pero en mi caso, digamos, en estas cuestiones puntuales, lo conozco, ha sido ministro de Economía de Cristina, hemos dado junto a la pelea con los fondos buitres, lo he destacado siempre, más, incluso durante la campaña del 2019, cuando en el mismo debate, él lo dice y todos lo decíamos, terminamos en el Fondo Monetario con esto de vuelta y terminamos, yo la verdad que no sabría explicarte, me gustaría saber también.
10: ¿Conocés la perplejidad que genera esta discusión, esta disputa, en el peronismo del resto del país, no?
11: Sí, claro.
10: ¿Y qué les decís cuando te dicen, che, por qué se pelean en el conurbano y...?
11: Pero es que no hay una pelea en el conurbano ni nada por el estilo. Puede haber cruces de declaraciones. Después, los intendentes de todos los espacios políticos que integran el peronismo, de sus vertientes, Frente Renovador, PJ más ortodoxos, todo... trabajan con mucho ahínco para mejorar la calidad de vida de la gente. Hubo gente que adelantó una pelea que yo nunca entendí mucho. Es más, siempre hemos tenido una posición mucho más defensiva en ese caso. La verdad, si me preguntás a mí, Alejandro, es algo que me vengo preguntando hace mucho tiempo y con mucha paciencia, sin embargo, tratamos muchas veces, ante diferentes situaciones, de ordenar. Incluso cuando ocurre la partida del Indio, yo no tuve, en 2 segundos levanté el teléfono para hablar con él y con el intendente de Avellaneda, Jorge Ferraresi, para poder organizar algo que saliera de la mejor manera. No, yo no tengo algo, muchas veces a mí se me dicen muchas cosas y se pivotea sobre estigmas, vuelvo con lo mismo. Cuando uno dejó la jefatura de bloque, se quedó adentro del bloque. Yo estoy preparado para discusiones o debates internos necesarios en cuanto esos debates, esas discusiones internas, no tengan que ver con los microposicionamientos de dirigentes que crecen en la división.
0: Bueno, este reportaje, por supuesto, genera mucha expectativa porque la posibilidad de fortalecer expresiones opositoras alientan la esperanza, la expectativa de terminar con esta pesadilla. Vamos a insistir respecto de la necesidad de trabajar para que no se modifique la ley de tierras, esto que quieren sacar desde el Gobierno Nacional el día 6 de agosto, el reclamo popular para que no se modifique el límite a la propiedad extranjera. Nos dice Explícito Online, explícitoonline.com, que el cornejismo, satélite del plan libertario, Milei apuntó 2 senadores por Mendoza a favor de la venta de tierras a extranjeros. Así que a Mariana Juri y a Rodolfo Suárez, senadores nacionales por Mendoza, hay que pedirles, hay que llegar a ellos para insistirle en que sería negativo que votaran para terminar con la propiedad controlada de los extranjeros en nuestras tierras, ¿no? Muy curioso, porque al mismo tiempo que promueven la extranjerización de nuestra tierra, la extranjerización de nuestra patria, en un acto circense, Milei saca un decreto de necesidad y urgencia por el cual puede deportar a extranjeros, ¿eh? Porque tienen un comportamiento, supuestamente, y lo va a juzgar él, hostil hacia el país o su gente. En fin, muy curioso. Vamos a ir al popurrí de la semana, en la sección del programa en la que repasamos algunos hechos que ocurrieron entre programa y programa. Nuestro programa tiene una periodicidad semanal y seguimos para ello al sitio amigo debatemendoza.com.ar, que tiene actualizaciones diarias. Si vamos al día de hoy, bueno, tenemos esto. Ah, no hemos mencionado algo que está en Debate Mendoza de hoy, que es la cadena nacional de Milei de ayer para anunciar reformas al Banco Central. Otra truchada, por supuesto. ¿Qué hacen los tipos? Milei saca una ley para penar todo lo que ha venido haciendo con el Banco Central. Es todo lo que ha venido... El tipo dice, el Banco Central será independiente, que es lo que siempre reclaman los neoliberales. Bueno, ¿qué hizo Milei? Nombró al socio, pero al socio de su ministro de Economía al frente del Banco Central. ¿Qué me vas a hablar de independencia? Está anuncia en la cadena nacional, anuncia la independencia del Banco Central con el presidente del Banco Central sentado al lado. ¿Qué clase de independencia? O sea, es una farsa, por supuesto. Pero con eso, ¿qué hacen? Los tipos se quedan, si pierde Milei el año que viene, se quedan con el Banco Central.
2: Claro.
0: Siguen teniendo el Banco Central porque tiene estabilidad, porque tiene... En fin, y siguen haciéndolo jugar en función de sus intereses, ¿no? Intereses financieros, el Toto Caputo, etcétera. Bueno, en los días anteriores tenemos una extensa cobertura sobre la presentación de Cristina ante Naciones Unidas, la carta de Cristina, el escándalo de Milei en Brasil, el hecho que nos lleva al filo de la ruptura de las relaciones diplomáticas con Brasil, esto ya lo hemos tratado en el programa, la visita de Kristalina Georgieva, también lo hemos tratado en el programa, y tenemos estas cuestiones en Debate Mendoza, que han copado el programa. Bueno, con esto, Abby, nos vamos yendo.
1: Se terminó el programa.
0: Se terminó el programa. Muchas gracias. Espectacular, como siempre.
1: Un placer acompañar.
0: Bueno, nos veamos el viernes que viene. La invito.
1: Ok.
0: Dale, un beso grande. Muchas gracias. Richard, muchas gracias por venir y compartir este rato con nosotros.
2: Gracias a vos y un saludo a toda tu audiencia.
0: Mi nombre es Carlos Almenara, nosotros estamos en esta sintonía los viernes de 3 a 5 de la tarde. Allí te esperamos.

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0: Muchas gracias, señor, por presentarse a nuestra solicitud de trabajo. Lo llamaremos en caso de ser aceptado y le pedimos, por favor, que antes de retirarse realice en la parte en blanco del formulario una breve descripción de su persona.
1: Mido 1,81 m, tengo un sillón azul. En mi cuarto hay un baúl y me gusta el almendrado. Me despierto

0: ¿Alguna novedad?
1: Nuestra lucha es por el respeto a nuestro derecho a gobernar y gobernarnos, y el mal gobierno impone a los más la ley de los menos. Nuestra lucha es por la libertad para el pensamiento y el caminar, y el mal gobierno pone cárceles y tumbas. Nuestra lucha es por la justicia, y el mal gobierno se llena de criminales y asesinos. 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
2: El miedo. Eduardo Galeano. Una mañana nos regalaron un conejo de indias. Llegó a casa enjaulado. Al mediodía le abrí la puerta de la jaula. Volví a casa al anochecer y lo encontré tal como lo había dejado, jaula adentro, pegado a los barrotes,

Oigan, son ustedes muy, muy amables, muy gentiles y nos hacen sentir muy, muy afortunados, somos muy afortunados. Y bueno, les queremos decir que ustedes para nosotros son un... No son un palacio de los deportes lleno de personas, son un campo bellísimo de flores. Unos aromas deliciosos y de unos colores preciosos.

0: Hay hombres que luchan un día y son buenos. Hay otros que luchan un año y son mejores. Hay quienes luchan muchos años y son muy buenos. Pero hay los que luchan toda la vida. Esos son los imprescindibles. Bertolt Brecht.
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0: agradecido por vos, Argentina. Gracias, Diversión. Gracias, Zona Sur de Buenos Aires. Chau.
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0: 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Hola, muy buenas tardes, ¿cómo les va? ¿Cómo están? Sí, señor, no se ha equivocado de radio. Usted está sintonizando el 88.1 y en el programa de Cuyo al País. Sí, soy yo tanto tiempo. ¿Cómo les va? ¿Cómo están? ¿Qué cuentan, queridos amigos? Un viernes más, como siempre solemos decir, acompañado con la hermosa bendición que tengo de estar acompañado de dos damas. Mi compañera de siempre, de huella, de mi querida comadre, Baby Pollarolo. ¿Cómo le va, querida?
1: Buenas noches, compañero.
0: ¿Cómo está?
1: Qué lindo reencontrarnos nuevamente.
0: ¿Vio?
1: Un viernes más.
0: Las extrañé, le digo, ¿no?
1: Y sí, me supongo que sí, porque somos mujeres pero imprescindibles en su vida todos los viernes. A partir de las 20 horas, sé que nos extraña si tiene algún trabajo, como fue lo que comunicamos y le contamos a nuestra audiencia.
0: Sí, tuve esa hermosa, hermosa experiencia nuevamente que a pesar del... Si bien es cierto que no somos tan grandes, pero cada vez que he pasado por enfrente, para los que no saben, se están recién enterando, fue... Para mí es como, no sé, es una caricia al alma muy grande haber pisado otra vez las tablas de ahí del Teatro Independencia y con nuestros folclores, comadre.
1: Qué lindo, flaco, y es cierto, pisar esas tablas es muy importante, más para las personas que estamos en la música. Así que felicitaciones, compañero.
0: Gracias, muchas gracias.
1: Bueno, dígame, ¿dónde estamos?
0: ¿En qué estamos radio? En la radio Mosquitera, la FM Mosquitera 88.1. Mire, usted si quiere comunicarse con nosotros, llámenos al WhatsApp, haga llamada por WhatsApp al 261-746-5759. 261-746-5759. Y si no, pues en las redes www.lamosquitera.org.
1: Ahí está.
0: Oye, eso anda más desparramado un poquito la lengua, ¿no?
1: Sí, yo quiero saber cómo está nuestra gente, por favor, que nos cuente. A ver cómo está la gente.
0: ¿Cómo está mi querida amiga? Tanto tiempo. Me alegro de saludarla, de encontrarla otra vez nuevamente en nuestro programa.
2: Buenas noches, de Cuyo al País. Aquí estamos bien. A mí el sonda realmente me... Le contaba a la baby, me pasa como si nada. Como estoy acostumbrada al viento.
0: Claro.
2: No.
0: Claro, porque sé la audiencia que ella viene del sur.
1: Exactamente.
2: Exactamente.
0: Pero el sondita de acá, Dios.
2: Claro, lo único que para mí cambia es la temperatura, pero le decía a la baby, el olor a viento, los pelos todos...
1: Revueltos.
2: Estamos acostumbrados a estar con el pelo suelto, con el viento ya. Y después la tierra en las orejas también, que se te entra de...
0: Sí, ¿no?
2: Así que...
0: Increíble.
2: Así que me alegro, afecta.
0: Me alegro, una envidia bonita que le llevamos a tener.
1: Sí, ¿ah? A mí no me molesta, pero me molesta.
0: No,
1: me hago la de Palorma, me llama a guardar la cama el sonda.
0: Conmigo es importante lo que hace, pero bueno, eso ya serán, qué sé yo, lo que he pasado a los 20 años debe ser.
1: Seguramente. Sí. Yo soy un poquito más grande que usted, así que tengo 25 nada más.
0: Mire que yo vengo de los pagos de San Juan, donde el sonda es más fuerte allá. Allá el sonda se camina, pero no sé, no, hay que, cuando llega la punta del viento del sonda hay que rajar para adentro.
1: Exactamente,
0: y sí. Como dice don Palorma, que eso estaría lindo buscarla enseguida, la cueca de Felidardo Palorma, por ahí, el viento sonda, ya lo vamos a buscar.
1: Ya.
0: Sin modificar lo que usted ya trae armado, pero debido a lo que estamos hablando... Y también tenemos, a lo mejor enseguida, si logramos una llamadita, si se llega a concretar una llamada para que nos expliquen, porque ya estamos entrando ya en el cumpleaños de nuestra tierra querida, nuestra Pachamama.
1: Así es. Qué
0: y tenemos lindo. Una de las representantes a través de los pueblos originarios, que es Graciela Cos, que a lo mejor si me dijo que estaba en viaje, si podía, si llegaba, había tiempo... para poderse comunicar con nosotros y explicarlos un poquito de esta costumbre tan linda que viene desde nuestros principios de la vida, que es nada más y nada menos que adorar y amar a nuestra tierra, a todo lo que nos da vida.
1: Exacto.
0: Que es la tierra, el agua y el sol.
1: Así es. Mañana celebramos ese día tan hermoso, tan lindo, que es el día de la Pachamama.
0: Yo lo que me acuerdo de la Pachamama es, con perdón, es la... La baña caña. La, ¿cómo es?
1: La caña con ruda, ¿quiere caña usted? Con ruda. Yo he solicitado caña con ruda. Vamos a ver si llega, pero no sé. Veremos. ¿Y sabe qué? Nos acompañan nuestros auspiciantes,
0: sí, cuénteme,
1: de siempre, por favor. Yo voy a... Tengo acá un machetito, porque los machetitos siempre vienen bien. 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
1: Qué bonito, por favor, Angelito. 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
0: Recuérdeme, comadre, su fecha y al mismo tiempo a los amigos de la audiencia.
1: Por supuesto. Mi fecha es el 8 de noviembre, donde vamos a celebrar 43 años de vida artística de esta humilde cantora que siempre apuesta a la música cuyana. Claro. Así que en poquito se viene la grilla, porque estamos promocionando en las redes la primera parte. Estamos en suspenso todavía con la grilla. Bien. Una grilla va a ser importante, muy bonita.
0: Sí, seguro, como ya lo tiene acostumbrado usted cada vez que ha festejado todos los años, ¿no?
1: Exacto.
0: Qué bonito lo que es. La gente queda el mejor comentario del público, en las redes, y bueno, como que ya se ha hecho costumbre esperar su aniversario. Y que sea por muchos más, quería comadre.
1: Dios,
0: por muchos, muchos más.
1: Dios quiera, Dios quiera. Bueno, y sabe que ya tenemos saluditos.
0: A ver, te escucho.
1: Tiene saludos de Roberto Giarratana.
0: Hola, compadre.
1: Un abrazo grande y que tengan un excelente programa.
0: De la gomería y taller de...
1: Exactamente.
0: De los hermanos.
1: Así es. Bueno, tenía acá el mensajito de Alberto Núñez. Se me fue, pero bueno, ya lo buscamos. Tenemos las redes conectadas a Lili Valenzuela de los Pagos de San Carlos, Robertito Giarratana, Jorge Rena, Bárbara González, querida amiga.
0: ¿Cómo estás, querida flaca?
1: Bienvenida,
0: estás?
1: Bienvenida.
0: Linda comadre.
1: Gustavo Vargas dice, aquí ahora con el Mitch. Están reunidos.
0: Qué linda dupla esos dos, ¿no?
1: Sí, una dupla importante. Alberto Núñez, hola Albertito, hola mis amigos queridos, abrazo grande, igual para vos.
0: ¿Cómo estás, Alberto? Me alegro escucharte.
1: Bueno, y está también prendido, ha tenido algo que ver este hombre con el Sonda, Gregorio Jesús Martínez, no sé por qué se llama Jesús.
0: Gregorio.
1: Mi diablo querido, te mando un beso gigante, gracias por estar ahí acompañándonos. Bueno, ya seguimos con nuestros auspiciantes. ¿Qué le parece si arrancamos con tonada? ¿Sí?
0: Claro.
1: ¿Le parece?
0: La propuesta es hermosa. Así que creo que los oyentes también están dando el ok.
1: Sofía, adelante usted, por favor, con la primera tonada. Tonada en el aire.
0: Tonada en el aire.

0: Señoras y señor, volvimos aquí a De Cuyo al País. Qué linda tarde, por favor, para escuchar nuestra música cuyana. No sé si le gustó la tonada, por favor, dígame que sí.
1: Qué hermoso dúo, por Andrea y el Ariel, qué bonito, qué precioso trabajo que hicieron.
0: Exactamente.
1: Y para mejor me enorgullece porque tenemos un amigo en común, acá Cuyo tiene un amigo en común. Con la tonada, que ese es un homenaje que se le hace a mi compadre que está allá en los pagos de Dallas, creo que es, en Estados Unidos.
0: Dallas.
1: ¿Ah? Ríos.
0: Walter Ríos.
1: Walter Ríos. Qué increíble. El Río Cantores, ¿no?
0: Así es.
1: Qué tonada preciosa, por favor.
0: Una tonada bella interpretada por la Trova Menduca. Y elegí esta tonada porque Andreita estuvo de cumpleaños el 29,
1: sí.
0: Así que desde acá, desde Cuyo al País, junto con mi compañero el Flaco Lescano, le deseamos toda la felicidad del mundo porque se lo merece, una excelente amiga, excelente cantora, por favor, orgullosa de tenerte en esta tierra, Andreita. Así que nuestro abrazo. Bueno, dígame, ¿qué más tiene que nos acompañe o...? ¿Qué nos va a contar?
1: Ahí en la calle San Martín, en la Alameda, San Martín y Ayacucho sería, ¿no es cierto? Esto,
0: gracias,
1: que lo estoy buscando porque se me fue. El internet conmigo hoy día, como todos los viernes.
0: Acá está.
1: El Cala no chilla, así se llama. En San Martín, al 2337, en la Alameda. Asiento al aire libre, un ambiente familiar hermosísimo.
0: Sí.
1: Ahí va a haber un desfile de cantores, músicos, solistas, conjuntos. Vienen de San Juan, vienen de Buenos Aires, de San Luis, academias de baile. Ya me imaginaba una agrupación gaucha ahí en la calle La Alameda con
0: es
1: todo.
0: Es como que no va a poder ser.
1: Pobre mi compadre, si lo jode el gobierno porque pone música nuestra, imagínense si trae caballos ahí al lado.
0: Por favor, necesitamos esos espacios.
1: Claro, por favor, sea un poquito más flexible, señor gobernador. ¿Ah? Por favor, ha hecho tantas cosas, pero miren la calle Ariste Villanueva, pero bueno, ¿qué vamos a hacer? Es otro nivel, ¿no es cierto? Acá la gente en este lugar tiene la suerte de llevarse el mate. 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
0: Cerquita para que vaya y pase un buen momento en
1: vale,
0: el Cala.
1: Vale, invitados, pero de primer nivel. 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Así que si gusta, los días vienen la noche y los sábados al mediodía, el Cala los espera.
0: Bueno, sabe que tenemos salutaciones aquí en las redes sociales. Miguel Salas Marín, hey, compañero de la escuela, profesor Luis Quesada. La Prece Eli, saludos. Bueno, alguna vez trabajé, vio que le conté que alguna vez trabajé, fui preceptora de la escuela. Gracias Miguelito por tu saludo, por prenderte en esta onda cuyana tan linda que es defender nuestra música. Así que un abrazo enorme para vos, tu esposa, tus niñas, y seguinos en redes. Y si podés, el 8 de noviembre festeja a los 43 años la compañera Eli, así que ahí te espero. A lo Cuyo, sabe que está A lo Cuyo acá presente. Dice, buenas noches, baby, Flaco Lescano, A lo Cuyo presente.
1: ¡Qué grande,
0: hermoso programa! Les mando un abrazo, Ángel Lizanti. Gracias.
1: Abrazo enorme, hermano, para vos, para tu familia.
0: Qué lindo, Angelito, familia que estés ahí. Qué lindo. Sabés lo que nos emociona.

0: Marcelo Carrión, de allá de esta tierra sanjuanina tan querida. Dice, hola chico, buenas noches, los estamos mirando, ponga una tonada por la señora de la tonada. Ah, la miércoles, con apelativo y todo. Bueno, vamos a tratar, si llegamos con el tiempo, por supuesto, Marcelito, te enviamos un abrazo gigante.
1: Claro que sí, hacemos tiempo.
0: Sí, hacemos claro. Tiempo. Graciela Velázquez dice, un saludo para el Ignacio Gringo Honores, que hoy es su cumpleaños. Sí, sí, sí. Tenemos tonada para los cumpleañeros, así que esperen un ratito y ahí hacemos todos los saludos, porque gente tan bonita, tan linda de nuestra cuyanía. Y hay que celebrar, como Dios manda. Siempre digo así, como claro, Dios manda.
1: Como corresponde.
0: Nosotros no nos mandamos solos. Estamos a disposición de él.
1: Bueno.
0: Bueno, cuénteme usted, ¿cómo le fue el viernes, por favor?
1: Oh, espectacularmente bien. Un ratito nomás, pero son cosas de que me tengo que acostumbrar a las nuevas costumbres, a los nuevos propuestas que hay, ¿no? Es algo que yo estaba, se me puede decir que a lo mejor soy antiguo, muy chapado a lo de antes, como se decía, muy chapado a lo antiguo, pero
0: sí.
1: Hay cosas que no, bueno, me creo que voy a tener que nacer de nuevo para poderlo entender. Y me estoy refiriendo que, y esto es un modo de crítica, por eso estoy diciendo que tengo que aprender, alguien me tiene que enseñar a aceptar esto. Por mientras me va a costar mucho. Vi bailar una tonada. Y eso es lo que me embromó un poquito. Pero lo que es lo demás, fue un espectáculo, pero realmente imperdible. Fue algo que me enorgulló. El pecho se me salía. Era algo que, volver después de tantos años a ese teatro tan hermoso, el Teatro Independencia, recordar los homenajes que se le hacía ahí a Radio Nacional, a LB8... Más, yo estuve en dos homenajes a Radio Nacional y ver el desfile de artistas tan grandes que ahora los tenemos ahí, la mayoría ya están en el cielo de los cuyanos, y recorría por atrás los camarines, por ese lado, por aquel fondo, qué cosa más bella. Es algo que me trajo en 2 segundos a haber vivido y no pensaba volver otra vez. Y mire, otra vez gracias a la mano de la familia Cardoso, tuve de Matías, de su hija, de la nena, tuve la suerte otra vez de estar ahí, ser invitado, y encontrarme con un terrible músico que hacía muchísimos años que no le veía, que es Pablito Tapia, un gran músico. Y otra sorpresa más grande, que fue tocar al lado también de
0: Paito Figueroa.
1: No lo podía creer. Teatro Independencia y semejante músico, no lo puedo creer.
0: Las cosas bellas que le brinda la música, sí. ¿Vio?
1: Yo de querer que me alargue más la vida, no va a ser que
0: por
1: tantas
0: supuesto.
1: Emociones juntas.
0: No, por favor, tiene que recomponerse.
1: Por lo menos que me deje pasar agosto.
0: Yo creo que sí.
1: Cuénteme usted, ¿qué dice la...?
0: Yo...
1: ¿La cobijó nuestro público?
0: Sí, por supuesto. La gente preguntó mucho por usted, apenas comencé solita, y el flaco, bueno, di las explicaciones de que estaba trabajando con la guitarra, y eso hace que la gente entienda que su labor es musical, y que por ahí a veces da los tiempos de que se superpone con los horarios de radio. Va a pasar algunas veces, pero no por eso vamos a dejar de hacer el programa, que le ponemos tanta energía. Así que yo, de mi parte, agradecida de todo el público que se dio cita en la radio,
1: claro,
0: a través de las redes. Y siempre les decía, mi compañero va a estar feliz, por supuesto, que preguntan por él. Así que bueno, yo creo que
1: lo hago públicamente, defendí, le agradezco, muchas gracias. Porque creo que desde que empezamos este año usted se ha puesto al hombro este programa, y le agradezco pero infinitamente, ¿no?
0: Gracias.
1: Y más en este tiempo que, bueno, con sus ñañas y acá firme.
0: Por supuesto.
1: Pero firme. Le agradezco muchísimo, compañera. Gracias.
0: Bueno, gracias, compañero. De eso se trata. Somos compañeros de música de esta vida tan linda que es Cuyo.
1: Correcto. Acá me está diciendo que repito otra vez el número de teléfono de la mosquitera, del programa nuestro de Cuyo al País, y es el 261-746-5759. Ese número es para llamada por WhatsApp o mensajito por WhatsApp.
0: Así es. Esperamos el llamado, por favor, hágase presente.
1: Y en las redes www.lamosquitera.org.
0: En Instagram también nos encuentran en Instagram. La Mosquitera. Sí, así nos encuentran.
1: Ah, correcto. Arroba La Mosquitera. ¿Eh?
0: Arroba La Mosquitera.
1: Correcto.
0: Bueno, vamos, basta de palabras. Vamos con el tema musical, por favor, querida Sofía. Gracias.

0: Aquí estamos nuevamente. Escuchábamos qué bonita tonada, por favor, de Mercedario Dúo, mis ahijados. Qué
1: Juan
0: bello,
1: querido.
0: Qué bello. Y después un vals tan bello de Sangre Nueva. Así que gracias, gracias por estar ahí, querido Diablo, acompañándonos. Y ayer estuve charlando un poquito con mi otro ahijado, Abelino. Dice que está feliz porque ha adelgazado 100 gramos. Entonces, ¿viste? Entonces, todo se logra en la vida, es no,
1: pero
0: un propósito.
1: Que está bien. Eso ha sido un propósito que...
0: Obvio.
1: La vez pasada me lo encontré, le dije, compadre, ¿cómo va con la dieta? Y he hecho una promesa más. ¿Y la otra promesa? Las promesas se hicieron para romperlas. Así que ese ya era bueno. Vieja. Hizo otra promesa más.
0: Está bien, compadre. Bueno, tenemos el saludo... de Ángel Sosa, qué lindo tenerte ahí, muy bien, lo felicito. Una tonada pide saludos, gracias Ángel, por supuesto, por supuesto. Vamos siempre intentando complacer a nuestra gente linda. Pupi Reyes dice, tonadón, abrazo grande. Gracias, mi vida. Ernesto Merlo, ¿le dice algo?
1: Otro sanguarino más. ¿Cómo está mi sanguán? Los ha traído todo el sonda.
0: Y bueno... ya sabemos. Buenas noches desde San Juan, un fuerte abrazo para ustedes. Gracias, Ernesto. Ayer también estuvimos hablando. Mario Riveras, una tonada, por favor, y viva Cuyo. Bueno, está también, ¿sabe qué? Ah, Juan Míguez. Hola, Jay. Saludo para vos y el flaco. Estoy escuchando el programa y quiero que le pongas una buena tonada, bien cuyana, a un amigazo que ya vamos a saludar en el día de su cumpleaños. Sí, por supuesto, el Luquitas. Ahí vamos, claro. Ahí vamos. Norberto se me fue. Dígame, compadre.
1: Acá ya tengo, dice Joel Abel, buena nueva. Hola, buenas noches, queridos, saludos. Ahí se me subió la página.
0: Se me fue. Bueno.
1: Dice Sergio Altamira, hola compadre, feliz programa, chicos.
0: Gracias, gracias.
1: Nelly y Eduardo, bendiciones para los dos.
0: Gracias. Está Diego Domingo también acá de este lado saludándonos. Diego Domingo que tiene mucha suerte, ¿se acuerda?
1: ¿Quién tiene suerte, mi compadre? Oscar Maza, mi compadre, ¿cómo te va, viejo querido? Gracias, gracias, gracias por estar ahí en sintonía, compadre, muchas gracias. Decía por este lado Ricardo Vasconcelo, infaltable, mi compadre.
0: Por favor, no puede faltar.
1: Abrazo Mercedino, no. Dice, para todo Mendoza, para todo Cuyo.
0: Gracias, Ricardo. ¿Sabe que acá tengo mi comadre, amiga? Karina Lucero, la Cari Lucero. Qué gusto, los estoy viendo.
1: Qué bien. Betty Abayay. Ah, Primis, ¿cómo estás? Hola, flaco, ¿cómo estás? Los felicito. Un
0: gracias.
1: Abrazo. Y una zamba de Tamara Castro. ¿Quiere una zamba de Tamara Castro?
0: Y bueno, buscaremos.
1: Una zamba de Tamara Castro, ya la vamos a marcar, pero esto es para allá, por los pagos de San Juan.
0: Angelita Martínez también está prendida a la transmisión. Graciela Velázquez también, ya la saludé. Tenía un mensajito acá, a ver si llego, porque las redes se van moviendo rapidísimo. Belén Álvarez, de los pagos de Tupungato, gracias, gracias por estar ahí, Belén. Un beso para vos y tu esposo, tu gente, tu familia.
1: Ahí está mi compadre, dice, un temita de Damián Córdoba, por favor. el tema del ritmo cuartetero, dice, por si no lo conocemos. Mateo Villegas. Hola, mi hermano flaco y baby, gracias por tan hermoso programa. Compadre, te lo agradecimos, muchas gracias.
0: Gracias.
1: Gran representante nuestro de acá.
0: Qué lindo.
1: Mateo Villegas, los
0: Chicho,
1: pagos de la Valle.
0: Chicho Amaya, tonada, un abrazo fuerte para los dos. Chicho Amaya, gracias, gracias por estar ahí, Chicho querido. Diego Domingo dice, viva Cuyo, señores. Por supuesto que viva Cuyo. Dice, comadre, ¿me puede mencionar a mi compadre Juanito? Pero con todo gusto, Roberto. Vamos a dedicarle el próximo tema para él, por supuesto. No, nosotros no... Acá, llegué al mensaje. Claudia Godoy está acá. Qué inmenso placer es verlo junto. Bendiciones para los dos. Y me alegro por todo lo que se está dando. Don Eduardo, mil besos y mi respeto como siempre... a los dos. Gracias, Claudita.
1: Gracias. Muchas gracias, qué bonito mensaje. Muchas
0: precioso
1: gracias.
0: Precioso mensaje, Claudia, gracias. Te quiero un montón. Y bueno, nos han pedido, no sé, tonada, pero yo ya no me acuerdo qué fue lo que programé, así que... ¡Ah! Viene tonada de cumpleaños. Para los cumpleañeros. ¿Sabe que estuvo de cumpleaños? Vi por ahí en las redes, Yanina Ibáñez, el sábado
1: sí,
0: anterior.
1: Mi madrina.
0: Su madrina querida. Bueno, yo no pude llegar porque también era el cumpleaños de Jacinto Amaya, mi tío. Nene, hermano de mi mamá. Ajá. Así que bueno, desearles muy feliz cumpleaños, que lo hayan celebrado hermoso, Yanina. Sé que lo pasaste hermoso. Jacinto, mi tío, lo pasó de días, obvio. Luquitas Miranda estuvo de cumpleaños.
1: Día domingo se festejó el
0: cumpleaños. Claro, que estuvimos en una peña ahí.
1: No pude llegarle, pues, pero dicen los que presentes, los que estuvieron ahí, que la pasaron muy bien, como
0: muy
1: siempre,
0: bien
1: recibido. Y...
0: sí. Estamos acostumbrados a que los cuyanos siempre nos reciben con tanto cariño, tanto amor, tanto afecto.
1: Qué lindo.
0: Andrea Leguizamón, que cumple años el 29. Y hoy día, cumple años alguien que compartió con nosotros escenario. Y es mi querido Lucas Báez.
1: Ah, Luquita, feliz cumpleaños, Luquita, qué lindo. Va, fueron todo el programa dedicado para vos, viejo querido.
0: Luquitas, te deseamos lo mejor con tu tata, con el Ramón. Y decirte que para nosotros, para mí y el Flaco, ha sido un placer siempre compartir música con vos. Claro. Que lo pases hermoso. Y también está de cumpleaños el Gringo Honores.
1: El Gringo Honores.
0: Así que para todos ellos va la tonada de cumpleaños.
1: Claro,
0: porque
1: para
0: se
1: los
0: lo merece. ¿Le parece?
1: Claro que sí. Vamos entonces. Tonada en el aire.

0: Gracias. Otra vez de vuelta. Qué bonita elección de los temas, querida Kumar.
1: Ay, muy bueno. Bonito. Me alegro que le haya
0: gustado. Tengo un mensaje acá que de San Juan, si usted si tiene un momentito ahí, a nuestra operadora estoy hablando. ¿Cómo que se llama? De buscar una samba de Tamara Castro. En lo posible.
2: Y aprovecho también para decir de que ha llegado un mensaje. Hola amigos cuyanos, ¿cómo están? Desde San Juan, un fuerte abrazo. Por favor, San Juan por mi sangre y los esperamos por acá. Que ella había visto que había llamado, pero claro, como no lo teníamos agendado, no sonó.
1: Ah, bien.
2: Así que bueno.
0: Perfecto.
2: Ernesto manda el mensaje.
0: ¿Ernesto?
2: Ernesto
0: Merlo. Néstor Merlo. Gracias, compadre mío. Muchas gracias.
1: Gracias, Ernestito, por estar ahí. Ulises Walter Holguín está ahí presente, prendido, por favor. Bueno, no sé si tengo más.
0: Damián Manchento.
1: Ah,
0: ¿se acuerda, mi compadre?
1: Sí.
0: Ah, cantorazo, sí. Mi viejo querido. ¿Cómo estás, hermano?
1: Qué lindo, saludos gracias. Para él.
0: Saludo
1: Betty Pascual.
0: Acá nos está saludando. Hola, amigos, hermoso programa, saludos. A la audiencia, al flaquito Lescano y a la señora de la tonada.
1: Gracias, muchas gracias. Betty Pascual, de los pagos de Tucumán, de algo lejito.
0: Qué hermoso, tierra divina.
1: Ya voy a ir con el Ramón.
0: Nuestro jardín,
1: cualquier momento.
0: Nuestro jardín de la República.
1: Así es, Roberto Salina. Robertito, sé que tuviste tu gran peña, qué hermosísimo. Sé que te fue excelente, así que... abrazo gigante para vos, para toda tu audiencia de Santa Rosa y tu bello programa, por supuesto, de aquí, de Cuyo al país. Bueno, si quieren llamar, celular 261-746-5759. Y si quiere escucharnos en las redes, www.lamosquitera.org. Sí.
0: Claro que sí. Me acaba de mandar un mensaje la señora Graciela Cos, que dice ya el minutito va a estar llamando, comunicándose si llega a haber algún problema porque está con el tema de la comunicación ahora con los vientos que hay, si no lo llama la radio, si no lo llama el personal nuestro de cada uno. ¿Ah? Y ahí tenemos una charla, que nos gustaría que se presentara la señora Graciela Cos, que mañana festeja justamente lo que estamos hablando, esta hermosa ceremonia.
1: Es una ceremonia,
0: costumbre tan bonita que es celebrar a nuestra Pachamama, ¿no?
1: Así es. Javi Cisterna, desde Tunuyán, saludos, prima, muchos éxitos, saludos desde Tunuyán. Gracias, Javi, gracias, te quiero un montón. Besos a Vivi, a Loan y a la pequeña, la más chiquitinga. Escríbanme el nombre porque se me olvida el nombre, no me lo puedo aprender. Bueno, Roberto Salina dice, hola, buenas noches, mi querida comadre, feliz viernes para ustedes, saludo desde Las Catitas, Santa Rosa, Mendoza. Gracias, gracias. Ainara, me acordé, para vos, un beso, Ainara y Loan.
0: Qué bonito nombre.
1: Ainara. No sé si tiene alguien más usted ahí, porque tenemos...
0: Escuché un nombre un poco raro, pero no muy común, digamos. Coné.
1: Coné. Uh-huh. Sí. Y bueno, Coné. Es un nombre.
0: Y me dejó, pero. Y más ahora con el sonda, arriba del techo.
1: Peor.
0: Claro.
1: Bueno, Coné. No. Hay muchos nombres, yo conozco niños.
0: Pero está bien, se tiene que haber cansado de decir no, que, como ser yo, le digo, soy Lescano con S, no con Z.
1: Claro.
0: Y me ponen Lescano con Z.
1: Claro. Ah.
0: ¿Y entonces el. Con Z tendría que ser yo. A él le tienen que haber pasado con lo mismo. Con E.
1: Era con E.
0: Que le quede grabado así. Como el cuento de Landicina cuando dice, soy Pintos, pero sin S.
1: Ajá, claro.
0: Claro, santiagueño habla. Se afirma tanto la S que... Sí.
1: Bueno.
0: Como murista me muero de hambre, pero bueno.
1: Mire, ¿le gustaría que bailemos una cueca nosotros
0: claro
1: o nuestra
0: sí.
1: audiencia?
0: Mejor que contar cuento yo. La audiencia y que se contagie de nosotros.
1: Se contagia, porque nosotros acá bailamos, cuando damos vuelta a la cámara y bailamos la cueca, bien cuyana. Así que adelante, mi querida Sofía, cuando usted quiera, usted manda acá, viene cueca y gato, pegaditas ahí.
3: Para Mendoza, querida, ya va la primera.